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¿Qué tal? Buen día, ¿cómo les va? Llegamos al viernes y la primera imagen que vemos es de un cielo limpio, una bandera que flamea, un naranja que marca la inminente salida del sol, una temperatura más de otoño que de primavera, pero la semana que parece terminar sana, parece, porque mañana habría nuevamente chaparrones. Es una constante que vamos a tener que acostumbrarnos, porque el Niño marca la tendencia: mucha lluvia, mucha agua, mucha inestabilidad, mucho de abrigarse cuando no parecía que iba a ser necesario, a no guardar los buzos, las camperitas que todavía sirven, y a mantener por ahí una campera un poquito más gruesa, porque en cualquier momento se puede llegar a utilizar. Un cielo limpio, por cierto, en este momento, ya en la ciudad de Rosario, con... todavía, si uno mira por la ventana, va a ver de noche, pero desde la cámara, como apunta hacia abajo, se alcanza a ver que el sol hoy no va a tener ningún inconveniente para hacer lo suyo. Bienvenidos al último día de la semana, segundo de octubre ya, y los escuchamos para ver cómo arranca el día en los distintos puntos de accesos y salidas de Rosario, o si hay, mejor dicho, algún tipo de inconveniente. Que sea saludable para todas la jornada. Nos ponemos en marcha, nos atamos los pantalones y salimos a la calle.

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2: Una buena decisión tomó el equipo Alpine con Colapinto, que seguramente va a largar en el último lugar, porque va a retroceder 15 puestos en la grilla de partida. 5 puestos por la penalización al haber provocado el choque la semana pasada entre Gasly, Norris y por supuesto él mismo. Ahí ya son 5 puestos. Aprovechó Alpine, le cambia el circuito interno de combustión de la unidad de potencia, y cuando se toca la unidad de potencia se retroceden 10 puestos, o sea que va a tener 15 puestos de penalización, es decir que saliendo de séptimo para abajo va a largar en el puesto número 22. Tiene que salir por arriba en la clasificación, que va a ser mañana a las 4 de la mañana. Cuando ya nos levantemos el sábado se habrá hecho la clasificación. A las 5 de la mañana es la clasificación, a las 5 de la mañana del sábado, y Colapinto, para no salir en la posición 22, tendrá que estar entre los 7 primeros, cosa que parece prácticamente imposible. Gasly terminó décimo en una segunda práctica que terminó hace un ratito en Malasia. Es la carrera que se está corriendo en otro país porque se suspendió en su momento en Singapur y se corre en Malasia.
3: Buen día, Penny. Buen día, chico. Buen viernes para todos. Vos sabés que agarro circunvalación, Penny, y hay lugares, qué sé yo, de Córdoba a Mendoza o de Mendoza a Pellegrini, que está sin luz, ¿eh? Ayer que llovió, se notó bastante.
2: Dije Singapur y es Bahrein, el Gran Premio de Bahrein que se corre en Malasia porque en su momento se suspendió por la guerra de Medio Oriente. Es decir, Bahrein organiza su Gran Premio en Malasia y eso es lo que se va a correr el domingo a las 4 de la mañana. Esto es una buena salida. Siempre hablamos del decomiso que nunca se hace, por ejemplo, con los bienes de Cristina Fernández de Kirchner, de sus hijos y demás imputados, sentenciados más que imputados. Se da la orden de decomiso y aparece un amparo, aparecen cuestiones legales que finalmente no sucede. Sin embargo, la propiedad que estaba en Buenos Aires al 1000 en la ciudad de Rosario y que estaba vinculada a Lelo Pérez, será subastada. Es un edificio de 27 departamentos decomisado tras la mega estafa inmobiliaria en la que participó el citado reo. Así que se subastará este edificio y es una buena noticia esto. No todo tiene que ser un título de diario, sino hay que ejecutar, hay que pasar al segundo plano, a la segunda noticia, que es la ejecución de lo que se debe decomisar. Después te damos los datos, pero lo concreto que el edificio que estaba prácticamente ocupado en todos sus departamentos, de Buenos Aires al 1000 y vinculado al Lelo Pérez, será subastado.

0: El gobierno presume tener los votos para eliminar las PASO. Veremos si finalmente esto se llega a realizar. No deja de ser una buena noticia para quienes van más obligados que celebrando un día de votación. Se ahorra un montón de dinero y creo que se evita un trámite que en su momento tiene más condición de incordio que, insisto, de celebración. Veremos igualmente cómo termina, porque una cosa es anunciar y otra cosa es ejecutar. Con, según un balance positivo de Javier Milei en su visita a Francia, con inversiones importantes en energía. En el medio aparece dentro de su discurso el 2028. Suele hacer este tipo de pronósticos o presagio a lo Ludovico Esquirru, y después las cosas generalmente no salen como lo dice. Más o menos se asemeja en algunos casos, lo que sí salió tal cual, que iba a ser un momento durísimo para la República Argentina, porque se venían de años de robo, de desorden, de mucho libertinaje político, y eso había que acomodarlo. Aquello que anunciaba el presidente en su experimento antes de ser elegido es lo que se dio realmente, un durísimo paso para el pueblo laburante, una recesión que no termina, empresas que cierran, todo esto que iba a quedar, ese camino de ripio hasta llegar al equilibrio fiscal se iba a dar y se dio eso. Después el resto, la inflación cero para agosto no pasó, el quite de impuestos no pasó, pasó para a lo mejor grandes empresas en un nivel de mega cuestiones que no nos importa tanto a los que nos levantamos todos los días muy temprano para laburar. No, se achicó el Estado, en parte se achicó el Estado también, y ahora lo que se viene, si lo eligen en 2027, es un 2028 bastante benévolo, con poca confianza que se dé, pero las cosas están así planteadas. Yo me pongo del lado de los empresarios y el hecho de formular una duda, el hecho de pedir que lo voten, yo creo que también genera cierto interrogante en aquel que pretende venir a la Argentina.
1: Hola Gaby querido, equipazo, excelente viernes, que tengan un día espectacular, que hagan como siempre el mejor programa de la radio rosarina, y nada, que la pasen recontra lindo y a disfrutar de la vida. Un abrazo enorme.

0: Durante la semana lo dejamos pasar por alto, pero terminaron los Juegos Suramericanos y aparecieron los trapitos a full. El domingo en el partido Racing Boca, jugado en cancha de Central, cobraban 10.000 pesos, y eso era o pagás o te rompemos el auto, más o menos así, en una negociación en la que intervinieron los barras de Rosario Central y los barras de Boca, amigos en el negocio, por supuesto, como corresponde, y los hinchas que debieron pagar ante la presencia de la policía que cuidaba que nadie se escape sin pagar porque estaba del lado de los trapitos, como generalmente ocurre. Esperemos que, como dijo María Eugenia Schmuck, cuando ella deje el consejo, se haya solucionado fundamentalmente el tema extorsión. Hay algunos cuidacoches que es una buena gente que está buscando un laburo, ojalá le consigan ese laburo que tanto buscan, y están los atorrantes, los delincuentes. Ayer detuvieron uno que estaba con un arma blanca, con un cuchillo, que tiene que hacer un trapito con un cuchillo. Bueno, seguramente habrá estado un rato detenido y ya salió a cumplir con su trabajo. Pero terminaron los Juegos Suramericanos y aparecieron los trapitos nuevamente.
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0: Buen día, radio. Buen día. Que tengan un excelente viernes todos. Saludos, buen fin de semana. Yo a trabajar a full. Vamos todavía.
1: Muy bien, Mariana, ¿quién se robó la primavera? Porque lo que menos parece, por lo menos en el arranque de este viernes, es un día primaveral.
2: Tal cual, Gaby, buen día para vos y para todos, buen viernes. Es así, no tenemos todavía estas temperaturas y días típicos de la primavera. Tuvimos ahí una muestra gratis, pero ya se desapareció y tenemos este otoño-invierno que no se va. Ahora 7 grados, 7 décimas, esa es la temperatura en este momento, la humedad del 97%, muchos 7. La presión 1016 hectopascales. El viento corre del norte a 4 kilómetros por hora. Ahora el cielo está ligeramente nublado, aparece también algo de neblina, se podía ver la luna, algunas estrellas, pero probablemente sea otro día en el que al sol le cueste imponerse a las nubes. De todos modos, la máxima anunciada para hoy es de 21 grados y para la noche vuelven a aparecer probabilidades de lluvia y eso se extiende para mañana sábado también, tanto para la madrugada como para la mañana del sábado. Es decir, que mañana empezamos el día con lluvia, después por la tarde seguramente se empiece a despejar un poco, no va a ser plenamente soleado, pero sí vamos a ver un poquito más el sol mañana sábado por la tarde y sí se va a sostener eso durante el domingo, que también se anuncia parcialmente nublado con una mínima de 11 y una máxima de 22 grados. Para lo que vemos de la semana que viene, se sostiene este pronóstico un poco inestable. El miércoles se anuncian algunas lluvias y el jueves vuelve a aparecer una temperatura bastante alta de 27 grados como máxima por el mediodía, la tarde. Es decir que vamos sosteniendo todavía días a los que el sol le cuesta imponerse a las nubes.

Penny querido, volvieron los trapitos. Te cuento una, Presidente Roca entre San Luis y Rioja. El otro día tuve un entredicho con uno y me dijo, yo trabajo para los de la segunda. Está todo podrido, los tienen que limpiar a todos. Abrazo.

0: Hola Penny, buen día. Me parece que hoy va a ser un día primaveral. Asomate y fíjate el hermoso cielo que hay, todo despejado, y pronostica una temperatura de 21 grados. Así que hoy va a ser un día primaveral.
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3: Jimena, buen día, ¿cómo estás?
4: Buen día para todos, buen viernes. Se cierra el Argentina Week en París. Ayer fue uno de los días más importantes, de hecho, el día neurálgico en el que el presidente dio el discurso principal, tuvo su reunión bilateral con Macron y anunció que recaudó para la Argentina inversiones por más de 10.000 millones de dólares. Vamos a repasar el schedule y sobre todo la performance del presidente y de su gobierno en Argentina Week de París. Mientras tanto, Bullrich estuvo en Mar del Plata en el coloquio de IDEA y se las ingenió para hacer noticia también. De hecho, si repasamos los principales portales de noticias del país, la pantalla está partida. Realmente la pulseada la está dando Patricia Bullrich porque es noticia tanto o más que la Argentina Week parisino durante el día de ayer jueves. Por otro lado, DNU 70/23 ha sido también la noticia de la semana a partir del fallo de la Corte Suprema de Justicia de la Nación. En relación al DNU, la oposición logró convocar a sesión especial para el 15 de octubre, donde además va a tratar discapacidad y morosidad, otros de los temas que al gobierno preocupan e incomodan. Y un hecho inédito, realmente no lo habíamos visto nunca, la propia Corte Suprema de Justicia de la Nación acaba de emitir un comunicado para explicar qué quiso decir en la sentencia que desató la polémica del DNU 70/23. Vamos a repasar todo esto porque hay que ordenar la información y sobre todo entender qué quiso hacer o qué pretende hacer cada uno con las acciones que están llevando a cabo. Elisa Carrió denunció a Javier Milei por abuso de autoridad y violencia de género por sus dichos contra la periodista Maru Dufard. Esto después lo vamos a repasar también. Fueron una serie de tweets que publicó el presidente. La periodista hizo un descargo en su programa de televisión. Ella trabaja para Infobae TV. Fue bastante contundente, también respetuosa, pero contundente. Y finalmente Elisa Carrió sale ahora con la denuncia contra el presidente Javier Milei. Y las últimas dos en el ámbito internacional. El fin de semana hay elecciones en Brasil. Vamos a repasar cómo están las estadísticas y los números, cómo llegan los candidatos a las últimas horas previas a los comicios. Y en Estados Unidos se reabre el debate sobre la pena de muerte a partir de una ejecución fallida en Tennessee.
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0: violenta escalada del riesgo país, 636 puntos básicos, se acerca al más importante, ya lo superó, era 634 en marzo, ayer estaba en 609, había bajado, ahora subió 27 puntos en una sola jornada y se aproximó el dólar oficial al dólar blue, 1545, 1555, esto es en Buenos Aires. Mariana, tus títulos.
1: Nuevos rumores de reconciliación entre Sofi Martínez y Diego Leuco. Bueno, en las últimas horas, la periodista, en realidad el periodista y la conductora, fueron vistos juntos en un aeropuerto, en una escena que vuelve a despertar estas especulaciones sobre el vínculo que ellos mantienen. Habían sido pareja, se separaron y hace un tiempo viene dándose esta ida y vuelta. Están circulando algunas fotos que son las que reabren las posibilidades de reencuentro de la pareja. Robbie Williams está de regreso en Argentina después de 20 años. Anoche fue el primero de los tres shows que tiene programados en el Movistar Arena. Se lo pudo ver muy emocionado, muy agradecido con el público argentino. Se tomó un momento para compartir una reflexión sobre su estado de salud, la diferencia de ahora, su actual estado de salud y cómo estaba la última vez que había estado en Argentina. Y también hizo algunos chistes sobre la visita de Amalia Granata, que por la tarde le tomaron una foto entrando al hotel donde está hospedado. Por otro lado, se estrenó la segunda temporada de el docu-reality de los Tinelli. Bueno, habla de secretos, traiciones, amenazas, todo ahí en torno a la familia y cómo se pone a prueba el apellido de los Tinelli. La crítica se divide entre los que lo consideran un entretenimiento divertido y otros que ya se nota que es una propuesta que no es, que es totalmente artificial. Una más que tiene que ver con la inteligencia artificial. En estos días tiene que ver con el episodio que vivió Santiago Oría, que es uno de los principales responsables de la comunicación audiovisual de Javier Milei. El caso junto a Santiago Oría tuvo como protagonista también a Lucía Libertaria, que es una supuesta joven militante que publica videos en Instagram, pero que en realidad fue creada con inteligencia artificial y él la confunde con una persona real. El diario The New York Times se burló de esta situación. Por último, vamos a repasar algo de agenda del fin de semana y estrenos tanto de cines como en plataformas para poder agendar.

0: dos minutos de las 6:30 de la mañana. Fede, título.
1: ¿Qué tal, Gaby? ¿Cómo estás? Muy buenos días para todos. Ganó Platense ayer a Estudiantes, que parece haber entrado en esta curva descendente.
0: Semanita la, ¿no?, de Estudiantes, ¿no?
1: Tremendo.
0: No pateó un tiro al arco tampoco.
1: No.
0: Jugó,
1: bueno,
0: como
1: lleva
0: contra central.
1: Prácticamente, sí, 180 minutos sin patear al arco.
0: Con un muy buen plantel.
1: Sí, Platense hizo un muy buen planteo también para sacar adelante este partido. 1-0 le ganó a Estudiantes de La Plata el equipo de Martín Palermo, que va mostrando algunas cosas como entrenador, ¿no? Hay como un progreso después de lo que hizo, sobre todo con Fluminense, más allá de haber quedado eliminado. Hizo una muy buena serie Platense y estuvo muy cerca de pasar de ronda en Copa Libertadores. De hecho, llegó hasta los cuartos de final. Mañana, Newell's va a jugar a las 5 de la tarde contra Lanús en el Marcelo Bielsa. Partido que va a ser dirigido por Darío Herrera. Respecto a la formación, prácticamente con lo mejor que tiene en su plantel Kudelka. Una buena noticia para el director técnico. Esguince de rodilla para Axel Werner, que no va a estar ante Banfield. Generalmente este tipo de lesiones demandan entre 4 y 6 semanas, por eso se perdería varios partidos más. Tampoco estarán Campaz, Pizarro, Sandes, Alan Rodríguez y Paul Fernández. Tiene que acomodarse Almirón para este partido contra Banfield, que es el lunes a las 9:30 de la noche, con público de central. 3.000 personas van a poder ir al sur del Gran Buenos Aires. Rojo sigue plantado, no jugará más en Racing, que para alargarlo quiere un resarcimiento por los 3 meses que le quedan de contrato y que Estudiantes también pague la deuda que tiene Racing con el futbolista. Se lesionó Belmonte, una mala noticia para Boca porque es un jugador utilizado por Arruabarrena, no es titular, pero es rueda de auxilio, no va a jugar hasta 2027. Boca, que había recuperado también a todos sus futbolistas hace un par de semanas, tenía a todos a su disposición el Vasco Arruabarrena. Bono y Agustín Rossi, las opciones que maneja River si se llega a ir Beltrán, por el que recién se sentará a hablar si hay una oferta de 15 millones. El Atlético de Madrid es el equipo que está en la órbita del arquero de River. Dibu Martínez contestó a una publicación en el Instagram de Nico Paz y lo sugirió como el sucesor de la 10 de Leo Messi. Leo Messi, que se acaba de convertir en propietario de un nuevo club, del Eldense, es el tercer club que compra la familia Messi.
0: Va a jugar su propia liga, Messi.
1: En cualquier momento, sí.
0: En un par de años más va a tener 10, 12 equipos y va a jugar su liga, la Liga Messi.
1: Estaría bueno, sí. Va a jugar en la segunda división de España, mejor dicho, juega en la segunda división de España. Recordemos, el Cornellá y Leones son los otros dos clubes que ha adquirido Leo Messi. Este fin de semana se va a disputar el Gran Premio de Bahrein en Malasia, el domingo 4 de la mañana, la carrera en la que seguramente Colapinto largará último.
0: Las 6:31 ahora, más puntual que de costumbre, vamos a las noticias con Georgina.
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3: 6:31, la temperatura en Rosario a esta hora 7 grados 7 décimas, la humedad del 97%. Vuelve la noche de las peatonales para el cierre de la Feria del Libro. Será el sábado 17 de octubre, en vísperas del Día de la Madre y durante la penúltima jornada del evento literario más importante de Rosario. Habrá ferias, espectáculos, música en vivo y food trucks. Javier Milei se reunió con Emmanuel Macron en París. El encuentro se realizó en el Palacio del Elíseo y tuvo una primera parte a puertas cerradas. El presidente estuvo acompañado por su hermana Karina Milei y luego se sumaron los gobernadores. Cancelaron el último debate presidencial entre Lula da Silva y Flavio Bolsonaro. La emisora Globo anunció la medida una hora antes del inicio previsto de la transmisión, luego de que la justicia prohibiera mostrar el atril vacío del actual presidente. Lula había anunciado su ausencia por problemas con su agenda. Platense dio el golpe y es semifinalista de la Copa Argentina. El Calamar venció al Pincha por 1-0 en los cuartos de final con gol de Lencina sobre el cierre del partido. En la próxima instancia se medirá ante Atlético Tucumán, mientras que la otra semifinal tiene a Boca enfrentando a Banfield. 7 grados, 7 décimas, la temperatura en Rosario, cielo ligeramente nublado con neblina, la humedad del 97%, 6 de la mañana, 33 minutos.
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0: 7:25 es un buen momento para escuchar audios que quedaron del día de ayer, cuando hay algunas nubes que ya empiezan a amenazar al sol, ¿no? Parece cielo limpio, despejado, pero algunas nubes que vienen desde el sur, la bandera que flamea indistintamente, ahora es como que hay viento sur, hace un ratito parecía que había viento norte, es como que hay una rotación del viento, está raro, y hay algunas nubes que amenazan la salida del sol. Ahora, Joaquín Tel.
1: Repasamos las voces que quedaron del día de ayer. Comenzamos escuchando a Javier Milei, que sostuvo que el 2028 será el mejor año para el país si es reelecto.
2: Cualquier inversor que siga de cerca a la Argentina sabe que si nuestro gobierno es reelecto en 2027, 2028 va a ser el mejor año económico de nuestra historia. Y eso va a verse tanto en los mercados financieros como en la economía real. Las inversiones que ya avanzan a gran velocidad, energía, minería y agroindustria, se van a acelerar. Y los sectores que todavía no desembarcaron en el país van a llegar con fuerza. Eso se va a seguir reflejando en los salarios y va a consolidar por mucho tiempo el apoyo de los argentinos al cambio de modelo. Todo eso va a ser la consecuencia natural del rumbo que emprendimos y sostenemos, y de las reformas que hicimos y las que nos quedan por hacer. Hoy la Argentina quiere ser el país más promercado de Occidente y ya es uno de los que más crece. El camino que tenemos por delante es claro. No vamos a descansar hasta hacer a la Argentina el país con mayor libertad económica del mundo.
1: Patricia Bullrich aseguró que la tasa de natalidad bajó de manera preocupante en Argentina.
3: Se habló acá del consenso uruguayo. Fue muy bueno el consenso uruguayo, pero sobre un sistema viejo. Digamos, aumentar la edad de jubilación, cosa que es algo posible que las personas puedan jubilarse a la edad que quieran, teniendo una base, por supuesto, no a cualquier edad, sino con un mínimo, pero después puedan seguir trabajando. Ese es un tema. El segundo, aparte, te baja la tasa de natalidad y te aumenta la edad en que nos morimos. Entonces, ahí tenés ya un desfasaje. La tasa de natalidad ha bajado de manera abrupta, de 2,5 a 1,2. Estamos realmente en una tasa europea de natalidad. Viste que Alberto Fernández decía que los argentinos veníamos de Europa, ¿viste? Entonces, tenemos una tasa europea de natalidad.
1: Carlos Melconian sostuvo que no ve un crecimiento económico para el 2027.
4: Crecimiento, actividad, poder adquisitivo, el consumo, todo eso va a ser gris. El riesgo de todo eso es que no le empeore. Porque, digamos, si vos dejás la economía seca, no va a mejorar. Las exportaciones andan muy bien. Y las exportaciones con bajas importaciones son el seguro para no tener un despelote de carácter financiero. Entonces, vos fíjate que en el año 24, en el año 25, el año pasado, el gobierno tuvo conflicto financiero y no en el sector real. En el año 24 había tenido conflicto no financiero, sino en el sector real. Y en el año 27 tiene el riesgo de tener conflicto en los dos lugares.
1: Maximiliano Puyaro destacó la importancia del nuevo vuelo entre Rosario y Madrid.
5: Bueno, hacía 41 años que no teníamos una conexión de estas características hacia Europa. Hoy llegó, arribó y sale el primer vuelo de Rosario a Madrid. Es el avión más grande que va a operar en la República Argentina, 432 pasajeros. Por ahí desde aquí no se distingue la inmensidad. Pero es un avión enorme, inmenso, va a tener dos frecuencias semanales, los martes y los jueves, y la verdad que estamos muy contentos. Esto es un plan, es un proceso que se fue viviendo. Primero invertimos mucho, pero mucho en el aeropuerto para tenerlo en condiciones como tenía que ser. Después se trabajó mucho, aquí están la secretaria de Transporte y las secretarias de Turismo de la Municipalidad, de la provincia, que trabajaron muchísimo para intentar lograr este tipo de conexiones y después, bueno, llegó este vuelo que tanto estábamos esperando.
6: Hay comunicación.

0: se decía, manejaba 140 kilómetros por hora y se estrelló contra un poste. Creí que era lo de Gastón Ávila, pero no, no, era en Buenos Aires, no era el
1: del episodio.
0: Sí, sí, el amigo de Gastón Ávila, el jugador de Rosario Central. Creí, digo, vienen atrasados en la información en TN, pero no, era un episodio que sucedió en Buenos Aires, que por suerte no hubo que lamentar ninguna víctima, solamente una camioneta destrozada y el hombre fantasma que iba al volante. 7:20, sí, Jimena.
2: La ley de tierras y el DNU 70/23 han sido noticia esta semana y lo cierran con un hecho inédito, que es un comunicado de la Corte Suprema de Justicia de la Nación que hizo circular por WhatsApp, que supuestamente está dirigido a la opinión pública para despejar dudas, en donde la propia Corte Suprema intenta explicar por qué falló como falló en el fallo, en la sentencia, que generó y desató la polémica en torno al decreto de necesidad y urgencia 70/23. Para ponernos en autos, para hacer el resumen de lo que sucedió, esta semana la Corte se expidió en una acción de amparo que tenía a su vez una medida cautelar presentada por una asociación de excombatientes de Malvinas por la inconstitucionalidad del artículo 154 del DNU 70/23, que derogaba la ley de tierras, básicamente le quitaba cualquier obstáculo a los extranjeros para adquirir extensiones de tierra sin límite en Argentina. La Corte, como les decía, dicta la medida, rechaza, es decir, falla en contra de la inconstitucionalidad por una cuestión procesal. Eso lo explicamos cuando sucedió durante esta semana, pero lo que pasó luego fue que se desató la polémica en torno a esto. De hecho, es también parte de la agenda política del día que la oposición logró el consenso suficiente para que el 15 de octubre haya sesión especial en diputados para tratar justamente la ratificación o denegatoria del DNU 70/23 que contiene esta disposición. Básicamente lo que dijo la Corte realmente es un hecho inédito. Nunca la Corte se explicó a sí misma. De hecho, la Corte tiene como varias premisas que, por ejemplo, no cita autores vivos en sus sentencias y solo se cita a sí misma. Pero nunca se había explicado a sí misma, así que estamos frente a un hecho nunca visto. Dijo que ser víctima, la Corte Suprema, de discursos de odio y descalificación. El texto también subraya que solo resolvieron un aspecto procesal, que no toman posición sobre el fondo y que no se impide, a través de la sentencia, que cualquier persona que considere que el régimen legal de tierras es inconstitucional peticione una medida cautelar para intentar suspenderlo. Básicamente lo que la Corte dijo es: nosotros fallamos en este caso puntual por una cuestión procesal, pero el que quiera haga otro planteo, saltee este error o este escollo procesal y a lo mejor tiene una suerte diferente, básicamente atajándose por todos los wines, porque pasaron dos cosas con este fallo. Por un lado, generó malestar social porque volvió a poner en primera plana una cuestión que había quedado descartada cuando hace un par de semanas no pudo superar el Congreso el proyecto de extranjerización de tierras, y volvió a complicar al gobierno. Porque lo que terminó pasando es que todos tomamos noticia de que el presidente, en ese DNU que dictó hace ya casi 3 años, estaba derogando el régimen de tierras y nuevamente permitía que los extranjeros compren ilimitadamente extensiones de tierra en Argentina. Entonces también vuelve a poner al gobierno en una posición incómoda que probablemente explique esta explicación de la Corte Suprema sobre su propia sentencia. Realmente un hecho inédito, nunca visto, por eso vale la pena destacarlo. Vamos a ver qué pasa. El tema volvió a estar instalado, volvió a ser agenda. Es un tema que al gobierno lo perjudica y lo incomoda, y que creo que la Corte, creo que indirectamente, lo terminó poniendo en agenda y ahora tiene que salir de este brete como pueda.
0: Muy bien, las 7:15 ahora, sí, Facu.
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buen día, gente. Buen fin de semana primero. Y Gaby, acá también, acá estamos todos muy locos. Acá ahora hay sol, 17 grados, anuncian 26 grados máxima, pero mañana lluvia a dos manos. Así que estamos todos igual. No nos deja el verano a nosotros, a ustedes no les llega el verano, nos llega el cortito. Un abrazo.

0: Las 7 menos 10 en la República Argentina. Mariana.
1: No sé si alguna vez les pasó esto de sentir que ya vivieron una situación. Esto que se conoce como el déjà vu. El famoso déjà vu. Bueno, vamos a compartir una nota que trata de explicar un poco de qué o cómo
0: no
1: es que se genera.
0: No esperaste que responda a nadie.
1: Ah, están
0: claro,
1: pensando.
0: Porque
1: están
0: vos
1: pensando.
0: Hiciste
1: pero fue
0: como
1: retórica.
0: Una, hiciste como una pregunta.
2: Fue retórica.
0: Es que no fue silencio, no hubo solución de continuidad
1: a ver,
0: en la frase.
1: No, vamos. Les doy la oportunidad.
3: ¿Nunca te pasó?
0: A mí no me pasó.
1: ¿No te pasó?
3: ¿Vos sabés qué? Porque sabía. Ya cuando arrancaste así me di cuenta, porque he escuchado gente mucho, que no le ha pasado
0: no,
3: eso.
0: No, a mí no me pasó.
3: A mí me pasó, sí, 4 o 5 veces por año me pasa.
4: A mí me pasa re seguido.
1: Sí, a mí también me pasa.
4: Sí.
1: Y me encanta.
4: Eso y las ausencias, por ahí desconocer los lugares en los que estoy.
3: Como, eso es otra cosa.
1: Como borrar cassette,
0: a ver,
4: subirme al auto y decir, este es mi auto.
1: No, un montón.
3: Eso capaz que te hay que consultar con un profesional.
1: No sé si entra en la categoría de yabú, pero... Y te ha pasado que gente te diga, este momento ya lo viví, se van sucediendo hechos que parece que ya pasaron, pero no, son en una nueva situación. Nunca.
0: No sé, no lo tengo registrado.
1: Bueno, en realidad esta sensación del déjà vu, que significa algo ya visto, tiene que ver más con un mecanismo del cerebro. La ciencia en sí no tiene una explicación que sea única y definitiva, pero un poco lo que se plantea como hipótesis es que hay desajustes de algunos mecanismos cerebrales que reconocen algo familiar con algo que estamos viviendo. Se recuperan recuerdos tan vívidos de una situación que lo que hace el cerebro es como traerlos a que es lo que ya hice en otro momento. Por eso esta sensación de que esto ya lo viví.
3: Lo que pasa es que generalmente se da por ahí en situaciones que son irrelevantes o que uno considera que no son tan importantes.
0: Bueno, en ese tema irrelevante, a mí, yo alguna vez hice una consulta. Me acuerdo de cosas que no tienen ningún significado y que pasaron a lo mejor hace 30 años y la tengo sumamente presente.
3: Claro, pero eso no es lo mismo.
0: No es lo mismo, es otra cosa. Claro. Pero ¿por qué me acuerdo de algo que, insisto, no es una estupidez absoluta y me quedó grabado?
1: Bueno, había...
0: ¿A usted no le pasa eso, acordarse cosas irrelevantes completamente que no se olvidan?
1: Sí.
3: Esas son todas las cosas de las que me acuerdo, las importantes.
0: Claro, la importante no me acuerdo.
4: Tengo la clave del home banking, no me la acuerdo.
0: Claro, no, la clave no.
1: Pero tenés información que decís, esto no sé por qué, pero
0: lo
1: tengo archivado acá.
0: Claro.
1: Bueno, hay otra nota que escuchaba el otro día que plantea que los recuerdos más viejos que tenemos y que vamos adquiriendo cuando somos más jóvenes son como rocas. Y los recuerdos que vamos teniendo cuando vamos creciendo son como globos. O sea, en esto que se nos van. Si no los aferramos a una roca, un poco la técnica de memoria era poder hacer asociaciones entre esos recuerdos que sabemos que no nos vamos a olvidar porque son las rocas los que ya adquirimos y los que se nos pueden ir. Entonces asociarlo, atar el globo a la roca como para decir, esto no me lo quiero olvidar, pero sé que es muy nuevo, me lo puedo llegar a olvidar, hacerlo asociado a un recuerdo viejo. Era como una técnica para la memoria. Pero bueno, en este caso también intervienen, como les decía, distintas partes del cerebro, la parte que tiene que ver con la formación de los recuerdos, otra que está relacionada a la memoria, y después esto que pasa en el momento ese rápido donde se evalúa la información del entorno y hace que yo detecte familiaridad en una situación que me parece que la viví y no es. De todos modos, también hay cuestiones físicas que pueden influir en la frecuencia de estos déjà vu, la falta de sueño, el cansancio, la fatiga. Nosotros que dijimos nos pasa seguido, seguramente nos asociamos un poquito con estos síntomas.
0: El otro día lo escuché a Laje quejándose de levantarse a las 4 de la mañana también, pidiendo a grito que le cambien de horario. Claro. Eso me hace sentir bien, porque yo no soy el único.
1: No está solo en este barco.
0: No estoy solo. No estamos solos.
4: Juan Pablo Varsky creo que también fue el que escribió un libro y dijo...
0: Dejó.
4: Hasta acá llegué.
0: Dejó. Tuvo la suerte, la buena cuenta de poder decir, hasta acá llegué.
1: Es que tampoco uno pide tanto, no dormir hasta las 10, pero...
0: No, pero empezar a las 8, por ejemplo, ¿sabes lo que sería?
3: Una hora más, en nuestro caso, te mejora sustancialmente la vida.
0: Completamente. Laje encima vive lejos, se levanta una hora antes que nosotros.
4: Claro, porque Buenos Aires tiene la distancia.
0: Claro, él arranca a las 4:10.
3: Durísimo.
0: Durísimo. Lo escuché, que lo escuché quejándose con Pergolini, creo que fue una nota vieja.
1: El tema es la rutina y poder vivir en sociedad, porque el tema es que a la noche, ¿a qué hora te tenés que acostar? A
3: esa, poder vivir en sociedad.
1: Claro, eso es.
3: Yo recuerdo que cuando empecé a trabajar acá, ya mis compañeras de la tarde que trabajaban en ese momento a la mañana,
1: me dijeron, ya te avisaron.
3: Te va a cambiar la vida.
0: Te va a cambiar la
3: está
0: vida.
3: Está bueno, pero por otro lado...
0: Tampoco te hace millonario.
3: Se termina...
0: No, tampoco te hace millonario, porque eso no sería una mala recompensa.
3: Claro.
0: No. Generalmente no toman... Quienes que toman las decisiones te consideran igual a las 3 de la tarde que a las 6 de la mañana. Ellos nunca se levantaron a las 6 de la mañana.
1: Este.
0: Es un problema que tuve toda la vida yo.
1: Sí, pero yo también recibí el anticipo de que se terminaba la vida social de noche.
0: Claro.
3: Bueno, es verdad. No, pero es verdad, eso tendría que ser remunerado.
0: Tendría que ser así,
3: de otra manera.
4: Sí, con plata se arregla todo.
0: Con plata se arregla, por supuesto.
3: El mensaje.
0: Es bueno porque vos por ahí te da un gustito importante.
1: Bien, este tema me sonó a déjà vu, te digo, porque ya lo he escuchado. Pero bueno, fin del déjà vu. Si es aislado, no pasa nada, está todo bien y es parte de los mecanismos del cerebro. Si se vuelve algo muy frecuente, es conveniente consultar con un profesional.
0: Muy bien, casi las 7 de la mañana ahora. Fede.
3: Gaby, primero repasamos el triunfo de ayer de Platense, 1-0 sobre Estudiantes en un partido bastante aburrido. Platense plantea un poco que haya pocas llegadas a los arcos porque no tiene tampoco demasiados futbolistas ofensivos.
0: Pero hay que prestarle atención a Palermo.
3: Sí.
0: Hay que prestarle atención.
3: Ha mejorado, por lo menos como entrenador, tiene una idea bastante concreta. Antes era como ir para adelante y ver qué pasaba. Ahora
0: no, tiene un perfil completamente diferente a cuando era jugador.
3: Sí.
0: Completamente diferente. Es un señor.
3: Totalmente, sí.
0: Todo lo provocativo que podía ser en su época de futbolista como técnico, nada que ver.
3: Ayer tuvo
0: mesurado a la hora del festejo.
3: Tuvo un par de situaciones más de gol que Estudiantes, que creo que tuvo 2 en todo el partido.
0: No, Estudiantes viene de 180 minutos malísimo.
3: Sí.
0: Me parece que a Medina lo van a echar a patadas.
3: Ha sido una constante la irregularidad de Estudiantes de que está Medina, más allá de que ha conseguido triunfos
0: pero
3: destacados.
0: Ni se le acerca a lo que hizo Eduardo Domínguez.
3: No, para nada. Que también igualmente sufrió un poco la irregularidad. Sí. Ayer, con algunos errores defensivos, te diría que inexplicables, ¿no? Más allá de que el gol es de buena factura, no hay un error tan marcado, pero tuvo algunos errores con Núñez, por ejemplo, que es uno de los jugadores insignia. El otro día fue el capitán de Estudiantes contra Central. Bueno, ayer también tuvo algunos errores bastante marcados. Perdió con Platense, Estudiantes 1-0. Platense se mete en las semifinales, una Copa Argentina que está servida en bandeja para Boca.
0: Y viene, por lo menos con nombre, viene así.
3: Rival de Boca en semifinales Banfield, la otra semifinal es Atlético Tucumán Platense. Da la sensación que a Boca no se le puede escapar, por lo menos este torneo. Además, Boca viene jugando bastante bien, por eso es el gran candidato a quedarse con la Copa Argentina. Ayer tuvimos algunos amistosos internacionales.
0: Para mí, corona, Boca se lleva la triple corona.
3: Y es probable, ¿eh? Es probable porque te diría que es de lo mejorcito que
0: el campeonato anual se lo lleva a Boca también. Ese campeonato, el que inventó Central.
3: Por ahí es lo más difícil, es lo más complejo que tiene en el camino.
0: Porque viene corriendo de atrás.
3: Viene corriendo de atrás y tiene Copa, entonces seguramente
0: claro, a lo mejor
3: hasta ahora
0: distraiga.
3: Las veces que Arruabarrena puso a los suplentes ganó todos los partidos.
0: Sí,
3: también es cierto, tiene
0: está
3: un buen plantel.
0: Está manejando muy bien los cambios, tiene un plantelazo.
3: Un perfil bajísimo.
0: Bajísimo. Me empieza a gustar también Arruabarrena.
3: Sí. Y le ha encontrado la vuelta a algunos jugadores que no tenían tanto nivel. A Velasco le costó mucho, ahora está teniendo buenos partidos, le ha dado muchos minutos.
0: Me encantó
3: a este chico Flores.
0: Lo que más me gustó del año fue el segundo tiempo de Boca contra Racing.
3: Es que tuvo, sí.
0: A partir de los cambios, los últimos 25 minutos fueron brutales.
3: Brutales. Sí, ese bloque de minutos fue muy bueno, pero tuvo otros partidos en los que sostuvo por lo menos 50.

0: Y venganza.
1: Y,
0: nada,
1: y hay primero una venganza.
0: Perfecto.
1: Y después una infidelidad.
2: ¿Cómo se llama?
1: Una venganza. Guerra. War.
2: La vamos a mirar.
1: Está bueno. No importa, después le cuento.
2: ¿Juan Pérez, es serie o es
1: serie? Serie, serie,
2: serie.
1: Las series inglesas son geniales. La verdad que.
2: ¿Cuánto?
1: No sé nada porque ayer se estrenó el primer episodio. Solo sé eso.
2: Pero que hay que esperar.
1: Y labura Dominic West, que es este chico de The Wire y tantas otras cosas que nos dio tantas alegrías. No digo muchas alegrías.
0: Ya se estrenó Verity, la de.
1: Ayer se estrenó en cines.
0: Okay.
1: ¿Querés entrar para las tipas?
3: Anne Hathaway y Ken. Josh
1: Hartnett. Dakota.
0: Dakota.
3: Sí. La
1: re
0: quiero
1: Dakota.
0: Ver.
1: Esa.
0: Hay que verla.
1: Ese Dakota.
2: Esta película está
0: buenísima. Sí, hizo como 5. Estuve viendo.
1: Porque le metió mucho laburo antes de que le llene la cocina de humo.
3: No.
1: Porque sí, lo tenía programado.
3: Y una criatura hizo.
1: Le llenó la panza de hueso y ahora tiene que estrenar todo y ahora para.
0: Exacto.
1: Y lo crecieron. Va a tener, terrible.
3: Sí,
1: como
3: sí, sí. El otro día en la alfombra roja jugaba ella con la panza y Dakota que toda
1: claro.
3: Perfecta.
0: Pero hay una de Anne Hathaway que yo estaba esperando y no me sale que viene en estos tiempos. Porque está.
1: Estuvo a fin de año la que vos.
0: El diablo viste a la moda. No. La de los dinosaurios, la de la esquina de la calle, no sé cuándo. Sí. Esta.
1: Flojerly.
2: Calle Oak.
0: Lo mismo
2: la calle de la sirena.
1: Está bien. No, esa, está bien, pero no le sobra nada. Ni
2: la calle Pou.
1: Tampoco le falta nada.
0: Ok.
1: ¿Qué no se entiende.
2: ¿Qué temazo la calle de la sirena?
1: La calle de
0: sí.
3: ¿Qué temazo, Mariano?
1: Pero te agradezco que me trajiste ahora. Tengo data sobre.
2: ¿Qué temazo, Mariano?
1: Brasila. Fernández Mejía.
0: Tiene que ver que sea viernes.
3: Es para escuchar la
4: casa de la
3: sirena.
4: Es para escuchar la casa de la sirena.
2: La verdad que sí. ¿Tenés noticias?
4: Tengo.
2: Y bueno, vamos a contar a ver qué es lo más importante del último ratito.
4: Bueno, con muchos funcionarios presentes, finalmente partió el primer vuelo que une Rosario con Madrid, este vuelo directo que comenzó a operar en el día de ayer con el comienzo del mes. Va a tener una frecuencia de 2 veces en la semana. E inaugurado ayer, mucha alegría, mucha expectativa también. Recordemos que los primeros vuelos ya están totalmente vendidos porque estuvieron a precios promocionales desde el comienzo, desde que esto fue anunciado ya hace algunos meses, y lo que dicen desde el aeropuerto de las Malvinas que se están analizando nuevas rutas también directas desde Rosario a otros puntos de Brasil, también Bogotá, por ejemplo, Santiago de Chile, son las cosas que se vienen. Mientras tanto, ayer entonces, la provincia muy contenta de esta conectividad nueva con Europa, que es el vuelo de World to Fly Rosario-Madrid, ayer vuelo inaugural.
5: Al margen de la alegría de los que subieron ayer, hubo muchas escenas emocionantes. No sé si vieron, estuvieron mirando de emotivas, digamos, gente que vive allá y que vino en este vuelo directamente y que estaban los abuelos, que estaban las abuelas esperándola.
2: Es la primera vez.
5: Había una abuela que dice: yo estoy esperando a mi nieto y voy a conocer a su mujer, a su esposa.
0: Oh,
5: y a tanta gente.
0: ¿Cuántas historias?
5: Claro, vino de esas que te conmueven tanto.
0: Sí.
5: ¿No? Sí. Yo sé que te parten el corazón.
0: Absolutamente.
5: Sí, los que están allá lavando copas.
2: Primero, es el primer vuelo de la historia Rosario-Madrid.
1: Sin escalas.
2: Hubo, pero ni siquiera era pensado para Madrid. Te ibas a otros lugares y de ahí partías a Madrid. Pero no nunca con el fin Madrid. Nunca era Rosario-Madrid con escala en tal. Es la primera vez que volamos derecho a Madrid. Es un antes y un después, en la historia del aeropuerto de la ciudad. Ahora compara lo que era el
5: aeropuerto. Igual hace años que no viajábamos, que no teníamos. Un español puede venir a Argentina y viene en este vuelo y dice: me quedo 2 días en Rosario, a ver qué onda.
2: Arranca por Rosario.
5: Que ahí dicen que ahí vivía Messi. ¿Qué sé yo?
2: Arranca por Rosario, sí. De hecho.
4: Se apuesta, ayer decía en esta conversación, a captar gente de Entre Ríos, también de algunas localidades del este de Córdoba y del norte de la provincia de Buenos Aires. Bueno, obviamente la provincia de
2: San. ¿A qué apuntamos?
5: Había como 6 de Luján.
2: ¿A qué apuntamos? San Nicolás, claro, Campana,
4: el norte de
2: Escobar, Santa Fe Ciudad, Entre Ríos, un pedazo de Córdoba, que todos vengan para acá, que todos salgan de acá para poder ir a Europa. Es un vuelo genial, ojalá funcione y ojalá se agreguen más.
5: Ya está agotado el vuelo del martes.
2: Está buenísimo.
5: Y el del miércoles.
2: El del jueves, perdón. Y aparte, repetimos, es el vuelo más grande que hay en toda la Argentina. No hay un vuelo más grande.
5: 430.
2: 463, si no me equivoco. Pero es el vuelo con más cantidad de gente que hay en Argentina.
5: Es que es inmenso.
2: Sí, porque es todo, no tiene primera. Es todo. No digo low cost, pero es todo igual, no tiene diferencia. Entonces no hay espacios perdidos.
1: Una sola zona que tiene un poquito más de lugar en las piernas.
2: Es un business chiquito.
1: Y es muy poquito.

0: gana el Divin,
1: se gana más de lugar en la... y vale dos mangos más, pero bueno, insisto, es el vuelo más grande de Argentina. Hoy es el vuelo más grande de Argentina. Qué mal, Luisito.
2: Bueno, la lamentable noticia, esta madrugada un chico de 23 años perdió el control de su auto a un Audi A4 gris, termina volcando sobre el carril norte-sur por Avenida Circunvalación, a la altura de Palier. Esto es más o menos para que se ubiquen Nuevo Alberdi, Parque Fidel, por allí. El Ruchi. Termina volcando, allí pierde la vida. Llegaron rápido los bomberos, los médicos, pero no pudieron hacer nada. Se está investigando los motivos que originaron que este chico perdiera el control y volcara allí sobre Circunvalación. Desde ahora, las estaciones de combustible de servicio en Rosario van a tener que exhibir, por esta normativa del Consejo que fue aprobado en las últimas horas, va a tener que exhibir cómo se compone el precio de la nafta o de lo que estén vendiendo, lo que estén expendiendo, en qué es impuesto, qué es lo neto entonces que reciben ellos. Todo va a tener que estar exhibido. ¿Viste cómo tenés en los restaurantes, por ejemplo, que te dice precios sin impuestos nacionales? Una cosa más o menos.
3: Pero eso lo hacen de marketing. Eso lo hacen de marketing. Pero ¿qué no? El restaurante está diciendo, yo te cobraría esto, pero con los impuestos
2: lo tienen. Ahora, por normativa del Consejo, las estaciones de servicios van a tener que exhibir cómo está compuesto.
3: Muy bien, esas cosas que no sirven de nada, porque el tipo no tiene problema. Vos nafta tenés que cargar igual, y el tipo te va a poner ahí la composición más o menos.
2: Pero por lo menos sabe lo que está pagando.
3: Y yo estaba así, nafta estás pagando.
1: Yo estoy con Mariano, está pagando nafta. La verdad que
3: el desglose de
1: qué estás pagando. Está pagando nafta, boludo. ¿Qué sé yo? ¿Qué más, gordo?
2: Bueno, incendio en la casa de Leandro Paredes. En Canin, aparentemente. El fuego comienza en un entrepiso donde hay...
1: un caserón,
2: grande.
0: Terrible.
2: La casita de Leandro Paredes en el Saint Thomas Este Oeste, allí en Esteban Echeverría, en Buenos Aires. Hubo solamente pérdidas materiales, no hay heridos, no hay víctimas fatales. Dice que todo se inició en un entrepiso donde está instalada una caldera y, bueno, esto se extiende aparte del entrepiso. Las pérdidas materiales son importantes, pero por suerte sin heridos al momento. No había nadie en ese lugar y quienes estaban en otros lugares de la casa pudieron salir y llamar a los
3: bomberos. A Lala le pasó una vez.
4: A vos te pasó, sí,
3: terrible. No, para ver, un caloventor, no sé qué, hizo una explosión, algo así. Igual puede ser linda la casa. Pero, ¿y dónde es? En Esteban Echeverría, y ahí se te baja el precio.
2: Pero es Canning, es una zona, no es tampoco, es una zona de country, ¿no?
1: No, pero debe ser lindo donde vive.
3: Claro,
1: Esteban Echeverría. Precioso,
3: nada que se llame Esteban Echeverría,
1: pero
3: también.
0: Ruta 6,
3: no me importa lo que hay, llamarte Esteban Echeverría, es un tipo, digamos.
1: Pero es un...
3: No importa lo que hay.
1: Bueno, ¿y él estaba en la casa, gordo?
2: No estaba.
0: No había nadie.
2: No, había empleados domésticos.
3: Estaba en la
2: obra. El servicio doméstico.
4: ¿Qué más?
2: Escucha, en Buenos Aires, estas son estas cosas que te gustan a vos.
1: Dale.
2: Detuvieron en un supermercado chino de Morón a dos empleadas de la fiambrería.
4: ¿Por qué hicieron?
2: Porque la fiambrería la usaban para vender drogas. El sector
1: no está
2: de fiambrería,
1: mal,
0: pero no para dentro del salchichón.
2: Para. Tomado
1: no está mal.
2: Para expender drogas dentro
1: como
2: del super chino.
1: Como estrategia no está mal.
4: Es buena
1: como estrategia, no, porque
2: la presión de queso.
4: Fiambrería está muy expuesta porque suele estar...
1: ¿Qué otra área
4: desierta
1: debería ser?
4: No, tendría que ser en algo donde...
2: No, pues tienen balanza, tienen todo ahí.
1: Lo que pasa es que, claro...
0: Tenés todo el material ahí.
2: Claro, tenés todo
0: ahí. Para cortarla, tenés todo.
1: No, le convenía más carnicería.
4: Carnicería más activa.
2: No sé.
4: Más activa porque es uno independiente. No. La fiambrería la maneja generalmente el dueño.
0: Pero el embutido es ideal para...
4: Sí.
2: Señora, en este caso estaba concesionada a estas dos chicas que son las que fraccionaban y vendían droga dentro de la fiambrería.
4: Bueno, están acostumbrados a fraccionar, está bien.
0: ¿Cómo se llama la fiambrería? ¿Salchichona en cocaína? ¿Cómo se llamaba la
3: fiambrería? El de la caja no sabía. Digamos.
2: No, el de la caja no sabía.
1: Bueno, no se enteró.
0: No se puede repartir de todo.
2: Pero de la verdulería tampoco sabía.
3: Claro, por eso.
2: Había algo raro, un movimiento raro. Mucha gente venía a comprar fiambre después de la 10 de la noche.
4: La verdulería es externo.
1: O al peor,
4: ¿eh?
0: No.
4: Se va y se va, se sí, fue. Se
1: o
4: fue.
1: Capaz peor, nadie compraba
2: fiambre. Mucha gente, pero nadie compraba fiambre.
1: Pasaba gente.
2: Cada
1: pasaba
2: día estaba su... vacío. ¿Por qué mierda? ¿Cómo funciona?
1: Algo raro había.
3: No, es raro, más? Porque tenemos de guita ahí, ¿no? Yo no sé.
2: Últimas encuestas antes de las elecciones del domingo en Brasil. Los resultados.
1: Van al balotaje.
2: Bueno, un poquito más arriba, ahora Lula, 42-38, dicen las últimas encuestas de Datafolia. El último sondeo que se conoció ayer por la noche con este resultado.
1: Si esto es así, el 25 de octubre se define quién es el presidente de Brasil. ¿Sabes quién define dónde está la duda de qué van a votar? Las favelas de Río. Ahí están las dudas de quién votan y quién gana las favelas.
3: ¿Y cuántos votos hablamos ahí?
1: No, millones.
4: Pero,
1: son millones, bueno, de. Y en todo Río de Janeiro, creo que son, el estado entero, creo que son 7 palos. Son 7 millones. Río entero, el Gran Río sería.
3: Claro.
1: El Gran Río de Janeiro son 7 millones. El voto
4: de residentes.
1: De residentes. El voto de la favela es el del Comando Vermelho.
4: Sí.
1: El voto.
4: ¿Cuánta
1: de,
4: gente? ¿Porcentaje?
1: Debe ser. No, no, es como un palo.
3: ¿Cuántas preguntas?
2: ¿Cuántas preguntas?
4: No, no, no,
2: la googlea, señora.
4: Es una ametralladora.
1: No, es como 1 millón de personas. No, no, a mí me encanta la política brasileña, me fascina. Bueno,
4: pensé que era más.
1: Ese, perdón, son más de 7 palos aparte, el Gran Río.
4: No, porque están los que viven, los que pasan por ahí.
0: El electorado de la favela supera los 2 millones de votos.
4: Ahí está.
0: Bueno,
4: ahí está.
0: Es un montón.
2: Se lo buscaba en Google, lo encontraba.
4: Ahí está.
1: El de la mirá favela
3: Quintana, que lo resuelve y no está como poniendo en evidencia lo demás cuando no sabe
0: mucho algo. Y mucho voto vergüenza decían en las encuestas de los que también no se animan a decir que van a votar a Bolsonaro.
1: Bueno, pero la favela hoy, lo que dicen los brasileños, los encuestadores brasileños,
4: van a votar a Bolsonaro.
1: La favela no sabemos qué hace, no, por lo que idea. No se sabe ahí qué va a pasar, para qué lado vota la favela. La favela ha votado a Bolsonaro en alguna oportunidad, y hay parte de la favela que ha votado a Lula, pero parecería que el voto de favela se lo va a quedar Bolsonaro esta vez. Entonces eso le va a cambiar la ecuación. Igual va al balotaje Brasil,
2: sí, está descontado,
1: pero va el 25 de octubre a definirse por balotaje la elección de los brasileños, pero el domingo vamos a tener una idea de lo que va a pasar. Pero a prestar atención en los sectores más vulnerables.
3: ¿A qué hora pongo?
1: 7 de la tarde, porque sí, ellos tienen voto electrónico, votan rápido, Mario, cuentan rápido. Sí. Los brasileños en 2 horas tenés el resultado final. Terminan a las 6, claro, claro. Nosotros tenemos el mismo horario que Río. A las 8:30, 9 tenés el resultado final. Cuentan al caño, boludo. ¿Te acordás? Pensar las últimas elecciones brasileras. Cuentan al caño.
3: No, no me acuerdo,
1: pam,
3: no me acuerdo.
1: Pam, pam, pam. Debe haber un tercer candidato, seguramente. Nosotros hablamos siempre de 2. Debe haber un tercer candidato, un cuarto candidato. Pero sí, el voto electrónico es rapidísimo ya. Es rápido, se cuenta rápido. Insisto, es interesante para el que le gusta la política internacional mirar qué hacen los sectores más pobres de Río de Janeiro, las favelas, que parece que le van a dar el voto a Bolsonaro.
2: El tercer lugar de las encuestas lo lleva escritor Augusto Cury, de Avante, y Samara Martins, claro, del UP, es el cuarto.
1: Pero no deben sumar 15 puntos.
2: 1% Samara, 4% escritor Augusto Cury.
1: 5 puntos. Lo que pasa es que esos 5 puntos en el balotaje después se matan, claro, para ver si se los queda. Y ahí
2: entra. Y el resto, 1, 0, 0, coma tanto.
1: Pero esos 5 puntitos, 6 puntitos, después entran en negociación.
2: Están 2% indecisos.
1: A ver quién se lo queda. Pues ahí está, vamos a esperar, va a haber un balotaje, salvo una.
3: Y si hay un empate, catástrofe, que se pasan a las piñas. A mí me encantaría verlo a Lula pateándole la cabeza a Bolsonaro en el piso.
1: La democracia brasileña funciona bien, bastante. No hay como la de
3: Perú. También está bastante bien.
1: No hay como la de Perú, que se cae cada 2 años el gobierno del presidente, boludo.
3: No.
1: Nosotros, Brasil, Argentina, más o menos mantienen el ritmo de 4 años.
0: Como siempre está volviendo Kudelka Unión.
1: No, siempre está volviendo Madelona
0: Unión. Madelona Unión
2: y Fujimori a Perú.
1: Siempre
0: están echando un Fujimori de Perú
1: y están metiendo preso a un presidente peruano. Son tres cosas que nunca cambian.
0: Siempre está volviendo.
1: Siempre Madelo. Siempre está Madelo. Bueno, ¿qué otra cosa?
2: Lo más importante, Nacho, en redboing.com.
1: Bueno, perdió estudiantes ayer,
0: sí.
2: ¿Está contento?
0: La verdad, sí. Varios golpes consecutivos. Va un equipo que tiene un plantelazo y que yo creo que la cantidad de competencia lo perjudica en términos de a qué le pones todo el foco físico y algunas cuestiones. Ayer veía Es raro decir esto. Algunos jugadores como contenidos. A Carrillo, por ejemplo, que, como si el foco no fuera lo de anoche, e inconscientemente la cabeza estuviera puesto en la Copa y en el resto de las competiciones. Pero la verdad es que la Copa Argentina, con el cupo a Copa Libertadores, además es un título y otras cuestiones, da la sensación de que es un título de Copa, no importa, no es un título de Liga, no importa, pero es un título. Qué raro que Cacique Medina no pueda destrabar a un equipo que también jugó mal el fin de semana. Contra Central no jugó bien Estudiantes, jugó un partido bastante pobre inclusive hasta desde las situaciones de gol y actitud también un poco. Ayer Platense con poquito le generó, la verdad, un montón de situaciones de gol. Las situaciones de gol estaban, lo que faltaba obviamente es que alguien la meta. Entró la Encina, que anda derechísimo, aprovechó un centro y lo durmió a Muslera, que había tenido un buen partido y se había mostrado muy activo, la verdad. Es un buen arquero, bueno, de clubes, por decirlo de alguna manera, no sé, porque después lo que mostró con Uruguay, pero es un muchacho que con un nivel normal, de normal para arriba, sin ser superlativo, no, viste, tiene un buen partido, pero la verdad es que me llama mucho la atención. Bien Palermo, que lo armó a Platense, ¿eh? ¿Cómo lo armó?
3: Debe haber dolido también, me imagino.
0: Sí, por supuesto, pero ¿cómo lo armó?
3: Sí, dos cosas. Sí, viste, Samir el otro día que pone, volvió el pádel. No, pone el otro día, volvió el pádel. Sí. Volvió el no sé qué. Dice, y menos el único que no vuelve es Muslera. Sí. Lo mató, pero no.
0: Lo mató, lo mató, si lo gasta todo el tiempo.
1: Si perdió, cuesta de Samit de anoche.
3: Si perdió sin atenuante, quiero saber.
0: Sí.
3: O si hubo protesta, porque Estudiantes también.
0: Susceptible que está. No, perdió bien, perdió porque Platense, no solo porque le hizo un gol y partido, medio partido de gol gana. Pero la encuesta de Samit dice:
1: para vos, ¿quién es el culpable de este presente de Estudiantes? Los jugadores, el entrenador, la dirigencia. Con 2.500 votos, la dirigencia 55%. Es un hijo de puta.
0: ¿Cómo le gusta el barro?
1: El entrenador 30, los jugadores el 15. Y un montón de barbaridades más sobre Verón.
0: Me imagino. Bueno, obviamente de selección va a haber que hablar a lo largo de la mañana también, porque llegó Messi. También está bien que el partido de mañana tiene escasísima relevancia y vamos a pensar todo en función del martes. Más allá de que lo que ya vimos el otro día nos dio indicios de hacia dónde va el seleccionado con Scaloni, suponemos, en su continuidad. Y uno debería pensar que el partido de mañana sirve exactamente para lo mismo, para seguir viendo a los pibes. 21 horas frente a Burkina Faso, ya en el Monumental. El rival realmente es tan pobre que no merece ninguna referencia. Sí decir que hay un montón de otros partidos, que juega Estados Unidos con México, por ejemplo, y que toda esta ventana de FIFA tiene algunos partidos interesantes. Y que hay cosas bastante lindas para ver. Por caso, hoy Teis Sport pasa a Colombia-Paraguay a las 9 de la noche. Así que puede no haber nada, que a la misma hora está Boca Unión, que es un lindo partido en la Bombonera, que a las 19:15 juega Independiente Río de Vega con Gimnasia de La Plata, también 9:30. Pero tiene algunos partidos esta ventana de fecha FIFA. No es que no quiera hablar del partido de mañana, me parece que toda la relevancia y toda la atención y el foco está puesto en el partido del martes, a tal punto que, por ejemplo, Telefe, que es uno de los canales que lo emite, va a estar toda la tarde con su programación dedicada. Creo que levanta casi todo Telefe el martes para dedicarle de un rato después del noticiero o terminar el noticiero al mediodía la tarde completa a la previa de ese partido. Resulta bastante lógico, pensando que es la despedida de Messi de la selección. No me parece una exageración, me parece que teniendo la posibilidad de transmitirlo y teniendo los derechos, teniendo el material, teniendo además el relator de los últimos mundiales para Telefe, el comentarista de otras cuestiones, es lógico que los canales Teis Sport, supongo que va a ser lo mismo, le va a dedicar el día entero a Messi y a recordar sus hazañas, sus goles y un montón de cosas más. Mañana juega Newell's y acá sí nos tenemos que detener un minuto porque ha recuperado un montón de gente. Kudelka, no me imagino demasiados cambios, me imagino que además poder usar su dupla central titular puede llegar a ser recuperar un montón de seguridades, que obviamente Reinatti estará en el arco y de la mitad de la cancha para adelante tener otra vez a Massanti, a Uch, obviamente paraditos arriba de Reggiardo y de quienes hacen la contención, y con Cócaro, obviamente Ríos, intentar ganar un partido que puede ser clave para asegurar un poquito esta posición en la tabla, para confirmar que esta seguidilla de puntos conseguidos y triunfos, y el triunfo del otro día lo puede consolidar en los puestos de clasificación. Para Newell's es, a esta altura, más allá de haberse recuperado del descenso, yo pienso en casi una obligación intentar clasificar. ¿Cómo le pueden ir al playoff? ¿Qué sé yo? Yo lo pienso más como una especie de obligación, intentar mejorar lo hecho en las temporadas anteriores y estar en la siguiente fase. Viendo que la pelea es con equipos que están pensando en otra cosa, o que están muy mal, como Talleres, con Central Córdoba, están todos en el fondo de la tabla, San Lorenzo mal, en ese grupo, en esa zona, en el grupo A, pelear mano a mano con Unión, con Lanús, a quien le sacaría un trago tranquito, ¿eh? Si le gana mañana está en la misma posición, 16 puntos, más allá de que juega Independiente, se treparía ahí esa línea de los que están entre el segundo, tercero y cuarto lugar del grupo A. ¿Cómo sigue la fecha? Mañana decíamos, además de Newell's Lanús, partido importantísimo, con además pedidos de Maxi Rodríguez y un montón de gente de no dejarse llevar por todo lo que pasó durante la semana, no reaccionar ni con el árbitro, que ya dijimos, parece una provocación que sea Herrera, el árbitro de este partido. Realmente me parece una cosa increíble, cada día todo más insólito. Bueno, Banfield Central el lunes con público visitante, lo vamos a contar todo el próximo lunes como corresponde, tenemos mucho tiempo, 3.000 entradas para el Florencio Sola, para que vayan los hinchas con una entrada, una popular medio Carelli, pero bueno, es lo que Banfield quiere hacer para ganar su manguito. También me resulta bastante lógico que, sabiendo que la gente central va a ir igual y que después sí tiene su festejo como local la otra semana frente a Independiente Rivadavia, otro partido muy importante, 80 luquitas las populares para ir cada... Están todas las instrucciones en redbull.com y también, obviamente, si entras al sitio web de Rosario Central, está cómo comprar las entradas para ir el lunes. Poquitas entradas, pero algo es algo. Volver a ver algún público visitante, la verdad, pasito a paso. Ver el otro día lo que pasó con Racing Boca, acá en el Gigante, con los dos públicos, con todo. Es como si fuera otro fútbol, es otro tipo de partido. Con las dos hinchadas, no estoy exagerando, lo digo en serio, es como ver otro fútbol, algo más parecido a lo de los ochentas. La suspensión de Sandes, también obviamente la suspensión al jugador de Estudiantes por lo de la Supercopa Internacional, suspendido al menos provisionalmente, nos enteramos ayer, los dos clubes notificados de la suspensión después de todo lo que pasó el otro día en Santiago del Estero. Toda la fecha completa la vamos a repasar un ratito, porque ya dijimos, el domingo, anótate, 5 de la tarde, Talleres Belgrano, un verdadero partidazo del clásico de Córdoba.
1: Ese es lindo para mirar.
0: Sí. Pero esta mañana hubo, esta madrugada, las dos prácticas en Sepang, el Gran Premio de Bahrein, que se corre en Malasia. ¿Por qué se corre el Gran Premio de Bahrein en Malasia? Bueno, por los mismos quilombos que se suspendieron las carreras a principio de año. La Ferrari de Leclerc, Verstappen, muy bien también Hajar nuevamente, apareció Russell también en la práctica 1. Buenos resultados para los autos que más o menos venían marcando un poquito lo mejor en las últimas prácticas. En la segunda fue Leclerc, Hajar, Norris 1, 2 y 3, y después Verstappen, Hamilton. Lo que hay que decir es que la Renoleta de Colapinto fue para atrás, por eso le van a cambiar el motor, y a las 5 posiciones va a tener que penalizar con 10, porque ya es el quinto motor, está el motor de combustión, el que le van a cambiar, la unidad de combustión, ya supera la cantidad que puede cambiar durante el año, por eso le van a dar 10 puestos más. Está bien, si iba a largar 9 o 10, con los 5 puestos iba a largar 15, la cuenta da que si larga 22 es lo mismo, y de paso cambia motor y tiene la chance de ir para adelante. Los cálculos que están haciendo es que puede adelantar mucho más con el motor que le van a poner, y eso es lo que están preparando para que termine tratado, o al menos trate de pelear un puntito entre los últimos lugares de los puntos, 9 o 10, con el motor nuevo que va a tener el Alpine. Bastante bien anduvo, o mejor anduvo Gasly con su Alpine, muy mal Colapinto, por eso directamente cambio de motor y al fondo. Atención con eso, nos quedan la práctica 3, la quali a la madrugada, y sí, el sábado de la noche nos quedamos para ver la carrera a las 4. Tengo un montón de cosas más después de fútbol, por supuesto Messi, Manchester City y su fallo ahí, lo van a apelar para que no lo rajen, lo quieren hacer, ese visto que buen Rooney dijo, por mí que lo manden a la última categoría.
1: Lo quieren mandar a la C.
0: A la C. Y los del United van a pensar todo lo mismo.
1: Igual hay lógica.
0: Le preguntaron por los títulos y dijo, los títulos no me importa, mándenlo a la última categoría. Los títulos déjenselos, sáquenselos.
1: Sí, financieramente hicieron un chiquero y ahora van a tener que demostrar que no es así.
0: Ocultaron guita a lo loco.
1: Ocultaron guita, que pagaron sobresueldos sin declararlos.
0: Todo. Contrataciones multimillonarias.
1: Guita que no está declarada en ningún lado.
0: Tal cual.
1: Y de los 115 delitos que le imputan al City, 114 están comprobados.
0: Todos comprobados. Bueno, y mañana a las 4, la gran final del interior, entre Jockey, que va a jugar con Tala como visitante en Córdoba. Vamos para allá mañana temprano para hacer el aguante de los pibes verde y blancos, que juegan por un título que no consiguen desde 2002. El último título de Jockey Club de Rosario en el torneo interior. Un partidazo mañana que se ve por Disney y por las señales de ESPN a las 4. Después lo contamos mejor.
1: Lindo para ver, ¿eh?
0: Muy lindo.
1: Lindo para ver, dale.
5: Bueno, chicos, arranco con novedades de Joaquín Levington y el caso con esta chica Paula. Ayer renunció su abogada, después de que...
0: ¿Abogada la de ella? No había un chiste, lo dijimos en serio.
5: Sin chiste, renunció su abogada, la defensa, digamos.
4: Lo ve muy complicado.
5: No, y además dice que responde esta, la renuncia responde a diferencias de índole personal y profesional. Lo que no le pareció bien es que ella apareciera en los programas de televisión, bueno, quería seguir manteniendo un perfil estrictamente profesional, que ella cuide a sus víctimas, digamos, es por estas razones que se mediatiza de tal manera. Cuando decide mediatizarlo y correrse de la justicia, que la abogada dice que, bueno, realmente
3: la abogada a la tarde dice, ¿qué hace hablando con Mariana? La llamó y le dijo, escucha, pero tú
5: dice que su consejo fue que no saliera en los medios hasta que se tuvieran todo el material presentado en la justicia, claro, que ella es muy cuidadosa para trabajar.
2: Todo lo contrario.
5: Y bueno, la chica esta también.
3: Y ahora dice que va a hacer lo que le dijo la abogada anterior, porque
5: la deben estar volviendo loca con llamados, con guardias para que hable, qué sé yo. Me imagino también que para esta chica, y más que está en esta situación vulnerable, choqueada, debe ser también.
3: Ayer, cuando escuchamos a ella hablando, no sé si fue con Mariana o con quién.
2: Ella habló con Mariana Fabiani.
3: Bueno, cuando escuchamos ese audio, ayer era evidente que no se asesoró antes de hablar.
2: No, ella habló con Georgina y él habló con Mariana Fabiani.
5: Eso, exacto.
3: Bueno, pero era evidente por la manera todo en que mal se expresaba, por lo ambiguo que era en algunos detalles. Sí. Que a lo mejor
5: retrocedió con eso, retrocedió con los menores, se desdijo
4: de
5: una acusación
4: ello
5: tan grave.
4: Claro.
5: Bueno, sí, entre otras cosas. Y después a Levington, o sea, sale enseguida a dar la cara. Esto también creo que lo vuelve a poner en un lugar en donde estoy acá para presentar las pruebas.
3: Pero él no se arrepiente de nada y no pide perdón.
5: Pero es porque niega.
3: Está cantando la letra de la canción,
5: no
3: esa,
5: te
3: que nadie escucha.
5: De nada y no pidas perdón.
3: No,
5: creo que dar la cara y seguir insistiendo con esta versión, claro, no recular para nada.
4: Está loco un poco, nada más.
5: Está loco un poco, nada más.
4: Claro. Escucha, si vos sabés que me
3: parecen, casi parece normal.
4: Bastante curioso. No sé en qué programa era, creo que no era en LAM, pero hablaban de... No, porque Joaquín nunca declaró tener problemas con drogas ni nada de eso, ¿verdad? No, la verdad que no.
2: A unos negadores. Pero
4: de declarar, de hablar de problemas de consumo.
3: Pero si una nota en revista Pronto, el 2011, se interna con
4: Celeste Cid.
3: Con la droga.
4: Y claro. No, pero se internan los dos juntos, sí, porque estaban re locos.
5: Pero esa internación es más por Celeste que por él. Bueno, él la lleva.
3: No, deja de defenderlo.
4: Los dos atroden.
5: No, pero me acuerdo que esa internación.
4: Claro.
5: Que esa internación.
4: Que lo vengo a traer a ella. Vos también.
5: ¿Vos crees que
3: es un hotel en Carlos Paz? Si va a internar una mina, no puede el tipo al lado.
4: Exacto. Bueno, estaban los dos.
5: Pero me acuerdo que en ese momento la internación es porque ella estaba.
4: No, ella llamaba más la atención en ese momento, ¿no? Como figura mediática.
3: Tal cual, aparte era cachorra ella.
4: Pero no quiere decir que él no estuviera hasta las manos ahí adentro.
5: Probablemente también los dos. Sí. Bueno, veremos qué pasa. Por ahora se va aclarando. Ayer apareció Erika García.
4: Siempre aparece.
5: A defenderlo y a decir que ella
4: lo conoce. ¿Acordás lo de Doma?
3: Erika García te va a decir que salió con todo, que estuvo en la cama de todos.
5: Qué pesada, Erika García.
3: Y que no se le ocurre una canción hace 20 años.
5: Que lo conoce, que lo apoya, que lo banca y que le cree. Porque son muy amigos.
2: Todo muy bien.
5: No
2: sacó otro hitazo.
0: No, bueno, para que me viole.
3: Tuvo dos iguales.
2: Positivo.
4: ¿Y Bolivia? ¿Qué pasó conmigo?
0: Pero hitazo positivo.
2: Se fue a vivir otro lado.
3: No, tuvo positiva y otro más.
0: No te acordás.
4: ¿Te acordás que pintaba para
3: estoy viejo, ¿no? Porque no sé.
2: Mi Bolivia.
4: Pintaba
2: para crack.
4: Una bisagra en la música.
2: Fue como Flore Coronel en el fútbol. Pintaba para crack y.
5: Sí. Bueno, claro.
2: Es Coluso,
0: estaba pensando en Coluso. Bueno.
2: Son tipos que no pintaban para crack y no pasó nada.
0: Hay tantos.
4: Qué loco eso.
0: Que todo el mundo espera.
2: Pero es como en el fútbol, de verdad.
4: Y después pintan otro viene de no sé dónde. Mirá. Y te sorprende y la rompe.
3: Positiva.
2: El cantante Mica era Mbappé en un momento.
4: Bueno, lo de Mica yo sigo esperando.
0: Yo pensé que Panchito Guerrero me iba a dar millones de alegría.
3: Bueno, escúchame.
0: Le metí un gol a Boca y nunca me hizo manazo.
3: Positiva. Y el otro.
2: Este está buenísimo.
3: Este destino.
5: Buenísima.
2: Los dos están buenos. Pero esta está
3: buenísima. Los dos están buenísimos.
0: Si no hubiera salido con Moyo, no pasaba nada.
2: Este destino. ¿Cuánto hace?
3: Ella ya estaba. Pará. Ella con Moyo no fue una boludez.
2: Con Molio.
3: No. Sale desde el 89.
4: Con Molio tuvo una.
0: Compró el pozo.
3: Hasta el 2000.
0: Compró el pozo.
4: ¿Qué piensa de Natalia Oreiro?
0: ¿Y de Molio?
3: Yo calculo que todo bien.
0: Dividido, ¿no?
3: De
0: hecho, 89, no.
3: El Lore, no pasaba nada. Dividido, no, acababa de sacar un disco y no sé si ya lo había sacado. El Lore dice. que Lore. Ella es la una Lore. Chica en el cielo todo el tiempo, ¿no? Que es Erika García. De Ala Delta, con una chica.
4: Y salió con Doman, ¿te acordás?
3: Sí,
4: rarísimo
3: con
4: Doman.
3: Doman levanta, hay un como un target que levanta que viene.
0: ¿Qué tiene Doman? Que ¿tiene algo guita, tiene. Te conquista. No,
4: le preguntan siempre. Grande.
0: ¿Qué tiene? ¿Tiene
4: guita? Yo cuando veo Cónclave, en Cónclave por ahí lo cargan con no, ellos.
0: ¿Cómo haces? Que te invita a un gran restaurante. ¿Qué, hace? ¿Qué puede hacer Doman, Laurita? Para no, no me hagas así. Algo.
4: Respetuoso.
0: Respetuoso, buen perfume.
5: Caballero.
0: Te cuida, te abre la puerta.
1: No, es un tipo culto. Es un tipo culto, leído, Doman. Interesante, Doman. Claro,
0: pero,
1: tipo vivió muchos años, murió muchos años fuera. Pero
3: Erika García, que es una descerebrada, eso estamos diciendo.
0: Bueno. Yo estoy tratando de entender por qué Erika García, porque eso lo entiendo si le da bola a Tete Custarot, o sea, todas esas cosas, yo digo, bueno, viste, le interesan a... a la ex mujer, ¿cómo se llama? La...
3: Todos los atributos que ustedes dijeron a Erika García no le importa.
4: Evelyn Von Brocken.
5: Bueno, un gran miembro, otra que defendió a un hombre, en este caso en una situación vulnerable, que sí. Este crossover es bastante raro. La hija de Sergio Denis hizo una publicación para defender a Maxi Gione. O sea, rarísimo.
4: De
5: sí, puso fotos con él. Después puso, es una más de tantas que nos tocan, amigos. Siempre de tu lado y del bien. Y otra publicación que dice, Maxi Gione es de las personas que más estuvo siempre que la necesité. Asombrada de que sea o no cierto, la orientación sexual siga siendo un motivo de burla. Acá no es la orientación sexual, es que tenía armas, que no lo dejaba salir, que lo tenía atrapado.
4: Picante con chumbo. No, tiene un chumbo.
5: Y compraba droga. O sea, no tiene nada que ver la orientación sexual. Que sea entendida como enfermedad.
4: De verdad,
5: dice.
4: Escúchame.
5: Es lamentable.
4: A pesar de que somos bastante caretas como sociedad y todo eso.
3: Un desastre.
4: Cuando aparece este caso, el taxi boy.
2: Nadie cuestionó el tema
5: la
2: de la sexualidad.
5: Sexual,
2: ¿qué pasa?
5: No.
2: Que también. Dijimos, de última dijimos, no está
4: bien. Que
2: no
4: sea un violento, que haya retenido contra su voluntad a alguien, cualquiera
2: que
4: sea.
2: Que flaco saca dorma de la alacena y le dice, vos de acá
5: dice
2: no te vas. Dice
5: que
2: flaco.
5: Él tiró toda la vida y tuvo siempre portación de armas. No pensaba hablar, pero que se sienten todos los caretas en el banquillo de los acusados. Que acá siempre juzgar es fácil y el que esté libre de pecado que arroje la primera piedra. Llámense así.
2: Yo nunca me hacía ningún taxi boy,
4: no,
2: discúlpenme.
4: No
2: entiendo
4: nada.
5: Dijo
4: claro.
5: La hija de.
2: ¿Vos me hacías algún taxi boy con arma?
5: Respecto a Maxi Gione.
4: ¿Vos,
5: Joaquín?
4: No, yo creo que boca de plano.
0: Son taxi boy, ¿verdad?
5: No, sí, son muy amigos. Muy amigos.
2: ¿Vos quién amenazaste alguno en taxi boy con arma?
0: La verdad, no, estoy buscando en mi memoria.
3: No, yo puedo haber
0: creo
3: amenazado
0: que me he encontrado
3: con, un palo, pero...
0: con Taxi Boy, pero.
4: O amenazaste un poquito.
0: Pero no lo amenacé.
4: Ah, bueno.
0: O sea, habré tenido, habré tomado un café con un
2: Taxi
0: Boy.
2: ¿Algún Taxi Boy con arma,
4: Nacho?
2: No tengo armas.
4: Que vos tengas armas.
3: De a uno, chicos.
4: Que vos tengas armas legales en tu casa, las puedas justificar sí. Por qué las tenés, no quiere decir tampoco que no sea un peligro, porque claro, señora, yo la tengo legal, pero te puedo apuntar a vos claro. Y decir que te quedé.
2: Señora, ¿usted amenazó alguna vez algún taxi boy con armas?
4: No,
2: piensa,
4: no.
2: Que no.
4: Bueno, déjame no, pensar, para no responder cualquier
3: bien.
4: Cosa.
3: Yo creo que hay que pensarlo bien, eso. Uno nunca, aparte, usted ha vivido tantos años también, ¿no?
4: No, yo te diría que no.
2: No repase.
3: Vota, pone las manos en el fuego por usted.
2: Sí.
3: Y que no. ¿Eh? Usted pone las manos en el fuego. Y que por usted, digo.
4: ¿Yo por mí?
3: Sí.
4: No.
3: A mí me pasa lo mismo.
0: No, yo por mí no pongo las manos en el fuego.
4: No. No
3: igual,
4: yo
3: perdón.
4: Yo por ti sí, querido. Antes
0: pero yo por vos también.
4: Porque eres el prudente Quintana.
0: Pero por mí yo no pongo las manos en el fuego. Pues antes, soy capaz de cualquier realidad.
3: Antes de que contemos esta noticia al aire, la cuenta de Laura. Pregúntale a qué le dije a Luis. No, es que esta, a la hija se le abre. La ventanita que se le abre. Para poder sacar de la cabeza abajo del agua, debe ocurrir una cada tres años y medio, más o menos.
1: Porque no tiene mucha gracia, ¿o no?
3: No, si aparte ella hasta fue medio vidriosa en su momento cuando el papá estaba internado. ¿No se acuerdan que es medio desastre?
4: Yo me acuerdo del hijo de Denis, pero no de la hija.
5: No, ella nada. Más que nada en todo el tema. Sí, fue ella la que estuvo.
4: Que acusaba a la... porque tenía una... pareja de Denis en ese momento, ¿acordás que también
2: la fue chica de hermano?
3: Se peleaba con la mina que era la
4: no
2: la chica era
4: no, no, una posterior,
5: una
4: que era una vecina
5: que pedía plata,
4: eso,
5: resarcimiento, va,
3: claro, eso. Claro,
4: porque
3: claro.
4: Fue la
2: que tengo el teléfono,
5: verdad, sí.
3: Y vos tenés que, mira vos, vamos a llamarla ahora, vamos a hablar con él.
5: Perdón,
3: no nos olvidemos, no sé si vos lo pudiste,
2: a Bárbara,
3: capaz que vos no te enteraste,
2: sí.
3: Porque justo fue que estuviste unos días complicados. Y sé que hay veces que, viste, vos, yo falté acá el día que se murió Tallén, por él, y para mí no se murió. y listo, y no se murió. Salió una resolución del tribunal en Tucumán por el accidente, digamos, de Sergio Denis. Y viste la resolución, fue, se cayó por pelotudo. Se cayó solo, debió verlo, qué sé yo, ni nada. Viene de eso, que el tribunal le diga, tu papá se murió por pelotudo.
2: Nacho se perdió las últimas muertes. No estaba con la de Chiche.
1: No estuve con la muerte de Chiche y no estuve con la de Sergio.
0: Qué fuerte Chiche, boludo.
2: No, y la última tampoco.
3: Muy bien, bueno, pero estuvo acá y dijo, murió el indio.
1: Sí.
4: Sí. No, hubo una muerte, querido, que tú no estabas.
2: No, la última.
4: Creo. No, pero hace unos años. Sí. Una muerte hace unos años de un famoso rapero norteamericano.
5: No, para que
0: tengo más. Ahora se cumplieron 4 años.
5: Que tengo más noticias.
0: Ahora se cumplieron 4 años.
2: Basta, vos también.
5: Más noticias.
0: Okay. Sí, no quedó pendiente de contar cómo murió Julio.
5: Ana Paula Dutil.
4: Pobre Ana Paula Dutil.
0: Qué pesada sos, Laura, vos también.
5: Ana Paula Dutil dio otra entrevista, le estoy encontrando la vuelta a todo.
4: Genial, Ana Paula.
5: No, por eso, señora, genial, la verdad que no. Y ella misma se auto.
4: No, digo genial en el sentido de su sinceridad, su entrega. Se entrega demasiado. A contar lo que le pasa.
5: Todo cuenta, demasiado. Viste que el otro día descubrimos, yo en la madrugada, después de comerme un salame cuando me desperté a las 9 de la mañana, me enteré que ella tenía 2 hijos anteriores a los que tiene con Emanuel Ortega, que son más grandes, Teo y Noé, que los tuvo con un fotógrafo, un tal Fernando.
4: Pero el apellido, ¿cómo era? El apellido Fernando Foto.
1: Fernando Foto.
2: Hay gente que se incorporó en el programa en los últimos 20 segundos. ¿De quién estamos hablando?
4: De Ana Paula Dutil.
5: Sí, exacto. Sí. La ex mujer de Emanuel Ortega en este caso. Claro, ella, todo la depresión y el pire arranca por esto, señora. Ella se va con Emanuel y deja a los 2 hijos acá en Argentina.
0: No.
4: Se los deja con el fotógrafo, con el padre.
5: Dice que o sea, en principio acuerda con el padre que se iban a ir con ella y ella iba a ir y volver.
4: No volvió nunca.
5: Este Fernando le dice, no, mira, me arrepentí. Así lo relata ella. Me arrepentí, los chicos se quedan acá, yo no puedo estar sin los chicos. Ella se va igual. Y dice, en realidad, la culpa, dice, a mí, yo hay cosas que tengo resueltas, pero la culpa de haber dejado a mis hijos por irme tras un hombre, no me lo voy a perdonar.
2: Se fue atrás una bragueta.
5: Ahí empezó todo, señora, que ella se va detrás de Manuel Ortega, deja a los 2 nenes que tenían 4 y 6, ya que tenían 15.
3: De Manuel no era tan héroe.
2: La loca.
5: Dejó 2 nenes de 4 y 6 años.
3: Siendo el Emanuel de hoy, le dice, escuchá, Ana Paula.
5: No, quedémonos con tus hijos.
3: Yo estoy laburando allá, pero estoy no dejes a los nenes.
5: Quédate acá y yo voy y vengo.
4: Aguanta, yo vuelvo. Sí.
5: O que crezcan.
3: Entonces no era tan bueno.
5: Acá hay gato encerrado. O sea, como que la raíz del de clan sus males, Ortega. Por lo que escuché en esta entrevista, que me la paso mirando.
3: Te seduce, te lleva para la colmena.
4: No olvidemos que hay un emergente sano del clan Ortega, que es el que ha enfermado. Es un muchacho que tiene muchos problemas y está internado en un psiquiátrico. Sí, querido, uno de los hermanos Ortega. Sí. ¿O no?
5: No está más internado. Tuvo unas internaciones.
4: Pues algo tuvo internado. Porque, ¿qué pasó con ese chico?
2: Nosotros hicimos gente sin saber.
3: No, bueno,
2: familias sin
4: estoy
2: saber.
4: Estoy ensuciando. Yo digo,
2: familias.
4: Bueno, todas las familias tienen sus adversidades y sus cosas.
2: Como los Ortega.
4: ¿O no? Y la Ortega también, familia,
5: obvio.
4: Se quiebra en algún momento, no son perfectos.
5: Y hablando de cosas oscuras en las familias, y con esta los dejo, es la última.
2: No te vayas.
3: Seguí.
2: Tanto.
5: No te vayas. Hablando de cosas oscuras, Halle Berry, la actriz.
4: Halle Berry.
3: ¿Qué te dije yo hace un montón, ¿eh?
2: Qué quilombo.
5: Terrible. ¿Qué hizo?
0: Igual me paraba, yo no lo creo.
2: No lo creo. Escucha, primero contemos.
0: No lo creo.
5: Bueno, ahí voy. Su expareja y padre de su hijo de 12 años la denuncia por maltrato y abuso a este niño. Hasta casi ahorcarlo.
4: Che, qué terrible, ¿eh?
5: Dice que el niño. Tío. Capaz que pasa.
0: Capaz insoportable. Pará. Dame la mano, siempre era insoportable.
2: El pibe insoportable.
0: Matalo y dejalo atado.
2: Vamos a poner en lugar de Halle Berry por un ratito también. O sea,
0: pobre mí,
2: la conducta del pibe, ¿cómo era?
5: El
2: pibe que vos lo mirás y decís.
5: Lo llama al padre y le dice, por favor, venimos
4: a un momento y no hace nada.
2: Qué clave, ¿entendés? O sea.
1: ¿Tomó una medida porque no lo aguantaba más?
5: Dice que...
2: Le avisó.
5: Ella entra a la habitación y el nene estaba jugando un videojuego de realidad virtual.
4: La habitación del hijo, ella no hizo la habitación del hijo.
5: A las 8:30 de la noche y en ese momento ella entra a la habitación y lo empuja.
2: Soccer 98 está jugando.
5: Y lo empuja.
4: ¿Empuja por
5: qué? Y él le dice, pará, déjame terminar el juego primero, mamá.
4: Y que le dijo, estúpido. Pero es un ahorcamiento de todos los días.
1: Idiota. Técnicamente no es nada. Y estúpido idiota.
5: Le dijo le dijo estúpido idiota. Lo empezó a y le dijo, ¿quién manda ahora? ¿Quién manda?
3: ¿Cómo mierda trascienden eso? ¿Cómo estamos en Argentina hablando de esto?
2: Lo cuenta el nene.
5: El nene al padre se lo contó. A Oliver Martínez.
1: No importa.
2: ¿A quién?
0: Para nada me parece.
5: Oliver Martínez, el padre.
2: ¿Por qué decís Martínez?
5: Porque Oliver Martínez. Bueno, pide la tenencia al nene, se lo quiere sacar y no quiere que el nene vuelva a estar con su madre.
3: Hasta lo que voy a decir, esto que está contando es un chisme de barrio, digamos,
2: del land de Miami.
3: Que dicen que le pegó y estamos hablando nosotros.
1: Estoy con Halle Berry.
4: Pero
3: son golpeables.
0: Bien pegado el pibe, boludo.
4: Para, ¿es lo único que refiere el pibe o son habla de maltratos sostenidos en el tiempo?
5: No, el padre dice que esto no es la primera vez. El padre dice que no es la primera vez que el nene presenta alguna queja sobre el trato de su mamá para con él.
4: Le quiere sacar el pibe a Oliver.
5: Le quiere sacar el pibe.
3: Es de él el pibe también.
4: Es de él también.
5: ¿Quiere, quiere la tenencia?
4: ¿Y por qué vive con ella?
5: No, con los dos.
3: Mitad y mitad.
4: Ellos están juntos.
5: No. Su expareja, ella, pero van y vienen. Va y viene el nene. Ahora quiere que
3: ella
5: solo
3: está
5: viva
3: subiendo,
5: con él.
3: Ella está subiendo. Te digo porque yo la sigo a Halle Berry.
0: Yo la sigo hace un montón.
3: Ella está subiendo sus vacaciones en Grecia, no sé qué, con su actual pareja, un pibe más joven que está re bueno. Y este se ve que
5: le
3: despertó, se puso nervioso.
5: Está nervioso. Claro.
0: Sí, lo bueno es que está Halle
3: Berry. Halle Berry está...
2: Lo tiene miti miti.
4: Ojalá que no sea verdad.
5: Ojalá que no sea verdad por el
0: niño.
4: Cae bien
0: Halle Berry. ¿Quién le pegó un par de
4: al pie? Pequeño horcamiento.
1: Tampoco lo mató.
0: Una anda para allá.
1: Bueno, estamos llegando a las 11:45. Vamos a repasar el clima. ¿Cómo está afuera?
0: Che, viene la vendetta.
2: Gracias por recordar.
1: No, es importante el clima, ¿no? Es fin de semana.
2: Que estamos llegando a los 11:45.
5: 16 grados la temperatura en la ciudad de Rosario. La térmica es de 12 grados.
2: Qué frío,
5: helado,
4: chicos. No, chicos, no es como ayer. Está 12 bien. 12
5: grados. Cielo mayormente cubierto. Hay sol, pero hay como toda una capa de nube finita que no deja que por eso se sienta fuerte.
2: Es especialista en clima también, ¿viste?
5: Esta noche, ¿qué?
1: Vale.
5: Esta noche hay
3: lluvia. Bajé en remera recién y no tuve tanto frío.
2: No hace frío. Eso,
4: no es como ayer.
2: Saca que hace frío.
5: Bueno, acá dice que la térmica es de 12. Para mí 12 grados.
0: Hace frío.
5: Claro. Esta noche hay lluvias anunciadas, madrugada, tormentas fuertes y mañana del sábado también hay lluvias anunciadas. La máxima para mañana de sábado es de 20 grados y el domingo nublado con mínima de 11 y máxima de 22.
1: Vete de cielo, temazo, Mariano.
3: Sí, pero no vamos a poner este. Vamos a ir a la pausa, ¿no? Vamos con este que dice la historia, la leyenda, la mitología detrás de la canción. Dice que la chica a la que refiere, que esta parte que dice.
4: Es Halle Berry.
3: La chica es la hija de Halle Berry. No, no, es Halle Berry. Erika García. Dicen eso, la verdad que no sé bien. Lo que pasa es que cuando ellos lo tocaban en vivo, normalmente estaba Erika García. Lo buena que está Erika García.
0: Sí. Sí.
3: Sí, después Twitter le hizo muy mal. Twitter le hizo mal.
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1: 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Linda esta canción, Mario.
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1: ¿Vamos a la una?
4: Vamos, che.
1: Dale, que un rato largo del programa. Vamos.

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0: Busca en el cuarto de baño, querido, en el tocador.
1: Sí. Nadie te hizo el teléfono, José.
2: Yo te cuento.
3: ¿Qué le perdieron?
2: Nadie te hizo el chiste.
0: En el cuarto de baño, querido.
1: Y piensa que nosotros nos divierten los chistes que hacen.
2: ¿Buscaste en la heladera?
0: En el baño.
2: Lo dejó en el baño.
0: Yo sabía, porque lo vi salir del baño.
2: Se fue a hacer caca y lo dejó en el baño. Te apuesto lo que quieras.
3: Bueno, pensemos que se fue a lavar los dientes.
2: ¿A qué se va a lavar los dientes este?
3: Porque
2: sí.
3: Se pasa un buche.
2: Va al baño, va al inodoro como 3 veces por mañana.
0: Ah, no queremos saber eso.
3: Ah, ¿no sabías eso? Va, no, 3, 4.
1: Yo la verdad no quiero
2: y ahora, pará, ahora 1:15 cuando no salimos, pasa y le dice a la piba de la recepción, me voy al baño. Ah,
1: no, dice claro.
2: Y dice completo. Todo sí, sí.
0: ¿Por qué gente adulta que avisa qué es lo que
2: no
0: va a hacer?
2: Yo no sé por qué.
3: No tengo idea, claro, pero para mí debe tener que ver con
0: la salita
3: su...
0: de
2: descubriste algo fundamental, eso lo hace un nene.
0: Supuesto, lo hace pero claro, niños, boludo,
3: gente que avisa.
0: Que pasa salita de jardín.
2: Caminando te dice, me voy a acercar, dice un nene de 5 años.
3: Claro, bueno, y Luis algo tiene con eso, porque avisa siempre qué es lo que va a hacer.
2: Qué asqueroso.
0: No, no, ojo.
2: ¿Será algún aspecto aniñado?
3: Es porque tendrá que esperará que uno esté atento por si pasa algo. Porque a Luis le falta llamar para que vayamos a ver si está bien lo que hizo.
2: Llamarnos para mostrar lo que hizo. Claro, es lo único que le falta.
0: Y el concepto de obsequio en el psicoanálisis.
2: Totalmente. Sí, la ofrenda.
3: Sí, la ofrenda, claro. Eso.
2: Te felicito. Hoy es un. Como si fuera un videojuego, un súper felicito.
0: No, lo usó después. No estaba en el cuarto de baño.
2: Discúlpame.
1: ¿Qué misterio?
2: ¿No tenés misterio? Buscar el celular en la computadora.
1: Para mí alguien te escondió el teléfono.
0: Estuviste en la cocina. ¿Querés
3: hablar en el
0: baño?
3: ¿Micrófono?
2: Para mí fue Coqui.
0: Sí, habla, por favor, ya que para estás acá, te invitamos.
2: Hola, Luisito. Bienvenido. Bienvenido
3: con nosotros de ABEC.
1: Vamos a hablar hoy.
3: Luis de ABEC.
2: De Apple Store.
0: Impresionante el éxito de la obra. Estás en el.
4: Bueno, emprendimos la gira Mateo por Sosta porque nos fue muy bien.
0: Sí.
4: En Buenos Aires y emprendimos
3: Luis,
4: gira
3: Luis,
4: porque el público de Rosario siempre
3: ¿cómo estás viendo? Te saco un poco del tema. ¿Cómo estás viendo el país? ¿Cómo lo ves a Milei?
4: ¿Tenés un rato?
0: Opa.
3: Para que
1: tenemos. Ay, no te hagas el
3: lombo.
1: Bueno.
2: ¿Venís con el mismo elenco o venís con un elenco distinto?
4: No. Cambiamos porque el otro elenco se quedó en Buenos Aires porque también seguimos allá. ¿Por qué no nos dejan salir de calle corriente, la verdad?
2: ¿Y la escenografía es la misma o traes una escenografía peor?
4: La escenografía es una. Traemos lo que podemos.
0: El año pasado fue Catch y Hairspray.
4: Sí.
0: ¿Y ahora por qué venís con esta propuesta?
4: Mira, este año hicimos una propuesta totalmente innovadora.
0: Totalmente innovadora.
4: Un nuevo concepto.
0: Sí.
4: En obras que le hice totalmente yo desde cero.
3: Wow.
0: Desde cero. La escribiste vos.
4: Se llama Cat Spray.
3: Luis.
0: Cat Spray.
4: Cat Spray se llama.
2: Perdón, el gato de Ford.
1: Luis, fíjate que te mandé una foto para que puedas compartir.
0: Son gatos con el pelo batido.
1: Al teléfono.
2: Uy, se le ríe.
0: Excelente.
3: Escúchame. Perdóname, Luis. De este lado, te pregunto.
2: Allá.
0: Porque habla el de allá.
1: Bien cerca del mic.
4: Disculpame, tu nombre.
1: Bien cerca del mic, por favor.
3: Mariano.
4: Qué tal, un gusto, Mariano.
3: ¿Cómo estás, Luis? No, mi pregunta es...
4: ¿Dejan encontrar el teléfono?
3: ¿No? La fundación, en realidad hace poquito que está, hace menos de un año que está. ¿Cuál es la idea? Que la gente deje...
4: Para, no me escucho nada.
3: Que la idea es que la gente deje un libro en un lugar, que esto pase a formar parte de un patrimonio, y uno dejar un libro, esa es la idea de la fundación.
4: Mira, Mariano, la verdad que me parece muy desubicada la pregunta que estás haciendo.
3: ¿Qué pasó? Pero yo le estoy hablando bien.
0: Pero
3: si yo le hablé bien.
4: Muy desubicada. No me gusta tu tono, primero.
2: Esto termina como con Cosi.
0: Perdón.
3: Pero si le pregunté...
2: Termina como con Cosi.
0: Es el invitado. Tratemos de...
3: Pero le pregunté cómo era el sistema que iba a hacer.
0: Pero sonaste muy fanfarrón.
4: Sí.
0: Básicamente.
2: Para mí no se entendió la pregunta.
0: Sí.
4: Discúlpenme.
2: Hacésela de vuelta.
4: Yo vine acá de buena onda.
0: No, pero.
4: Porque me insistió la producción para que venga.
0: Quédate.
4: Me insistió la producción.
3: Está desesperado por el
2: eso, Diego Ramos, boludo. ¿Quién cree que yo?
4: Yo los voy a dejar. Discúlpenme.
3: Dejanos con nuestro gorilismo.
4: ¿Cómo se nota que no sos punto?
0: Abandona el estudio. Abandona el estudio. Abandonó el estudio. Abandonó el estudio.
3: Basta, no digas así.
2: ¿Qué abandonó? Vos también, pará.
1: Para, señora, ahora que salió, fuiste vos al teléfono, antes te vi riendo.
3: No, no le hicimos el chiste.
2: No, yo
1: lo mandó al baño.
0: La última broma que le hice a José fue hace 2 días que le planté droga. En realidad, tenía un paquete de yerba en una bolsita y se la puso en la mochila y después
3: pero
0: le
3: era
0: dije,
3: droga de verdad,
0: le dije, llegó un llamado, que vos traes algo, por favor, y tuvo que abrir la mochila.
2: Mira, ¿y tenía hierba?
0: Era yerba.
3: Como te hicieron a vos en los Juegos Suramericanos, te abrieron la mochila, tiraron todo el piso.
1: ¿A quién?
3: ¿A vos?
0: A
2: la comisaria que te...
3: ¿Esa te olvidaste?
0: La subcomisaria.
3: Pero así no podés estar.
2: La subcomisaria que te agredió.
3: ¿Cómo te va a olvidar?
2: ¿Sigue en su cargo?
0: Sí, sigue en su cargo.
2: ¿Y no pasó nada?
0: No, no.
2: ¿Te cuenta?
0: Nada,
2: ¿no? Le afectó. Lo benévolo que somos.
0: Pero yo la puedo desplazar de la cúpula en dos minutos, si quiero. Pero si quiero.
3: No, no quiero.
0: Pero como no tengo ganas. No,
2: la sala.
0: No lo voy a hacer.
3: Pero el gobernador se quiso sacar una foto con vos y 10 minutos después te maltrata una subcomisaria de no sé dónde. Es una
2: pelota. La gente no sabe.
3: Mira cómo arman los operativos también.
0: Es terrible. Estaba muy enojada esa mujer. Yo no sé por qué, si la enojada era yo.
3: No, no estaba enojada. Te estaba despreciando. Te dijo.
0: Me hizo burla.
3: Bueno, ya dijiste lo que te decía. Listo, a mí que
0: me hizo burling.
2: Te hizo burling, exactamente. Te hizo burling.
3: Yo quiero contar una cosa, pero me tengo que valer de imágenes. No sé si lo voy a poder hacer, Juaco.
5: Mandar a Luis la foto.
1: Ay,
2: qué pedazo, hijo de puta,
3: güey. ¿El teléfono de Luis lo mando?
0: Toda la vida va a pasar eso, que van a tener que hacer todo un periplo para poder poner una fotito.
2: No, no, es más.
3: ¿Cómo te imaginas?
1: Espera,
3: yo quiero preguntarte a vos. ¿Cómo te imaginas que es el proceso de poner una imagen al aire?
0: Me imagino que una imagen pasa a un determinado receptor, que es el que es capaz de subirlas a la pantalla y para que nosotros las veamos. Pero me parece muy complejo y engorroso, nada más.
3: Yo la busco a la foto que quiero poner y le aviso a él que la vamos a poner acá.
0: Sí.
3: Él puede ver mi pantalla, eso es un milagro. Es lindo, digamos.
4: Sí, antes era más fácil.
0: Perdón, ¿y vos por qué estás de costado?
3: Antes era más sencillo.
0: No puede estar mirando más.
3: Porque cuando empezamos acá nadie pensó que íbamos a hacer el stream.
0: Bueno,
3: no, a ver, voy a pasar a otra foto. Quiero contar esto. Cuando decimos volcán, además de la banda de cumbia,
0: sí.
3: Viste que siempre los volcanes en Argentina, uno dice, están en Neuquén, están en...
0: ¿En el sur o en Mendoza?
3: Claro, en el sur de Mendoza, en Neuquén o en el norte, bueno, hay volcanes en otros lados.
0: Sí.
3: Hay volcanes
0: inactivos,
3: por supuesto, la mayoría son volcanes inactivos. Y hay un volcán que se llama el volcán Galán, que... Es conocido, es muy conocido para los geólogos, por supuesto. Un pibe que estudia geología en Argentina y uno de sus sueños es ir a conocer el volcán este, ¿sí? Está a una altura de casi 4.500 metros sobre el nivel del mar y es la boca del volcán.
0: ¿Es lo que estamos viendo?
3: Sí, estamos viendo desde arriba. El volcán es lo que se ve marcado en línea de puntos. Línea de puntos blancos. Lo que te quiero decir es que el volcán, este volcán, tiene la boca del volcán más grande del planeta.
0: Sí.
3: ¿Saben?
2: Edgar Volcán.
4: Ahora que he encontrado el teléfono y no sé, en un lugar muy
3: justo
4: obvio.
3: Justo cuando voy a hablar yo, ¿viste? Cuando me busco las imágenes.
0: Que lo guardaste.
2: Lo dejó atrás de la computadora,
4: ¿por qué puse la ubicación? Me encontré en mi celular.
0: ¿Qué?
4: Y empezó a vibrar.
2: Vos sos boludo.
0: En el bolsillo.
2: Lo tengo
4: en el bolsillo.
0: No.
2: Mentira.
3: Pero ya perdió la sensibilidad en el
4: cole. Lo tengo en el bolsillo de astro.
6: Ya no siente nada.
2: Mentira.
0: Ves que hay que cachearlo todos los días. Porque si no trae drogas.
2: Gordo, vos sos boludo. No hiciste así un escándalo.
4: Es que
2: nos gritaste a todos. Nos acusaste.
0: Y le perdona a todos. A todos.
1: No,
0: a todos.
1: Aparte, no. Todo el tiempo yo me fui, vos, ustedes me lo escondieron, ustedes me lo escondieron. No te entero.
2: Los acusaste. Entraste acá, hiciste un escándalo. Ahora interrumpiste a Mariano.
0: Sí.
2: Ahora te estás cagando de risa.
1: Dijo, no me hagan perder el tiempo buscándolo hacia alguien. ¿Pero qué te vamos a perder el tiempo?
2: Contaste,
0: tu preciado tiempo.
2: Contaste
0: por favor.
2: Que te fuiste a hacer caca. Todo. Vale. Y ahora resulta que estaba en tu bolsillo.
3: Si vos que hay como un ego invertido en creer que las cosas malas también te las hacen siempre a vos.
0: ¿Y por qué?
3: Un ego dado vuelta.
0: Pero porque está muerto de la culpa, porque no para de hacer cosas a los demás.
2: Le reventó WhatsApp a media radio, le escondió cosas al resto de la radio.
3: Acá dice, Apple ha encontrado tu dispositivo, lo tienes en el culo, boludo.
2: Claro.
3: Lo tienes en el culo,
2: se
3: boludo.
2: Lo puso y se llamaba para que vibre, por eso. Se autollamaba.
0: A todos los muchachos de acá les confesó salidas de closet en sus teléfonos.
2: Sí.
0: Porque él se encarga del celular.
3: Es verdad.
2: Incluido
4: a Rivillaga. Y las computadoras estomacales también.
0: Por Dios. Bueno,
4: perdón. Gracias, Mariano.
3: No pasa nada.
0: Volcanes, por favor.
3: Voy para atrás, estamos los volcanes. Porque de hecho,
0: la cocina volcán es la mejor de todas.
3: Era un sí, claro. Sí. Era una intro nada más. Lo que quería contar respecto al volcán este, una cosa que hizo en el final, cuando este ya se estaba riendo, es que es la boca del volcán más grande del mundo.
0: No, ¿en serio?
5: Sí. Roberto del Volcán.
4: Roberto
0: Volcán.
3: Qué lindo. Bueno, el tema es este. Sobre
0: la más grande del mundo.
3: Sí,
0: ¿y
3: sí,
0: a dónde está?
3: Sí. En Catamarca.
0: ¿En serio? ¿Y cómo no tenemos?
3: Y bueno, lo que pasa que es, a ver, los
0: turismo de boca grande.
3: Los volcanes muertos, digamos, los volcanes dormidos, pues ninguno está muerto.
0: Es verdad.
3: Los volcanes dormidos.
0: Es como una granada, ¿viste? Nunca se sabe.
3: Son atractivos, pero también hay que ver el mar con el que está. Esto está muy alto, no es de acceso fácil. Qué sé yo, Roma tiene volcanes. Yo fui a ver a mi hermana a volcanes que están ahí a 15 kilómetros.
0: Stromboli.
3: Vos vas y es Stromboli. Y lo ves y es un volcán claramente porque se ve donde está truncado, se se ve la ceniza. El piso.
0: Vesubio.
3: Esto estamos hablando.
0: Vesubio.
6: Yo te escucho, María. Habla para mí de última. Dale,
2: yo no, yo lo estoy escuchando.
3: Le busqué todo, la animada.
6: Sí, habla para mí, habla para mí.
0: Sí, no, no, me parece. No, la verdad desconocía que bueno, teníamos el.
3: Lo estoy contando y es interesante porque algo puede llegar a pasar. El,
0: se puede bueno, tragar un alfajor.
3: El volcán, este volcán. Resulta que siempre se hacen mediciones, digamos, se controlan con un sismólogo, digamos, la gente que sabe, entiende, controlan cuántos movimientos sísmicos hay por promedio en una zona volcánica. Y este volcán tuvo en los últimos 10 años,
0: sí.
3: No, la cifra te puede alarmar, pero no.
0: ¿Qué registró?
3: En los últimos 10 años sí. tuvo 700 movimientos sísmicos no. por debajo. Lo cual es atribuible a capas tectónicas o atribuible a actividad potencial del volcán. Escuchá, pará porque esto no es alarmante. 750 más o menos en 10 años. Y en los últimos dos meses. Upa. En los últimos dos meses. Atención. Registraron 250.
0: Chao. Quiere decir.
3: ¿Quiere hacer la proporción?
0: Que eso está subiendo.
2: A volar.
3: Que va a ser la proporción, sí. Es muy grande. Es digamos, si en 10 años hubo 700, 10 años 700, 2 meses últimos? 200.
0: Ay, ¿qué vamos a hacer entonces? Bueno, ¿qué puede pasar?
3: Bueno,
0: ¿qué me puedes decir?
1: Mirá, erupcionar.
3: Están laburando ahí en Salta, es en realidad el límite de Salta y Catamarca. Están laburando gente del CONICET, ¿eh? Pero además se vinieron sismólogos de alemanes, se vinieron de otros lugares. A ver, porque lo que tienen que determinar es si es actividad volcánica o si es actividad sísmica.
0: Magmadera.
2: ¿Qué magmadera?
3: ¿Qué hay peor que la actividad volcánica y que la actividad sísmica? Que las dos estén ocurriendo al mismo tiempo.
0: Se conjuguen.
3: Que estén las dos ocurriendo al mismo tiempo. Entonces, están evaluando esto porque es un volcán que tiene casi 3 millones de años. Estamos hablando de un tiempo.
0: ¿Y las poblaciones cercanas?
3: No hay poblaciones cercanas específicamente. Lo que estamos viendo ahí. Eso son algunos de los puntos, porque lo que está en blanco es el volcán, digamos, lo que está con una línea de puntos. Lo que está al lado es el epicentro de la última vez que hubo una pequeña erupción que dejó ese rastro de 3 millones de años. Y los puntos, estos son algunos sobre los cuales.
0: ¡Oh, magma mía, magma mía!
3: Sobre los cuales tendría impacto la actividad, si hubiese actividad volcánica, esos serían los puntos. Es realmente. No digo que para alarmarse, pero por lo menos para prestar la atención, un tipo que estuvo dormido.
2: No se puede.
1: Se va a enojar.
2: Se puede. No. ¿Estás contando que va a explotar un volcán?
0: Oh, magma mía.
2: Toda la mierda y vos estás cantando magma mía.
0: Oh, magma mía.
3: Ayer me descontaron 380 mil pesos, boluda. ¿Vos crees que yo le ponga onda?
0: ¡Magnífica!
2: No, pero pará.
0: Pam, pararam, pam, pararam,
2: bueno, ¿y esto tiene una fecha aproximada, Mariano? ¿O no? No.
0: ¿Cuándo y dónde se está presentando?
2: O sea, no, porque yo sé que a veces entre 300 y 1000 años que te dicen, no es que. Te
0: ¡magmadera!
2: ¡Basta, termínela! ¿Qué falopa le dieron hoy? Le dieron pizza, por eso levantó. De golpe hizo ra, para adelante.
0: Terrible.
1: Se ve que no tienen miedo.
2: Y la localización exacta entonces es en más cerca de qué.
0: Pero no hay poblaciones cercanas.
3: Los valles calchaquíes.
0: Quiere decir que si se juntan la actividad sísmica, ¿no? La volcánica y cómo eran las dos
1: componentes. No te va a
2: hablar la vieja interesada. Ahora se hace interesada para arreglar el quilombo.
3: Me chupa un huevo lo que me pregunte.
2: Basta.
3: Me chupa un huevo.
0: Oh, magma mía, magma mía.
2: No, no se puede.
0: Oh, magma mía.
2: Menos mal que ya estamos afuera de.
0: Porque
2: va a haber gente
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0: sí.
1: Para ahí tengo otra rapidísima.
2: ¿Tienes otra?
1: 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Reservas tu lugar con un QR que puedes sacar en Eventbrite. Hay que llevar un alimento no perecedero para colaborar con la Fundación Los Tigres. Es libre y gratuita, pero con el QR te aseguras la entrada. Va a estar también Feria Mi Arte presente acompañando el festival con los mercados de diseño. diseño, así que anda a disfrutar de yoga, pilates, charlas y talleres.
0: Y algunas fechas muy importantes para agendar. Ustedes saben que yo concurro a los talleres de Amici ahí en San Martín 366.
4: En tu momento, Mariano, ahora dale.
0: Vengate. Están buenísimos.
4: Vengate ahora,
3: dale. Vengate, vengate. Ya me va a pedir que te dé una mano porque Nacho te ignora. No sé qué es lo otro.
2: Buscame.
0: Y ahora hay una serie.
2: Buscame, que no tengo cómo ir.
0: Hay una seguidilla de talleres unitarios.
4: ¿Cómo te dice, Mariano?
0: Que son de una sola
4: de una sola
0: fecha. Claro, son unitarios. Y están buenísimos. Presta atención a ver si aprendes algo en la vida. Escucha.
2: ¿Qué aprendes algo?
0: Hay taller creativo. Un taller creativo de bordado a mano.
4: Ay, voy a ir.
0: Bordado a mano. Hermoso. Esto es el sábado 3 de octubre. ¿Sí? Después tenés origami modular, que es el lunes 5 de octubre.
4: Hacer modulares con origami, en origami.
0: Tenés lectura y escritura sobre la amistad, que va a ser el sábado 17 de octubre.
4: Voy a escribir sobre Joaquín.
0: Que es un valor seguro en los talleres de Amici, donde nos juntamos todos, inclusive Lucho. Scrapbooking, merienda y amigas. Scrapbooking, merienda y amigas, que va a ser el sábado 31 de octubre. Y un taller creativo de dibujo, escritura y fanzines.
2: ¡Ah, fanzines!
0: Súper divertido hacer esto. Sábado 7 de noviembre. ¿Qué les parece? ¿Qué me podés decir?
1: Voy. Están buenísimos. La verdad que están buenísimos.
4: Para que me pregunte, Lucho, anotarse. Si va a ir a este taller.
0: Sí, acérquense, por favor, a Michi, a San Martín 1377 y se van a enterar de más. Hola, bien. Lucho, querido.
4: Mira, es que lo busquen, amigas.
0: Gran amigo, escrapero, ¿eh?
1: Se llaman así.
0: Totalmente. Vos sabés que un grupo de las chicas que vos conocés muy bien fue a hacer tomó por asalto una propiedad que se estaba vendiendo, qué sé yo, en una localidad cercana. No.
2: Pensar que salaba quebracho con la mano y ahora se scrapbook.
3: Es arte, Luis.
4: Mi arte.
0: Sacaban muebles y cosas, bueno, etcétera. Y encontraron una gran cantidad de papeles muy interesantes que iban a ir obviamente a la basura. Y se han llevado un montón de cosas. Así que el próximo encuentro de scrapbooking vamos a tener un material nuevo rescatado de esa cazona.
3: Tengo una primicia más también.
1: A ver.
3: Un vecino me donó unas maderas de un pallet para armar un cajón. Así te depositamos esos papeles.
1: Mira cómo colabora.
3: Con la en el grupo.
0: Hermoso trabajo. Vi tus últimos stickers. Me parecen preciosos. Muchas gracias por participar.
3: No, gracias a vos por confiar en invitarme a esto. Y la verdad que fue el descubrimiento del año.
1: Gracias. Qué bárbaro.
2: Ha dicho cosas homosexuales, pero guardé un pallet que me regalaron. No lo escuché nunca.
0: Bueno, guardé un pallet.
2: Madera de un pallet.
4: Por resistencia.
2: Dios mío.
0: Bien.
4: Señora, no es una sensación. Lo dicen los números por primera vez en la Argentina. En este trimestre, el consumo de carne de pollo superó al de carne vacuna.
0: Sí, perdé cuidado.
4: Mínima, es mínima la diferencia, pero muy chiquita, pero ha pasado por primera vez en la historia.
0: Yo estoy muy triste con la carne, ¿vos sabés? A mí me gusta mucho la carne, pero no estoy encontrando buenos cortes.
4: ¿Qué tipo de carne?
0: Mira, distintos, variados, pero me está pasando que no le encuentro buen gusto a la carne. Se ve que a las carnicerías donde voy no se meran.
2: Compré unos bifes de nalga, hice bife de la grilla. Y compré
0: bife la nalga. Dos osobucos grandes. En general.
2: Claro, que tenían mejor calidad la carne del osobuco, que se ve que evidentemente la están separando para que el bife.
0: Y
2: el osobuco estaba exquisito y la carne estaba muy tierna y el bife estaba.
0: Yo encuentro abombada la carne.
2: Duro, raro, no sé.
4: Compro buena carne.
0: La encuentro abombada.
4: Escucha, entre agosto 2025 y julio 2026 se consumió por habitante un promedio de 47 kilos de pollo contra 46,7 de carne vacuna.
0: Bueno,
4: es mínimo,
0: pero existe.
4: Escucha, y además dice este informe también de la que se llama Instituto de Estudios sobre la Realidad Argentina y Latinoamericana, que un kilo de carne es equivalente a 3,5 kilos de pollo. En precio.
0: Sí.
4: En precio.
0: Sí, claro. Es una opción.
4: Y ese es el principal.
0: El cerdo
4: punto,
0: también es una buena opción.
4: Bueno, el cerdo claramente está allí en el tercer lugar.
0: Sí.
4: Poco más abajo, sí. Porque la verdad que yo a mí el cerdo.
0: Y pescado ni hablar. ¿Verdad?
4: No es una cuestión. No, es porque es poco más caro.
0: Es caro. Pescado es caro.
2: El pescado es caro y tiene unas propiedades fantásticas.
0: Sí, por supuesto. maravilloso el pescado. Bueno, esas son tus novedades.
4: Exactamente.
0: Está bien, de economía. Yo quiero hablar con Sergio.
2: Sí, licenciado.
0: De algunos estrenos. Me dijiste me ibas a contar algo de Verity también.
2: Dos cosas te quería contar. Primero, cómo arrancaron ayer las pelis, las nuevas, y los estrenos. Vos sabés que lo más visto, solo el día de ayer, jueves, día de estrenos, es el corte de la semana, lo más visto fue otra vez Resident Evil, Noche Cero. 5,000 y pico, muy poca gente fue ayer al cine, 5,400. No hubo tampoco estrenos muy pesados. Fíjate que 5,458 para Noche Cero y para Verity, que se estrenó ayer, 5,418. Es prácticamente un empate, pero es muy poca la gente que fue ayer. El Corazón de la Bestia la vieron 4,300 personas, 72,000. Realmente hay situaciones en las que uno cree que Brad Pitt puede hacer todo por sí solo y obviamente aparecer en la... En el tráiler y en el póster puede hacer ir un montón de gente, pero no. Y el cuarto fue Avengers, otra vez. Ya pasó los 4 millones de espectadores con esta semana de reestreno. Se ve también el Infinity Vision y el audio es sonido. Okay. Hay un tratamiento sobre el color también, una corrección de color espectacular. Digger, no fue nadie. 2,000 personas fueron a ver a Tom Cruise con su estreno ayer en la Argentina. ¿Sí? Después veremos cómo le va. Sí, muy poquita gente.
0: A mí no me
2: en
0: llama
2: el resto
0: mucho
2: del
0: la
2: mundo.
0: Atención.
2: A mí tampoco, porque no es una película de acción, es de un director que ha hecho.
4: ¿Cuál?
2: Digger. Películas muy profundas. O no, a veces ha hecho comedias, ha hecho de todo. Bueno, el caso de Birdman, que es prácticamente una comedia. Digamos, puede ser hasta inclasificable si te pones a buscarla bien, pero acá el arranque fue muy bajo. 800 personas, La Odisea, La Isla Olvidada con 768, está en el puesto 10. Muy poquita gente si sumas las 10 películas. Y te quería contar justamente que ayer HBO estrenó una serie que se llama Guerra. Las dos o tres primeras cosas ya de por sí son lo suficientemente llamativas como para que tenga gancho. Con eso al menos a mí me alcanza. El elenco te diría que ya es suficiente. Dominic West, que ha hecho The Wire y tantas cosas realmente muy buenas, es el mismo muchacho que hizo Lupin, por eso también tiene un ritmo muy similar a lo que hoy viene haciendo tanto Netflix, Apple TV, lo mismo. Y Sienna Miller son un matrimonio, él es el creador de una plataforma, una red social, ganó muchísimo dinero. Sienna Miller es una actriz de Hollywood que está haciendo gira, presentando su película. Y hay una pequeña trampita tendida de parte de ella a él, mandándole una piba hermosa al hotel.
0: A ver qué
2: él
0: hace.
2: Pica muy rápidamente, pica muy rápido. Y digo muy rápido porque en realidad, más allá de que él parece resistirse, todo indica
0: que, pica.
2: Que va a terminar picando.
0: Sí.
2: Es más, nada indica lo contrario, nada indica que él le va a decir que no. Pero bueno, está todo tan revelado en los trailers previos que todo esto que estoy contando no tiene demasiado peso. Sí, que rápidamente las dos firmas de abogados se ponen a laburar. Ella con esta trampita, la que tiene Dominic West colgado.
0: Quiere quedar con todo.
2: Los dos se quieren divorciar. Él en realidad reacciona, y no tardíamente, sino muy rápido, a algunas cosas que aparecen y que su estudio de abogados nota en algunas fotos de revistas y empiezan a investigar qué está pasando.
0: Qué buen argumento.
2: La verdad que desde el arranque está muy bien. Lo que pasa es que los dos tienen muchísima guita. Los dos son muy famosos, ella mucho más. Hay un acuerdo prenupcial. Hay dos firmas de abogados laburando frenéticamente para anticiparse al otro.
1: Lo que se debe decir ella en la película.
2: No sabe la ropa
1: que
2: tiene.
1: Siempre
2: y está hermosa, aparte.
1: Impecable.
2: Sí, bueno,
1: impecable.
2: Sobre la batalla legal, sobre la intimidad, porque justamente la filtración de la foto es la gran cuestión y el primer gran disparador, porque el estudio de abogados de ella dice: ¿de dónde sacaste la foto íntima de ellos dos en la cama? ¿Cómo obtuviste la foto y de dónde viene? Bueno, Word ya está para ver, obviamente.
0: ¿A dónde veo?
2: En HBO, pero está el primer episodio ya subido a todas las plataformas.
0: Genial.
2: Trucha, licenciada.
0: Pero
2: la Macarena que se va a estrenar los jueves. Oh. Un día extraño para
1: yo
2: también estreno
1: al final,
2: de. Bueno, esperen, al final puede ser una. El estudio de abogados además contrata a un pibe que anda recorriendo por todas partes firmas de abogados para conseguir laburo, un chico que es mozo y que no consigue laburo y termina consiguiendo laburo para una de las dos, para una de las dos, uno de los dos estudios jurídicos, y ahí también va un poquito la parte de la trama sobre el pibe. Hay un pedacito en cada tramo mostrando por qué el pibe quiere acceder y por qué lo buscan a él para que sea el que se encargue de esta batalla legal de familia, en realidad. Perdón, Laurita, que...
1: No, te iba a preguntar, no sobre esta serie, cuando terminarás, ¿dónde se puede ver? Porque, y si me puedes prestar tu cuenta.
2: Te presto todo.
4: Mirá cómo le mangueó.
1: Porque quiero ver la película de La Virgen de Tosquera, la que está nominada para representarnos en el Oscar 2027.
2: Pero no está por todos lados.
0: Bien.
1: Es nuestra representante. importante por ahora. Va a competir, digamos.
0: Es el libro de...
1: También Mariana Enríquez, pero otros cuentos.
0: Y vos estás viendo los...
1: Ya lo vi, Los Muertos Tristes.
0: Los Muertos
1: Tristes.
0: Y estoy
1: cada vez más in Los Muertos Tristes. Hoy leí una crítica espectacular sobre lo que sucede.
0: Me gusta, a veces me fascina, a veces no.
1: Bueno. Lo que pasa, empecé a ver como cuando, viste, te metes un poco con los personajes, con hay una actriz que tiene muchísimo.
2: ¿No está el HBO Max, la Orilla de la Pesquera?
1: Ah, listo, entonces no necesito que me prestes nada. Para mí estaba en Prime, yo no tengo Prime.
2: Pará, ya te digo, vamos a buscarla.
1: Una actriz que es tiene sobrepeso, mucho sobrepeso, que es uno de los personajes principales en la serie.
2: Ah, ahora estás hablando de... Sí,
1: sí, de Los Muertos.
2: De Los Muertos Tristes.
1: Los Muertos Tristes. Y esta chica, cuando la entrevistan, dice que es la primera vez que la llaman para hacer un papel.
2: Porque hacía cosas en redes.
1: En redes. Pero que lo que le gustó del papel es que es una gorda, dice, porque siempre que recibe muchísimo hateo en redes, por supuesto. Que
2: por
1: le ponen hasta... Sí, por gorda. Le ponen hasta, ¿por qué no se muere de una vez?
2: No, porque no actúa. Ah, no, porque actúe mal, digo. El hateo es por gorda.
1: Por gorda. Y en este personaje que ella hace, dice que es una persona con mucho sobrepeso, que disfruta mucho, o sea, como sexualmente, digamos. Ay, espectacular, para Tonight. Bueno, nada, Los Muertos Tristes la sigo bancando, aunque dicen que no, que algunos dicen que no va, la sigo bancando.
2: ¿Vos leíste críticas negativas?
1: Sí, un montón.
2: Yo no leí ni una.
1: Que es una cagada, que ni pierdan el tiempo.
2: No, no leí ni una. Perdón, la vi antes de leer las críticas.
0: Críticas de haters.
1: También gente que no leí.
2: No, debe ser hater de María Enríquez.
1: Bueno.
2: María Enríquez, no, perdón, la quien escribió la novela, sí.
1: Sí,
2: María Enríquez. No, debe ser hater de María Enríquez, la serie está bien. No es una de las séptima maravilla del séptimo arte.
1: No.
2: Ni nada por el estilo. La serie está bien. Y Mercedes Morán está muy bien. Y Rona Fonsi también. Y la gordita también. No me acuerdo el nombre.
1: Carolina,
2: no me acuerdo el nombre. La gordita. Carolina, la gordita. Que labura muy bien la gordita.
1: Sí.
2: Pero
1: sí,
2: la verdad que. No sé, no le dije hateo. A mí me gustó. Me parece que hay algunos relatos argentinos que muchas veces uno supone o cree que no van a estar a la altura porque no son géneros que nosotros visitemos. Como pasa con el terror, como pasa con otro tipo de cosas que no tienen que ver ni con la dictadura, ni con la marginalidad, ni con el marginal, ni, bueno.
4: Aquí dice María Ronnie Good, a la vi el fin de me gustó.
2: ¿Cuál es?
4: La de
2: los
4: la
2: muertos tristes.
4: Sí, bueno, está buena.
0: Hay que verla.
1: Sí, está bien.
0: Perdón,
1: sí, tengo novedades.
0: Nos prometieron.
1: Momento,
0: la familia de Mirta nos prometió un parte para
1: nuevo,
0: hoy.
1: Exactamente, para que el fin de semana estemos tranquilos. La señora Mirta Legrand se encuentra en proceso de recuperación para poder volver a su casa.
2: Ella está pensando en el alta.
1: Está en una habitación común, con seguimiento kinésico, nutricional y clínico. Agradecemos especialmente el trato y respeto dispensado a la señora y a su familia. De no mediar cambios, el lunes próximo enviaremos un nuevo parte médico. Ojalá que ya sea para contarnos que se puede ir a su casa después de tantos días, viste que quedás, aparte le va a costar,
0: claro,
1: porque quedás medio como embotado después de tantos días y tantos días internado. Bueno, y la otra información de último momento es que Maxi Guione recuperó la libertad.
0: Si bien sigue
1: la causa por privación ilegítima y tenencia de armas hasta que no se compruebe qué pasa con las armas y qué pasó con este chico que estuvo en su casa, pero recuperó la libertad por lo pronto, así que va a poder terminar este proceso judicial por ahora desde su domicilio.
0: Perfecto.
4: Bueno,
0: perfecto.
4: Parece que vamos a ver cómo continúa esto.
0: Sí.
4: Más que nada el tema de la arma.
3: Estaba la hija de armas. La hija de Sergio Denny esperándolo.
4: Está complicado el tema. No.
0: ¿Qué pasa con Sancor?
4: Que está complicado el tema de las armas.
2: Qué bárbaro.
1: Bueno, sí, está complicado.
0: Está complicado. Decían que la complicación surgía de la posibilidad de que no fueran legales, pero si eran legales. No, no, pero pará, le apuntó con un arma.
1: Sergio Denny dice que siempre tiró.
0: Sí, no, pero que.
4: ¿Qué tiene que ver?
0: Pero que le tire a un blanco.
3: Un tipo con un arma, con posesión de arma legal, no es que está autorizado a apuntarte.
0: Exacto.
1: Y amenazar para que no te vayas.
0: Exacto.
2: Estamos todos locos.
1: No, digo que la aportación no es ilegal. Sí,
3: pero
1: digo,
3: ¿y para qué me aprueban tener un arma si no le puedo apuntar en la cabeza a Luis?
0: Exacto.
4: ¿Para qué la quiero?
3: ¿Para apuntarle una comadreja en funes?
4: No, es Honda, si no puedo.
0: Obviamente, que si las armas no son legales, es peor, pero no deja de ser gravísimo el acto que.
3: Es verdad, ¿para qué quiero un Honda si no? Si,
4: claro. Che, me robaron el loguito del auto.
3: Claro.
0: ¿Algo más? ¿No lo tendrá en el bolsillo?
4: No, el escudo.
0: ¿Vos te fijás?
3: No, un capítulo de los Simpsons.
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2: Hay una historia que sigue a Leo, un niño ordinario de 2 añitos que tiene un talento extraordinario y que fue transportado desde su hogar a un universo alternativo y fantástico conocido como ICO. Esta pequeña y brevísima sinopsis cuenta en realidad este primer adelanto. Inspired by Global Soccer Legend Lionel Messi, compartido hace un ratito en las redes también de Messi. Si Dieguito Maradona tuvo su serie y tantas otras cosas inspiradas, lo lógico es que Messi también tenga su serie animada, que va a ser un exitazo instantáneo.
0: ¿No te gusta? Pero si vos sos fanática de todas estas cosas.
4: No le gusta nada.
2: Bueno, el mundo ICO está gobernado por gigantes titánicos, que son los que se ven en el tráiler que estás viendo.
3: No está apuntado a Laura.
2: Claro, los gigantes controlan.
0: Me parece divertido.
4: A tu niño le va a encantar.
2: Reinos diferentes. Lo que tiene que hacer Leo, justamente, que tiene el tamaño de una pulga,
0: tiene que luchar.
2: Tiene que pelear contra los gigantes estos tiránicos.
0: Ajá.
2: Y tiene solamente un camino, ir hacia adelante para volver a casa.
0: ¿Castellano eso o
2: está en inglés? Va a estar en todas las.
3: En inglés, señor.
2: Un héroe
3: original en inglés.
2: 10 gigantes, 10 batallas, un solo camino a casa, inspirada en la leyenda mundial del fútbol, Lionel Messi, dice este pequeño adelanto que ya está, por supuesto. Si van ahora a la cuenta oficial de arroba Leo Messi, está este primer adelanto
1: de
2: Messi. Andes ya, lo presentó él.
4: ¿Cómo va a estar de acuerdo,
6: que
4: nena?
6: Acá afuera.
4: Es de Disney,
2: ¿vos crees que usaron?
0: Que está por encima de lo que Messi quiere hacer.
2: Es una serie sin permiso.
3: Perdón, aparte, como dijo Marty McFly, sí, de Disney. Como dijo Marty McFly. Sí. A ustedes no, esto no les gusta, pero a sus hijos les va a encantar.
2: A sus hijos les va a encantar.
3: Bueno,
2: esto es igual. Mostrarle a tus pibes. Bueno, en Disney Plus, verano de 2027, Messi and the Giants, presentada por...
0: Yo quiero verla.
2: Ya tiene...
4: Espera que quiero ver.
0: Debe estar buenísimo.
2: Espera que quiero ver cuánto me gusta tiene desde que publicó Messi.
1: Ah, pero encima no juega al fútbol, compite con robots.
2: Sí, juega al fútbol y pelea contra titanes, contra gigantes.
4: Y Messi está de acuerdo.
3: Pero vos naciste
2: tiene
3: vieja,
2: la un verdad, millón de me gusta y fue bajón, publicado hace una hora.
0: Saquenla.
3: Naciste mierda, vieja.
2: Pará.
0: Hágame caso.
2: Lee los comentarios. Dice:
1: tremenda mierda.
2: Ya tengo la temática para la próxima fiesta de cumpleaños de mi hijo. Estoy leyendo lo que
3: me amarga.
0: Te van a funar, maldita. Te van a funar.
4: Subamos estos recortes, por favor.
3: Ay, pero es muy amarga.
2: El jefe estableció hace mucho tiempo que no se habla mal de Messi. Pero en este caso no es que no se habla mal de Messi. Me parece que la disputa está buenísima, boludo. El dibujito está buenísimo.
1: No, pero no me parece nada que ver, está volando Messi con monstruos.
2: Bueno, viste el dibujito de Dieguito Maradona.
4: Titulemos. Laura dice que Messi es una mierda.
2: Laura dice
4: Messi es una mierda.
2: Que Messi es un pelotudo.
4: Sí.
0: No, van a destrozar.
3: ¿Vos quién quiere que pelee contra Celso Ayala?
2: Claro,
4: con Gandhi.
2: Contra Canales, el 2 de la nube. ¿Contra quién quiere que pelee?
1: Gente que vuela, ¿no?
2: Y pero sí un dibujito.
0: Gente que vuela, dice.
4: Vas con la serie animada, ¿eh?
3: Va a correr salida ahí, maravilla.
2: Perdón, ¿vos mirabas dibujito chica?
3: No.
2: ¿Miraba el dibujito chino?
0: No. Ya no se te levantaba. Puedes citar unos
3: Sanders. Miraba, hora clave miraba con
2: Sanders. Vos no mirás dibujito de chica.
4: Bueno, Laura dice, odio a Messi, está bien.
2: Mirá, dice Laura, odio a Messi.
4: Y tiene razón.
2: Loreala.
1: No, yo lo amo a Messi.
2: Loreala.
4: Sí, cancelada.
1: No me parece ninguna buena
2: cancelada
1: idea. Bueno, perdón, loco, puede, pero parecemos una buena
2: idea.
0: No, puede pasar
2: eso. Un dibujito
0: eso
2: sobre Messi. Es una idea fantástica, Laura.
1: No, para mí no.
4: Y ya fuiste cancelada.
0: No.
2: Está blureada.
0: Todo lo que salga sobre Messi.
2: Perdón, quiero decir, todos nuestros grandes héroes han tenido algún acercamiento.
3: Pelé,
2: a un dibujito, a todos. Y todos con distintos resultados y un éxito. Y no solo un éxito porque el dibujito estaba bueno, porque la figura central es una persona que todo el mundo ama. Y en este caso, con más razón. Es más, quiero verlo.
1: Pero
2: quiero
1: aparte,
2: ver qué hace
1: Messi. Que es una cosa. Es
2: debe tirarle pelotazos.
1: Que dibujaron. Ni siquiera se parece a Messi.
0: Pero es un Messi niño.
2: Sí. Es un dibujo animado, un casi un anime.
1: Ni siquiera es una serie animada, póngale la cara.
3: Mafalda no parece
1: Messi.
3: Un ser humano.
2: No parece un ser humano.
1: No,
2: y Koji Kabuto no se parecía a nadie que yo conocía.
7: Qué
2: y sin embargo.
7: Que la rubia, ¿eh?
3: No te creas. No te creas.
0: Siquiera se puede.
7: Laura de chica miraba a Venus.
3: Venus. No, no, hora clave y tiempo no.
1: Venus,
3: miraba.
6: El codificado.
2: Sí, miraba el porno.
1: Sí, bueno, sí, no sí. comparto, pero
3: volvía
1: le
3: explico.
1: Volvía del,
3: volvía del videoclub con CFK El Juicio, ponele. Sí. Volvía del videoclub.
7: Laurita, decí que está buena, si no es para echarte.
1: No, para echar, porque no quiero ver un dibujito de Messi.
0: Te lo digo para si por tu propio bien, si porque te perjudicas vos, querida.
2: Por favor.
0: Cambia, retira lo dicho, no digas más nada.
2: Decí que es un lindo dibujito.
0: Decilo.
8: Siempre a contramano la Rosalía. Pero la puta madre, loco.
0: Decilo.
1: No lo voy a decir.
0: Decilo.
1: No, no estoy.
3: Pero es, vos estás convencida.
0: O te saco del aire.
3: Vos estás convencida que estás bien parada porque alguien vuela y lo descalificás, sí, porque alguien vuela. No me considero. Como ocurre en el 80% de una película.
0: ¿Sabes el odio que estás generando?
3: Para los chicos.
9: Otra vacaciones larga para
0: el robot. Mira. Hagan lo que quieran. No podés decir.
9: Otra vacación es larga.
2: Que no entre un mensaje de
0: Rivillaga. Mirá que yo estoy a favor del libre pensamiento. Sí, también, un montón de cosas, pero yo no, esto no lo puedo tolerar más fuerte que yo.
1: Bueno, yo no estoy de acuerdo, perdóname, no me parece buena idea.
0: Esto
1: no me
0: es de lesa audiencia. Es de lesa audiencia.
2: De lesa audiencia.
10: Ese hombre suelto no te da posibilidad de que digas cualquier cosa, Laura.
1: No, boludo, ¿qué tiene que ver?
0: Ay, ¿por el hombro?
2: Ay, el hombro.
0: Fuera ropa.
1: Fuera ropa. Capaz que pará, capaz que no sé, me encuentro con un niño pequeño que dice, ay, no sé qué. Le escucho lo que dice y
3: si no les amargaste la vida, tus hijos probablemente sean lo que te digan.
1: No,
3: mamá está buenísimo.
1: Mis hijos ya no miran dibujitos.
3: Porque ya les arruinaste la cabeza, por eso
0: dibujitos.
3: No miran eso.
0: Si miran los adultos, un dibujito de esta naturaleza la vamos a mirar todo.
1: Te juro.
0: Va más allá de.
1: Yo le voy a preguntar, a ver si a usted le gustaría ver una película animada de Messi que no se parece a Messi, que vuela y pelea contra titanes. Le voy a preguntar.
0: Pregúntale.
6: Llámalo ahora al aire.
3: No, más que preguntarle. Mostrale eso. No le conté tu versión de la vida. Mostrale ese. Que está buenísimo.
1: No voy a ser tendencioso. Es decir, hijos, ¿cómo están? Mamá acá. ¿A ustedes les interesaría mirar una película
6: acá
1: animada?
6: Mamá le dice.
1: ¿Quieren que vayamos al cine a ver una película animada de Messi?
11: Hola, chicos, ¿cómo les va?
1: Carrilla.
11: Tengo que decirle algo a Laura. Laurita, después podés pasar por caja, por la administración, por favor.
0: Ya terminó.
1: No, vos sabés que no se da cuenta.
2: Te tocó, amiga.
0: Se terminó.
2: Te tocó de vuelta.
0: Te das cuenta.
3: Estamos en octubre. Eso pasó en la realidad.
6: Te tocó el 8.
1: No, me dijeron que
2: todo octubre, todo noviembre, diciembre. En enero estaría volviendo, más o menos.
1: No vuelvo más.
6: No, vuelvo mal.
1: Es terrible.
3: No podés volver a la tienda.
0: Esto es causal.
3: Hacete corista de tu papá.
2: Suspensión.
0: De suspensión mínima.
2: Para mí le tienen que dar 4 o 5 días.
0: Absolutamente. Absolutamente.
2: Y descontado.
1: Perdón, Luis, bueno, ya sé que están todos contra mí, pero hay un mensaje que coincide.
6: No, lo más mínimo.
0: Las cosas están muy mal. Yo les pido, por favor,
6: sí,
0: por una tanda. A ver si podemos arreglar esto. ¿Puede ser? Por favor. No, corta todo. Corten.
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0: tu culpa, es culpa del varón.
1: Es culpa del varón, sí.
2: Para hacer ese comentario.
3: Bueno, nada, puede pasar, puede pasar.
2: Como sabe que yo admiro la belleza femenina.
1: Mi comentario fue, yo recuerdo el adjetivo, no recuerdo el comentario completo. El comentario era bestión.
2: Sí.
1: Una verdadera vergüenza.
2: Llegó, acaba de llegar un ordinario total. Bestión.
1: Claro, que después, bueno, recapitulando nos dimos cuenta quién era.
2: Sí, claro.
1: Que era una persona muy famosa. Eso puede pasar. Ahora, de ahí a subir una historia de Instagram es como raro. ¿Alguna vez subiste una historia de Instagram por error?
4: Tenés que hacer varios pasos erróneos, digamos.
1: Claro, sí. Diría el muñeco Gallardo.
3: No, en esta la voy a defender a Pampita. Porque no es que sube una historia
1: Marcelo
3: por error.
1: Gallarda.
3: Vamos a suponer que
0: no sé
3: yo...
0: lo quería decir, pero...
3: Vamos a suponer que yo quiero...
1: No fue para tanto.
3: Mandarle a Mika esta imagen.
1: Sí, a ver.
3: Aprieto... el avioncito.
1: Uy, no, todos tipos tenés.
3: No, la tengo a mi novio y tengo todas mujeres. Y en vez de mandar así, apretás agregar a tu historia sin querer. ¿Entendés? En vez de compartir a contacto, mandar a tu
1: pero
3: historia.
1: Pero a Pampita le va a pasar eso, que todo el movimiento que ella haga cuesta por lo menos $5,000. No sé si 5.000, 10.000, 100.000, no sé.
3: Pero a Pampita, ¿te parece? No le sirve elevarla a la China.
1: No, pero eso no es elevarla, al contrario, es burlarse para mí. Decir, mirá la ridícula esta.
3: Está saliendo su marca.
1: Claro, ¿no te parece? No puede ser. No, está mal mi teoría que es de una persona que no es del palo, claramente.
3: No, la entiendo y tiene lógica. La entiendo y tiene lógica, pero ¿sabes qué pasa? La lleva a Pampita que aparezca en todos los portales por quilombo que allá no les gusta aparecer. Y aparte Pampita siempre fue como muy reservada con su vida.
2: Yo estoy con Julie, ¿eh?
3: Sí. Para mí, sí, para mí no se dio cuenta.
2: Para mí sí le sirve, a Pampita le sirvió aparecer.
3: Pero
2: ahora
3: no le sirve aparecer previo al evento en el que ella es la cara.
2: Y pero con más razón, porque más gente va a estar pendiente de lo que ella haga en ese evento.
3: ¿Qué sé yo?
2: Vende más el evento.
3: Creo que las dos miradas son súper válidas, pero en esta yo quiero pecar de que Pampita es de ingenua. Quiero pensar en eso.
1: Facu, define tu voto, porque Vicky está conmigo. ¿Qué opinas? ¿Que se equivocó?
4: No, para mí no se equivocó.
1: Vamos, ganamos 3-2.
2: Ganaron. No. Listo, se terminó.
1: Esto es una democracia y
2: sí,
1: hemos
2: ganado. Sí, ganaron, listo.
1: Pasamos ya, casi llegando, en realidad, a las 2:15 de la tarde. Estamos haciendo los secuaces por Radio Boing. Como siempre, nos escuchás por la 97.3, youtube.com, ahí buscás Radio Boing. Y también saludamos a los amigos de todo el país que nos siguen por el canal 520 y el canal 7 de Flow. Ahí también nos encontrás esta nueva modalidad, esta nueva opción. Y ahora nos venden de todo el país, lo cual, por supuesto, es otra presión, chicas. Así sí. Que compórtense.
2: Y nos estamos muy felices de que esto ocurra.
1: Sí, ni hablar. Es divino, es hermoso. Ahora hay que hablarle a mucha más gente.
2: Sí.
1: Tengan en cuenta eso.
2: ¿Sabes qué te iba a preguntar a vos? Llegó Messi y la paradoja es que llegó Messi para su retiro feliz, esperado por un montón de gente. Y que al mismo tiempo Cristiano está siendo recontra cuestionado en Portugal, pero que muchos hinchas salieron a respaldarlo y pusieron afiches por todo Portugal.
1: Claro, sí. Lo de Cristiano Ronaldo es interesante también esa historia. Cristiano Ronaldo, 41 años, jugando todavía para la selección de Portugal, no anunció en ningún momento retiro ni nada. Portugal tiene nuevo entrenador, se llama Jorge Jesús, es el entrenador, un entrenador muy ganador del fútbol portugués, que de hecho fue campeón con Flamengo de la Libertadores, le ganó la final a River, un tipo muy prestigioso. De hecho, el payasito Aimar, por ejemplo, lo elige como uno de los mejores entrenadores que tuvo, lo dirigió en Benfica, está dirigiendo ahora la selección de Portugal. Decidió Jorge Jesús dejar en el banco de suplentes en un partido entero a Cristiano Ronaldo. Que no es tan ilógico. Tiene 41 años Cristiano Ronaldo. Está en el final de su carrera, por más que su cuerpo no lo demuestre. Y está jugando en una liga de tercer, cuarto orden también. Eso sí tiene sentido. Pero bueno, Cristiano Ronaldo hace un viaje largo porque está jugando en Emiratos Árabes. Va a jugar a Europa una serie de partidos de la Liga de Naciones. Entonces es un poco...
2: ¿Está
1: irrespetuoso,
2: bien,
1: como siempre?
2: Impecable.
1: Es un poquito irrespetuoso para Cristiano Ronaldo no entrar en un partido. ¿Qué pasa? Teóricamente, según contó uno de los amigos de Cristiano Ronaldo, el entrenador Jorge Jesús asume su error y habla con Cristiano Ronaldo y le pide disculpas a Cristiano Ronaldo por esta situación. Le dice, voy a hablar en conferencia de prensa, voy a decir que me equivoqué, que tomé una mala decisión con vos. Entonces, teóricamente, Cristiano Ronaldo se queda tranquilo con esto. Sale Jorge Jesús a dar la conferencia de prensa y dice todo lo contrario. Dice, Cristiano es un jugador más, tiene que entender que a veces no es la opción que el entrenador elige de incluir,

0: yo nunca tuve ningún tipo de prurito con ningún jugador, nunca tuve, los presidentes me armaron los equipos, yo tomo las decisiones, se recontra, plantó Jorge Jesús, y esto, bueno, con Cristiano Ronaldo tiene un costo. Entonces hay todo un debate popular en Portugal que tiene que ver con qué va a pasar con Cristiano Ronaldo, qué va a pasar con el entrenador. La realidad es que la dirigencia del fútbol portugués lo elige a Jorge Jesús porque es uno de los mejores entrenadores probablemente del mundo, más allá de que esté un poco grande, y no va a correr en riesgo su puesto, pero es todo un tema.
1: ¿Pero vos te lo imaginás a Cristiano en el próximo Mundial?
0: No creo. Si bien Cristiano es un robot prácticamente, y todo lo que hace tiene que ver con su físico, con sentirse mejor.
1: ¿Por qué no se retira ya de la selección?
0: Y bueno, qué sé yo. Es un cuerpo que todavía puede resistir, capaz. No ha tenido tantas lesiones tampoco Cristiano Ronaldo. Su cuerpo está trabajado específicamente para ser jugador de fútbol, para ser un animal competitivo, que lo es. Pero bueno, lógicamente ya no es el mismo Cristiano Ronaldo de hace 5 o 6 años atrás.
1: No, claro.
0: Tiene el objetivo de llegar al gol 1000 y todas estas cuestiones, ¿no? De hacer más goles que Messi, de romper más récord que Messi.
1: Solo se queda jugando en la selección para mí por eso.
0: Y bueno, puede ser, él es narcisista. Sin embargo, los que han sido compañeros de Cristiano Ronaldo hablan muy bien.
1: Sí. Y el hijo, viste, que le pide fotos a Messi.
0: Sí, sí. No creo que sea un mal tipo Cristiano Ronaldo para nada. Sí,
1: no,
0: lo
1: bueno, pero por eso.
0: Sí, lo podés pensar de otros futbolistas, que son más complicados. Cristiano Ronaldo, el mismo Di María ha hablado bien de Cristiano Ronaldo y otros futbolistas argentinos que, si bien lo eligen a Messi siempre antes que a Cristiano, y que creo que ya eso no tiene ningún tipo de discusión, ¿no? En su momento fue una charla, un debate todo gordo que se juntaba a tomar una cerveza con un amigo, pero ahora ya no hay discusión. Messi es más que Cristiano Ronaldo. Igualmente, Cristiano quiere seguir jugando al fútbol, ya tiene 41, y me imagino que su deseo es estar en la próxima Eurocopa. Dentro de 2 años hay Eurocopa y quizá pueda ser la última competencia. Pensar en Cristiano jugando un Mundial con 45 años... Es raro, pero no es descabellado, teniendo en cuenta que él vive realmente para eso.
1: Pensaba, qué suerte la de Di María. Jugó con Cristiano y con Messi.
0: ¿Y sabes con cuántos más? Y jugó en el Real Madrid, en el Manchester, en el Paris Saint-Germain. Jugó con Neymar también.
1: Claro.
0: O sea que estamos hablando, bueno, de uno de los jugadores que ha tenido una de las carreras más importantes de todo el país, por lo menos.
1: Sí,
0: Di María, duda. Eso lo charlábamos justo, no sé si hoy o ayer con Gaby, pues me cuesta darme cuenta el tema de los días con la mañana y la tarde, pero debe tener una de las carreras más brillantes de un futbolista argentino.
1: Tal cual.
0: Probablemente la más brillante.
1: Sí.
0: Habría que ver.
2: Fede, me quedé con lo de la discusión de Messi y Ronaldo.
0: Sí.
2: ¿Se saldó cuando Messi ganó el Mundial?
0: Sí, creo que ahí se terminó de definir. Igualmente los logros individuales son más importantes los de Messi que los de Cristiano.
1: Sin duda.
0: Creo que hay 6 en balones de oro, me parece que están 6-4, por ejemplo. Entonces, hay diferencia en eso. Cristiano ganó más Champions. Eso también es para tener en cuenta, en el Real Madrid, que es el equipo más campeón de la historia de la Champions. Y Messi, bueno, ha tomado esta decisión de irse a jugar a Estados Unidos, que es una decisión de vida. Uh-huh. Y Cristiano ha tomado una decisión parecida yéndose a jugar a Emiratos Árabes, y prácticamente en los mismos momentos de la carrera. Cristiano es un par de años más grande, Messi tiene algunos goles menos, pero uno cree que va a jugar un par de años más, por lo menos, entonces va a ser una lucha que se va a dar hasta el final de sus carreras. 2:20 de la tarde, hacemos una tanda y en un ratito volvemos, que tenemos una invitada, vamos a hablar de algo muy primaveral.
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0: 2:30 de la tarde, estamos haciendo los secuaces para todo el país por Flow, también por la 97.3, por youtube.com, ahí nos buscás como Radio Boeing. Juli, repasamos cómo está afuera.
1: 19 grados en la ciudad, parcialmente nublado el cielo, humedad 50%, presión 1011.3 hectopascales y el viento soplando del norte a 21 kilómetros por hora. Para hoy a la noche, probabilidades de chaparrones bajas en la ciudad de Rosario y mañana sábado mínima de 13, máxima de 23. Probabilidades altas de tormentas fuertes, por lo menos hasta el mediodía. Uf. Después, cielo parcialmente nublado y el domingo mínima de 11, máxima de 22. Neblina durante la madrugada y la mañana y hacia la tarde, cielo mayormente nublado.
0: Estamos con Roxy de RoxyTips.ok. Ese es su Instagram, ya vino al programa en otra oportunidad. Estuvimos charlando. Vos sos influencer de plantas, podemos decir.
2: Podría decirse. ¿Cómo que estás? Soy influencer de plantas.
0: Esta es tu época también, ¿o no?
2: Está todo florecido, todo raro. Después de un invierno tan crudo, feo y tan nublado, los jardines y la gente está muy contenta.
0: ¿Y la gente compra más plantas en esta época del año realmente?
2: Sí, es temporada altísima porque, bueno, hay muchas más flores. Y con este clima la gente también tiene muchas ganas de salir al jardín, a caminar afuera, no solamente en su casa, si no vos salís acá, ustedes que tienen una vista hermosa, salís, está todo mucho más verde, más florecido, los árboles están verdes.
1: Roxy, se terminó la época de abrigar, como le digo yo a mi mamá que hace con las plantas, los arbolitos, los arbustitos, ¿se terminó
2: ya? Se terminó, sí, en invierno viste que la gente parece que los hace momia.
1: Eso mismo, por eso te pregunto, ¿se terminó? ¿Ya está?
2: Ya está, ya creo que pasaron las heladas.
1: Sí, ya no tendrían que venir más.
2: Eso se hace únicamente cuando hay heladas y en los lugares que caen heladas, acá en Rosario, en el centro,
0: no
2: y con el río que tenemos, el Paraná, que nos brinda tanta humedad, no hace falta.
3: Y con los balcones también, viste, que muchas veces ponemos las plantas en los balcones, entonces tampoco es que está al aire libre todo el tiempo.
2: No, pero depende qué balcón y qué piso, claro. Porque en el balcón, acá, si es un piso muy alto, sí está el frío, pero en los balcones el problema más grande son los vientos.
3: Claro. Bien. ¿Y qué hago con esa planta que trasplanté en el invierno? Está en mi balcón ahora en verano. ¿Cómo la tengo que cuidar? ¿En qué difiere? ¿Cómo me voy manejando de esa planta que en el invierno estuvo preciosa?
0: Eso está bueno. Cambia el cuidado en invierno.
2: El tema es así. Si es una planta que sobrevivió el invierno en un balcón, seguramente es de exterior.
3: Claro.
2: Lo que hay que investigar si es de pleno sol o de sol de la mañana.
3: Bien.
2: O de sombra. Entonces lo ubicás, depende qué lugar tenés para esa planta. En el balcón seguramente tenés algún espacio de media sombra donde puedas correrla.
0: Bien. Claro. Y pero, ¿se ponen de moda determinadas plantas?
2: Sí.
0: ¿Cuál es la planta de moda en este momento?
2: Ay, en este momento ahora está, hace un par de años, las plantas de interior. Hay mucha gente que tiene oficinas o después de la pandemia que trabaja con office, se llenó de planta el interior. Y ahora
0: una planta
2: muy buscada es el pandurata.
1: Yo tengo.
0: A ver, no sé cuál es.
1: Re linda el pandurata.
2: El de hoja ancha.
1: Yo tengo. Lo que tiene, Roxy, que no sé por qué motivo, a medida que va creciendo en alto y van saliendo nuevas hojitas, las de abajo muchas veces van muriendo.
2: Se va raliando.
1: Exactamente.
2: Entonces se va desvistiendo el tronco, le decimos.
1: Me queda el tronco súper largo y arriba me quedan las hojitas.
2: La manera de estimular que una planta rebrote, no solamente para el ficus. Acuérdense que el ficus es un gomero.
1: Tengo el gomero enfrente.
2: Claro.
1: Tengo las dos, una enfrente y la otra.
2: Bueno, lo que hay que hacer en general para todas las plantas, para que es, como se dice en el campo, macollar es largar ramas en la base, es cortarle la parte apical. O sea, aunque duela, le cortás un tramo de la parte de arriba.
1: Sí.
2: Entonces, al truncarle ese ápice, va a estimular que largue. Yo hago así, nadie me ve.
1: Sí, te vemos por el streaming. Y por la tele también.
0: Por Flow también.
1: También, claro. Estamos en todos lados ahora.
2: Sí, seguro. Macolla y se ramifica desde la base.
1: Pero para mí, me parte el corazón cortar en donde están haciendo. Pero es la única forma que hay.
2: Es la única manera. Mira, cuando yo doy clase a mis alumnos, cada vez que corto me hacen.
1: Y sí.
2: No vengan, porque.
0: Claro.
2: Es como hay que podar para
1: operar a la planta.
2: Claro, en realidad la poda, hay podas que se dice escamonda, que es poda de limpieza, que son benéficas para las plantas.
0: Porque claro.
2: Estimulás. Incluso, por ejemplo, cuando una rama está fea, es mejor cortar esa rama, porque si no la planta está mandando toda su energía a esa rama para salvarla y se va a morir. Entonces hay que cortarla para que el resto de la planta no se ponga mal.
0: Y esta es una planta de interiores, decías vos.
2: Es una planta tropical, pero verás a ver que después, si tolera un par de años el frío, digamos, o sea, no podés llevar la roldán ni a funes en un jardín.
0: Claro.
2: Pero en Rosario sí la podés sacar al jardín de tu patio. El tema es que si la pones en tierra, es un ficus, es gigante, es un gomero.
0: Claro, y pensaba, ¿necesita sol igual? O sea, ¿tiene que entrar sol, tiene que dar el sol en algún momento si la tenés adentro de tu departamento?
2: Todas las plantas tropicales, al menos luz filtrada.
0: Sí.
2: Todas las plantas necesitan, no sol, pero luz filtrada, sí, las plantas tropicales, porque... para hacer fotosíntesis.
0: Claro, yo no tengo tan buena luz en mi departamento y me cuesta, viste, mantener.
2: Y porque las plantas necesitan luz para hacer fotosíntesis, para crecer, para alimentarse.
0: Claro, hay que tratar siempre, por lo menos, que estén cerca de la ventana para que algún reflejo les dé.
2: Y ustedes son chicos muy de departamento, porque ahora el furor en ahora, este momento, está todo en flor. Y volvió...
3: A mí me encantan las plantas con flores.
2: Las personas que imponen el tema de las margaritas, porque soy una romántica, me encanta. Mi flor preferida, mi planta preferida son las margaritas.
0: Son lindas las margaritas.
2: Son hermosas. Están de moda de nuevo, está de moda todo lo que... de nuestro... Ay, pobrecita, ella siempre me muestra esa planta.
0: Me está jodiendo, trajo una planta, Julia.
2: Sí.
0: No,
2: sí, sí.
0: Yo pensé que había enloquecido, pero no, mirá.
2: Esa planta ya me la contó.
0: A ver.
3: Pensé que había enloquecido.
0: No, trae. Sí.
2: Esa planta
0: que había enloquecido
2: se está
0: más.
2: Deformando buscando la luz. Se llama etiolar. Se etiolan. ¿Vieron que las plantas se tuercen? Agarran forma de bandera.
0: Queda linda la planta.
3: Yo fui a buscar la planta para hacer la pregunta, pero ya me la spoileé.
4: Sí, queda bien.
0: No, hacela de nuevo, dale.
3: Yo fui a buscar esta planta para mostrarla bien en el streaming y en la televisión. Tendría que venir más allá, pero me rajité de traerla, pues
0: no,
3: pesada.
0: Avisado,
3: ¿de
0: dónde
3: venís? ¿Dónde está esta planta?
2: Callada,
3: porque estoy en una lucha con el ingreso, porque las plantas se están todas torciendo. ¿Se pueden volver al eje? Esto está realmente torcido. De hecho, le pusieron un tutor. Sí. Pero es porque está buscando la luz esta planta.
2: ¿Qué
3: sería un tutor?
2: Ya le habían mostrado. Porque, bueno, se está torciendo buscando la luz. Ella está torcida e inclinada porque donde más luz tiene.
3: ¿Pero está saludable?
2: Tiene que ir girándola.
3: ¿Está saludable?
2: Yo no la veo mal, pero está, le falta luz, le falta sol. Ojo que esas plantas son tóxicas.
3: La puta que lo parió.
2: Para los chicos, para los niños.
3: Encima.
2: Acá no hay niños, así que nadie...
3: No.
2: Salvo que quieran envenenar a alguien, yo no me hago cargo.
0: Claro, tené cuidado vos.
3: ¿Qué planta es?
2: Hay un par, ¿no es cierto? Que le hacen un tecito. Tipo Gilla Murano.
3: La voy a dejar acá.
0: ¿Qué planta es esta? Te pregunta Vicky. ¿Eso preguntaste, Vicky?
5: Sí, para ¿cómo? Saber si
0: ¿qué
5: la
0: planta
5: tengo en casa?
0: Es esta?
2: Esa le dicen Defenbachia, no le dicen, se llama Defenbachia, pero después depende de la variedad, le dicen Mariana, hay un montón de nombres.
3: Mariana, me gusta. Lo raro de todo esto es que están creciendo hojas, mirá, ¿se ve ahí?
2: No, porque la planta está bien y está creciendo, a toque, después la bate las manos.
3: ¿Tiene hijitas?
2: Después la bate las manos.
3: Ay,
2: no la toques.
0: ¿Sí?
2: Aparte, chicos, las plantas ahora. No hay que tocarlas, pues no le gustan a las plantas que le toquen.
0: Claro, yo la veo que vuelve a tocar y ella en cualquier momento te mete un cachetazo porque te está mirando.
3: No,
0: claro.
3: Me va a envenenar, ¿no escuchaste? Yo la fui a ser protagonista y mirá cómo me
2: esa
3: paga.
2: Es muy tóxica.
0: ¿Y qué te puede generar?
2: Tóxica.
0: ¿Qué te puede generar una planta tóxica? ¿Qué síntoma te puede...?
2: Muerte.
5: No, pero
3: me voy a lavar
5: la que tengo en casa.
0: ¡Sacá esta planta acá, Juli!
2: Esa es muy tóxica y... Hay plantas que tienen, los laureles de jardín tienen cianuro, por ejemplo.
5: ¿Qué?
2: Entonces, hay novelas escritas de gente.
3: Pero Roxy, esta información me la tengo que volcar
5: sí,
3: más seguido.
5: Es verdad que hay novelas sobre plantas que
3: con
5: matan
3: razón
5: gente.
3: Cerrando
5: sí.
3: Las glotis.
0: No, me
2: pero
0: muero.
2: Hablemos de las plantas también que tienen la parte buena, la
0: claro.
2: Parte saludable.
0: Obvio.
2: Ahora que vos me preguntabas si hay modas, hay una moda de hacer huertas sacate ornamentales.
3: Sí, obvio.
2: Que no solamente es para consumir, sino que se puede hacer una huerta hermosa, estéticamente linda, y consumir plantas de ahí también.
0: ¿Y ahí necesitas mucho espacio para armar una huerta ornamental?
2: Podés hacerla en macetas, podés hacer en un balcón. Lo que necesitas son 6 horas de sol una huerta. Pero podés hacer en canteros, en la terraza, en los balcones.
3: Sí, ayer llegué a la casa de una amiga y en un balcón tenía una huerta de lechuga.
2: Sí. Perfecto. Mira. Hay tomates, pimientos, de todo ahora.
0: Claro.
3: Vos perdóname, pero yo necesito volver sobre la que tengo acá atrás.
0: No,
3: sacá la que
0: pesada.
3: Te va a envenenar.
2: Yo creo que esa me trae para hablar de
0: qué
2: esa planta.
0: Qué pesada. Y encima, para, nos va a envenenar a todos. Sacala acá.
2: La vez pasada me habló de la planta.
3: No, lo trajo Alejo la vez pasada, de la nada. Quiero saber,
1: ¿Qué síntomas provoca? Imagino que si a los humanos molesta, ni te digo a los perros y a los gatos, imposible. Claro. ¿Por qué vos me decís no te toques ahora? Esta mano la tengo envenenada. Mira,
2: yo por una cuestión de responsabilidad, siempre digo que yo no soy veterinario, no soy médica. Yo sí sé que es muy tóxica. Y yo siempre, en mi negocio, las chicas que atienden, tienen la obligación de que cuando viene alguien a comprarla, preguntan, ¿hay niños?
5: Está muy bien eso, Roxy, sí, ni hablar.
2: Esa es muy tóxica y los laureles del jardín. Pero los adultos no la van a masticar ni nada.
5: No, claro. Es para un niño que...
2: Es una cuestión de que...
1: Sí, no pasa nada. Ahora abrazo a toda la radio.
2: Claro. Le pasas por la, claro, por la boca. La
0: Decías recién de las margaritas. Y las margaritas necesitas también tener luz para tenerlas bien...
2: Sol,
0: directamente.
2: Una cosa es luz, que son las plantas tropicales.
0: Buena corrección.
2: Otra cosa es sol. Y las margaritas, la gente de mi edad, que yo soy una persona adulta,
0: sí.
2: Nuestras abuelas siempre en los jardines había solamente amarantos, margaritas y los malbones.
0: Amarantos son lindos también.
2: Son hermosos, sí, y las malbones. Yo soy de Santo Tomé, cerca de Santa Fe.
0: Sí.
2: Y había un diariero, esos son aster, no son margaritas. Las margaritas son más blancas,
0: aster, con centro
2: amarillo, la que le dicen margarita huevo frito. Y había un diariero que andaba con margaritas en las orejas acá. Siempre. Y con el tiempo, hace poco me enteré, pero yo romantizaba esa historia y lo contaba y todo. Y con el tiempo, total, en Santo Tomé, pero que no me esté escuchando la familia. Pero dice que él se ve que andaba con el juego. Entonces, si andaba con las dos margaritas, era para anunciar que lo estaban persiguiendo.
5: Ah, mirá vos.
2: Y yo pensaba que era porque le gustaba, porque le decíamos un margarito. Claro,
0: ahí tenemos una hermosa.
2: Esa es margarita, ¿ves?
0: Claro, divina.
1: Son bien de primavera. Son bien de primavera, son
2: primavera, verano, de mucho sol, mucho calor y aparte tolera las heladas. Y después, chicos, hay una planta que por suerte hace unos años que están de moda, que se llaman salvias.
0: ¿Cuáles
2: son? Salvias son plantas que hay un montón de variedades de salvias que tienen flores labiadas, así como el conejito. Entonces atraen colibríes, porque ellos meten el piquito ahí y son lindos, muy floribunda, son hermosas. Hay un montón de salvias. La variedad o la familia de las salvias es porque tienen ese tipo de flor que atraen colibríes.
5: Ahora, hablamos de las plantas que
0: no.
5: Ahí
0: tenés las salvias, ¿o no?
5: Ahí están las salvias.
2: Esa es la comestible.
0: Ah, no pegamos una. Ahí.
2: Busquen, a ver, ¿quién está buscando? Busca salvia guaraní o colibrí.
0: Ahí está.
5: Roxy, con ese nombre. Hablamos de las plantas que...
2: Esa también.
5: Hablamos de las plantas que no. ¿Cuáles son las que sí recomendás para un hogar, para un interior, si hay niños o para que no sean tóxicas? ¿Qué plantas podemos comprar hoy para tener en casa?
2: Yo lo primero que haría cuando voy a un vivero es decir que tengo niños o mascotas, primero.
5: Bien.
2: Y además tener en cuenta que todas las plantas que tienen látex, que tienen leche en su tronco, son tóxicas.
5: Bien.
2: Al menos irritan la mucosa o hay gente que es alérgica y que le produce escozor.
1: La oreja de elefante, por ejemplo, que está re de moda.
2: Sí, no, re bien.
1: Esa no es tóxica.
0: ¿La lengua de suegra?
2: La lengua de suegra tampoco es tóxica.
0: Ah, menos mal, pues.
4: Bien. Yo tengo lengua de suegra en casa.
1: Sí, yo también.
4: Sí.
1: Roxy, ¿sabes qué me molesta muchísimo a mí y los detesto con todo mi corazón y me cuesta un montón combatir? Las mosquitas blancas. En las plantas me ha matado un montón y nunca logro identificar por qué carajo vienen.
2: Bueno,
1: tengo una bronca bárbara. Sí. Porque son pegajosos, son horribles. Molesta,
2: pero es fácil.
1: La planta del dólar me la reventó. La tuve que limpiar toda, trasplantar y recién ahora está arrancando. Pero para que no me pase de nuevo.
0: La planta del dólar.
1: Sí.
5: Sí. Sí, la monedita de dólar.
1: ¿Cómo mirás si me va a faltar? No,
2: la monedita es una cosa y el dólar es otra. La monedita es redondita, bien coriácea, bien. Como cuero. Es suculenta. Y el dólar es.
1: Es más carnosa, más grandota.
2: Es más grande y sí, es más peludito.
1: Sí. Bien.
2: La mosquita blanca,
1: la odio.
2: Vos la decís, la mosquita la que vuela alrededor de las plantas, no la que está pegada.
1: No, la que se me pega.
2: No, eso es arañuela.
1: Bueno, esa
2: porque la
1: odio. La
2: mosquita blanca, que es la que vuela, que es cuando hay mucha humedad, eso con hormiguicida líquido lo pulverizás y listo.
1: Hablemos de la que se pega y parece un chicle.
2: Eso, la y detesto. Vas a tener que poner, cuando está la plaga instalada, tiene que ser un químico, un insecticida acaricida. O sea, con la forma manual... O la forma orgánica no funciona cuando está la plaga instalada. Como prevención, sí. agua de ajo, el tabaco con el jabón y el alcohol, todo eso sí como preventivo cuando hay dos o tres. Cuando la plaga está instalada, solamente los químicos los mata.
1: Bueno, yo la única forma que logré sacarla es limpiando hoja por hoja. Fue un laburazo porque sí, era re larga. Y cambiándola de maceta. Y ahí se fueron, pero tengo miedo que vuelvan, porque me vuelven en una determinada época del año.
2: Sí, son épocas, sí. Bueno, empezá con lo preventivo, con algo orgánico.
0: Mira. Ok, mira. Los girasoles. Los girasoles. Sí. Son hermosos también, ¿o no?
2: Sí, los ornamentales.
0: Sí, pero duran poco también, ¿o no?
2: Como la felicidad, ¿viste? Que dura poco.
0: Claro, esto es la vida misma.
2: La vida misma. Sí, sí, son anuales los girasoles.
0: Claro.
2: Y están de moda ahora, porque está de moda las flores amarillas.
1: Sí, totalmente. Claro. ¿Vendés más?
2: ¿Flores amarillas?
1: Sí.
2: Es terrible.
1: Mira.
2: Es terrible el marketing. Sí. O sea, los arbustos o herbáceas con flores amarillas. El
0: Florencia
2: amarillo.
0: Bertotti se lleva un.
1: No, ya sé. ¿Eh? No le digas. La cantante Flores Amarillas se lleva buenos pesos.
0: Claro, claro. Se los merece por lo menos.
2: Pero el tema del amarillo en los jardines es que el amarillo atrae, el amarillo acerca. Entonces, si vos dicen, yo soy paisajista también. O sea, cuando vos diseñás un jardín o un espacio chico, tenés que tener en cuenta de poner colores claros, blancos, no tan chillones, lilitas, porque el amarillo atrae a chicas, es un punto focal muy importante.
1: Claro.
0: Sí.
2: Entonces, si es un espacio chico, conviene los blancos, incluso los blancos se ven de noche.
1: Arrancamos hablando de que ya había pasado la temporada de vestir los arbolitos, los arbustos, que ya las heladas ya estaban. Pero ahora vamos a empezar a transitar el calor extremo. ¿Qué onda el tema del riego? ¿Cada cuánto se mantiene lo mismo? ¿Qué pasa con la sobrehidratación de plantas? ¿Cómo nos manejamos ahora?
2: Son varios temas diferentes. Primero se viene el niño.
1: Como quiera.
2: Se viene el niño, así sacada, que al que no le gusta regar va a estar.
1: Lo que a mí me gustan las plantas.
2: Yo lo sé. Y se nota. Porque si cargaste esa planta de acá.
0: La planta asesina esa que trajiste acá, sacala de una vez.
1: Hay un momento carnívora. Sí. Come.
2: Bueno, eso ahora se viene el niño, entonces para los vagos que no gustan regar, bueno, tienen un poco ese tema solucionado. En realidad, cuando hace mucho calor, hay que regar todos los días. Otra de las cosas que hay que hacer es cuando vos tenés plantas en macetas, hay que hacerle una cámara de aire. A la maceta le pones corcho, tapitas, las elevás un poquito. Nunca se le pega a la pared, porque la pared también refracta y les da mucho calor. Entonces se le hace una cámara de aire. Eso es con el riego, hablamos del riego, de no ahogarlas. Si vos tenés una maceta o un cantero bien preparado con tierra bien liviana y aireada, no tierra negra común, porque no es suficiente la tierra negra, sino ponerle perlita, vermiculita, todo aireada. Entonces el agua entra y la planta toma lo que necesita y después sale por el
0: drenaje. Claro, no hay
2: el
0: que drenaje. Llenarla de agua, no hay que ponerle 2 litros de agua, pues.
2: No, es que no es no una cuestión falta. De 2 litros o una tacita. En una maceta como esa, depende. Que tiene un volumen de 30... Está bien 2 litros de agua,
0: claro.
2: Porque tiene que llegar hasta la base donde está la raíz.
0: Claro.
2: Porque a veces dice, ay no, pero yo le pongo este poquito a una maceta de 30 litros para no ensuciar el piso. Pero esto vos lo ves mojado siempre arriba y a la raíz nunca le llegó.
0: Claro, mirá.
2: Y los pelos absorbentes de las raíces están al final de las raíces.
0: Puede tener un jardín hermoso, ¿no?
2: Vivo en...
0: Ahora que viviendo, en un departamento que me muero.
2: He tenido unos jardines divinos. Yo he vivido acá enfrente, en el río, donde en las torres que tienen los loft al río.
0: Sí.
2: Mi jardín, la gente se ha amontonado para ver el jardín, porque tenía un jardín de suculenta con imité las olas del río con suculenta.
1: Ay, no.
2: Es una belleza. Pero ahora estoy en un departamento donde el balcón me los invaden las palomas y no puedo tener. Tiene el huevo todas las macetas.
1: Qué animal espantoso la paloma, Roxy. Qué animal espantoso la paloma.
2: Pobre paloma, qué sé yo.
0: Pero son
2: sentimientos encontrados.
0: Son lo más dañino que hay para las plantas, ¿o no?
2: Y yo soy vegetariana por respeto a los animales, así que en eso no opino. Sí molestan, la verdad que molestan, pero por eso no estoy teniendo plantas. Es transitorio donde vivo, vengo de vivir de Roldán durante 3 años y armé un jardín también divino, pero soy bastante, como soy muy minimalista.
0: Sí.
2: Y me gustan mucho las flores blancas. Por ejemplo, en mi jardín había hecho todo un cerco de jazmines de leche. Del otro lado dietes, que son parecidos a los lirios, para que te des cuenta, con flores blancas. Y después había hecho un cantero de herbáceas que se llaman gauras, que dan varas en rosa y blanca y nada más. Y después en otro sector tenía unas macetas elevadas de madera, que tenía toda una huerta y tenía hasta batatas.
0: Acá nos preguntan, ¿qué hago con la violeta de los Alpes en verano?
2: Ponela a la sombra, tiene que seguir viva porque es una bulbosa perenne, si desaparece pues murió, déjala de regar y en otoño empezar a regar.
3: Roxy.
2: Y si no, regala con hielo, si sigue.
3: Ah, mira el río con hielo, qué bueno.
2: Claro, son de los Alpes. De...
3: Claro.
2: Antes que me olvide.
3: Sí.
2: Porque me van a matar. Le mandamos saludos a las chicas del vivero que están
3: claro. Sí, obvio, por supuesto, abrazo grande.
0: ¿Dónde es el vivero, Roxy?
2: En Segui Pueyrredón.
0: Segui Pueyrredón. Un abrazo grande para la chica del vivero.
3: Roxy, tengo un potus de neón que se me está secando. ¿Qué puedo hacer?
2: Y
3: le falta, para mí le falta un poco de tierra.
2: Bueno, es momento de recambiar la tierra. Acordate siempre, cuando vas a comprar tierra, siempre no preguntes cuántos kilos.
3: Bien.
2: Vos agarrás la bolsa y fíjate que sea bien liviana. Cuanto más liviana es mejor, seguramente, porque tiene... Es tierra que tiene perlita, vermiculita,
3: perfecto.
2: Que tenga turba, es bien. Importante que sea bien aireada.
3: ¿Y en qué lugar de la casa la ubico? ¿Cómo la riego para ver si la puedo reanimar un poco?
2: Primero le cambias la tierra y después comprar algún antiestrés.
3: Bien.
2: De plantas.
3: Toma.
2: ¿Sí?
6: Qué bueno.
2: Se llaman aminoácidos.
3: Bien.
2: Son orgánicos.
3: Bien.
2: Eso se pulveriza. Ponelo cerca de una ventana, cambiar la tierra, fertilizala. Y
3: va a andar bien.
2: Una estampita de San Expedito.
3: Roxy, estoy en una recontra jodida.
0: No, sí.
3: Tengo, no, además de la que tengo acá atrás. Además de esta. Tengo, que quedó del inquilino anterior donde yo vivía, una, no sé si se dice planta, un cactus, uh-huh. Pero que es enorme, mide como yo y tiene para todos lados. La quiero sacar porque bueno, en el lugar...
5: es enorme si mide como...
3: Bueno, pero para un cactus sí. La quiero sacar o lo quiero sacar porque honestamente pasan muchas criaturas por ahí y es para pincharse. Pero sacarla es un problemón porque pincha.
2: Sí.
3: Entonces, ¿cómo se manipula y cómo se hace para con sacar
2: cartones.
3: Un cactus?
2: Buscá cajas de cartones gruesos, ponés varios cartones
3: sí.
2: Y lo sacás de esa manera. Lo volvés, viste, como la momia que decíamos,
3: sí.
2: Pero con cartón.
3: Bien, y la raíz la manipulo sin problema, voy como...
2: Una vez que... Ah, porque está en un cantero.
3: Claro.
2: Bueno, primero sí, envolvelo en mucho cartón, hacerle, pero mucho, mucho, que sea mullido para que no traspase las... Uh-huh. ¿Son espinas muy grandes o las chiquititas?
3: No, son chiquititas pero se sienten, es malo.
2: No, ya sé, sí. Sí.
3: Literal.
2: Mirá cómo estoy.
3: No, por eso sí. Te digo, no lo quiero más.
2: No, está bien, regálalo. Si tenés alguien caritativo que al que le regales, que venga y se lo saque, que se pinche.
3: Atención, regalo el cactus enorme que tengo en casa. Si
2: ahora
3: alguien
2: te voy
3: lo quiere,
2: a dar un tip para sacarte
3: escriba al Instagram.
0: El bicho, capaz.
3: Bueno, me escribe al Instagram, lo viene a buscar a casa sin problema, lo doy.
5: No me gustan los cactus. Pinchan
2: porque
5: mucho.
2: Pinchan.
5: Sí.
2: Bueno, cuando te pinchas, les doy un tip.
5: A ver.
2: Cuando
5: porque
2: pinchas,
5: sos Roxy
2: no hay que arrancárselo ni hacer porque apretar es como que entra más la espina.
3: Ah.
2: Entonces lo que tienen que hacer es ponerse cinta ancha y tirárselo como cuando te depilás,
3: sí, digamos. Tipo cera.
2: Así. Claro, de esa manera y con cera caliente también es mejor.
3: Mira.
0: Y así te lo sacás.
2: Te lo sacás.
0: Recién Julie nombraba las plantas carnívoras.
5: Ah, la del encargado.
0: Claro.
2: Ah, la vida.
0: ¿Cómo hay que cuidarlas?
2: Son plantas muy delicadas.
0: Muy delicadas.
2: Son muy delicadas y muy caras.
0: ¿Muy caras tuviste?
2: Sí. Tengo, pero son caras. Son caras, delicadas y no las recomiendo.
0: No las recomiendo.
2: No las recomiendo por el costo, porque a mí estéticamente no...
0: No son tan lindas.
2: No, la verdad que no me parecen lindas.
0: Claro, ¿y también implican otro cuidado?
2: Sí, son delicadas. O sea, necesita estar sumergida en agua, en lugar de que le entre luz, pero no son directo, es muy tropical, el frío le hace mal. En la naturaleza cumple una función, son atrapa bichos.
3: Claro.
2: Sí. Y se alimenta, o sea, se alimentan de la descomposición de esos bichos que ya atrapan. Pero como ornamental no encuentro mucho sentido.
5: En el encargado el personaje de Franchella le daba como mosquitas muertas.
2: Ah, sí, no la vi todavía la serie.
5: Sí, pero está bien, ¿se alimentan de mosquitas muertas o no?
2: Claro, sí, porque las descompones y con eso, con esa materia descompuestas se alimentan, digamos.
3: Desmitifiquemos cosas, Roxy, o ¿es verdad o es mentira que a la planta le hace bien que le hables?
2: Yo les hablo, porque bien. Como en mi casa nadie me da bola, le hablo a las plantas, así que ya mis hijos se fueron, mi marido no me
0: el morla, escucha,
2: así que
0: el morla
2: hablo,
0: se
2: hablo.
0: Fue.
2: No, yo siempre, a mí me encanta, más que nada, lo que más me gusta es multiplicar plantas. Durante muchos años yo tuve cultivo y soy muy ansiosa, muy ariana, muy ansiosa, entonces yo siempre revisaba las torturaba porque les saco a ver si tiene raíces, le abro a ver qué flor tiene, qué color es la flor y todo. Entonces las felicito, le digo, pero O sea, yo creo que es porque la ilusión de uno, pero no le, que ellos nos escuchan.
0: ¿Le hablás para afuera o le hablás por dentro?
2: No, yo les hablo, no me
1: importa. ¿Viste que
2: nada.
1: Hay que hablarlo en las plantas?
2: Recién venía.
1: Está bien.
2: Venía en un taxi y había una chica que de golpe se giró y se puso a bailar. Y entonces yo dije, ¡ay! Y el muchacho que manejaba el taxi me dice, está re loca. Y yo iba a decir, justo esa soy yo. Pero
0: claro.
2: Yo hablo con todo el mundo, hablo sol.
0: Mira.
2: Y hablo con las plantas.
0: Y sí, bueno, pero estás prácticamente obligada, ya por tu profesión, medio que tenés que hablar.
2: Sí, no son tan lindas que...
1: Decirle cositas no pasa nada. Sí,
2: seguro.
0: ¿Desde siempre tuviste esta pasión así por las plantas, este amor?
2: Mi pasión nació por amor, en realidad, por mi pareja.
0: ¿Sí?
2: Pero sí, yo me crié, como te decía, en Santo Tomé, sí. En una casa que había hasta aljibe, había gallina, había huerta, había muchas plantas.
0: Sí.
2: Y mis abuelas, que me criaron, se sentaban a convidarse gajos, viste, que antes no había vivero.
0: Claro.
2: Después, toda mi familia docente.
0: Sí.
2: Así que no me quedó otra que estudiar magisterio. Trabajé 10 años de magisterio y no me gustaba. Y me había enamorado de mi vecino y me lo quería enganchar y no me daba bola.
0: Mira.
2: Y le regalaba de todo. Y me dice un día, si vos me querés regalar algo, regalame plantas. Terminamos juntos hace 30 y pico de años con viveros.
1: Mirá vos, la historia de amor con el marido.
0: Claro. Tremendo. Una historia.
2: Así surgió lo del vivero.
0: Claro, qué bueno. Mirá vos, esa no la sabíamos.
5: Una historia para escribir un libro.
0: Claro.
2: Sí, sí.
0: Podés hacer una serie también de eso.
5: Tal cual.
2: Una serie de Roxy Tips, el amor de Roxy Tips.
0: Ahí tenés. De ahí viene. Bueno, hay una película, que se llama El Jardinero Fiel.
5: Claro.
2: Claro. El otro día me llamaron una serie para escribir un libro. Y yo ya escribí uno. Y digo, ¿y qué voy a contar? Voy a contar la historia de amor. La voy a disfrazar un poco, medio aburrida.
1: Está perfecto.
5: ¿Y cómo te parece que estamos hoy como sociedad, digo, en relación a las plantas? ¿Las cuidamos, las maltratamos, les damos bola?
2: Mira, el tema es que creció mucho la comunidad amante de las plantísticas, la comunidad plantística. Por eso también creo que tiene que ver con mis 314.000 seguidores en Instagram, TikTok otro más y en Facebook. La pandemia fue detonante de un montón de cosas. El descubrir plantas, por ejemplo. Creo que también la necesidad de salir un poco de la pantalla y estar en contacto con la naturaleza. Y también la educación que hay en los niños en las escuelas, que le enseñan mucho. Yo voy mucho a visitar las escuelas.
1: Mira. Hay muchas con jardinería hoy en día.
2: Sí, sí. Viste que sería interesante que los chicos conozcan las plantas de verdad, que vayan a una granja y conozcan una vaca, una gallina.
0: Claro, como antes.
2: Que estén más en contacto con la naturaleza y que no lo vean a través de la pantalla.
0: Mm. ¿Y descubrís todavía alguna planta que no conocías? Siempre. O a lo mejor en algún viaje o lo que
2: siempre.
0: Sea.
2: Siempre. Sí, yo mis viajes son, por ejemplo, ahora me vuelvo a Estados Unidos, voy bastante seguido porque me encanta, a Miami, y la gente dice Miami Shop, entonces para mí Miami es cultivo. Yo soy amiga de los grandes cultivadores de orquídeas allá.
0: Mira, uno
2: tengo
0: pensaría,
2: varios videos con los cultivadores.
0: Viste que uno piensa de Miami es todo como más artificial.
2: No,
0: pero
2: para nada
0: que ver.
2: Miami no.
0: Mira.
2: Es artificial. Sí, es un lugar artificial que está hecho pero es bellísimo. Paisajísticamente es hermoso Miami. Y después camino a Los Cayos, digamos, saliendo de Miami en Homestead, perdón mi inglés porque soy un desastre, están todos los cultivos. Y hay grandes cultivos de orquídeas. Bellísimos y coleccionistas de orquídeas, amantes de lo que hacen y de suculentas también.
0: Mirá qué bueno. Mirá. No lo sabíamos a veces.
2: Qué lindo. Así que si les gustan las plantas, de parte, hay un jardín botánico que tiene 20 hectáreas ahí en el sur de Miami, que vos lo recorres en un trencito y tiene horario. Por ejemplo, hay uno que tiene recorrido con traductores en español.
0: Mirá qué bueno.
2: Ustedes saben que en la Florida la gente del mundo se retira a Florida. Entonces hay muchos lugares como este que hay profesionales retirados que se ocupan, o sea, hay jardineros, pero los que reciben a los visitantes y le explican todo son gente adulta apasionada por las plantas. Así que voy mucho ahí, es cara la entrada, sale $100, una cosa así, pero te pasás una mañana. Y después también hay un mariposario ahí adentro espectacular. Y ese botánico, ese jardín botánico de 20 hectáreas, tiene especies de todo el mundo tropicales.
0: Mira, y relación entre las mariposas y las plantas, eso en algún momento decían
2: que... Tiene mucho que ver, porque
0: claro.
2: Las mariposas necesitan las plantas. Entonces, incluso hay plantas, eso es algo que hay otra especialidad, que yo no me meto porque no tengo los términos ni, pero sí, y hay plantas específicas que son hospederas, creo que se llaman, de mariposas.
0: ¿Y las plantas también necesitan de las mariposas o no?
2: Claro.
0: Sí, las mariposas de las plantas y las plantas de las mariposas. Mira, ahí va, perfecto.
5: Muy bien.
0: Bueno, hemos aprendido un montón. Sí. Vamos a cerrar, Roxy. Recomendanos una planta para... No importa, te lo dejo a tu criterio porque no te vamos a armar cómo es la casa, cómo es el jardín. Planta
2: yo
0: para
2: te di dos o tres tips para distintos lugares.
0: Claro, una planta para interiores, una para exteriores, para que el que esté escuchando vaya a comprar.
2: Plantas para interior de poca luz.
0: Ahí va.
2: Que son las más difíciles. Sisus, anoten o googleen.
5: ¿Cómo es?
2: Sisus, lengua de suegra.
5: Planta.
2: Hoja de salón, que son plantas de nuestras abuelas que tienen que volver.
0: De salón. ¿Mm?
2: Hoja de salón.
1: Hoja de salón. Sisus, lengua de suegra.
2: Pandurata.
1: Esa tengo.
2: El palo de agua también, pero uno ya está aburrido el palo.
1: ¿Es fácil de hacer hijitos de pandurata?
2: No, es difícil el pandurata.
5: Anda a comprar la rata.
1: No, tengo claro, yo sí. Pandurata, tengo, pero.
2: No, pero bueno, cuando cortes la. Yo voy a tu casa y te la corto.
1: Sí, me parece que tenés que venir a casa.
0: Perfecto.
2: Después, para pleno sol, las salvias.
0: Las salvias,
2: que son las plantas que atraen colibríes.
1: Sí.
2: Las margaritas, obvio.
1: En invierno caput esa. En invierno mueren las margaritas.
2: No.
1: Se la bancan
2: el frío. Por ahí queda medio como curezuelo, depende de la variedad de margarita. Y para media sombra, las alegrías del hogar.
0: Ahí va.
5: Ay, me encantan las alegrías
2: del hogar. Son hermosas, acá hay, que son muy parecidas.
4: Perdón, acá hay un oyente que dice.
2: Pobre el Cisus.
4: Perdón, acá hay un oyente que pregunta, dice.
2: Parece
4: palo.
2: Como una vid.
0: Ahí está. Divino. Sí, Facu.
4: Acá hay un oyente que pregunta, palo de agua, se están poniendo amarillas las hojas, ¿qué hago?
2: No escuché.
0: Palo de agua, se están poniendo amarillas las hojas, ¿qué hago?
2: El palo de agua hay que revisar el riego. Si están blanditas es porque se pudre. Y no me anda por eso.
1: Ah, se le ha desconectado abajo.
0: Bueno,
2: pero ya pasó.
0: No importa.
2: Puede ser que esté amarillo, si están blanditos es porque se pudre, exceso de agua. Y si no, si está media crujiente es por falta de agua. Ahí vi unas alegrías del hogar, ahí está la hoja de salón. Esa es una alegría del hogar. Miren qué lindo. Esa es una hoja de salón. Eso, ustedes son chicos jóvenes, pero en mi época mis abuelas siempre tenían hoja de salón porque antes las habitaciones eran muy oscuras, no había ventanas.
0: Ahí va, mirá.
1: Y estas se tiran las a la mierda. Son tóxicas.
2: No. Dejala, pobrecita, no la toquen.
0: Claro.
2: Y una cosa más. Es, ¿por qué no hay que tocar las plantas? Porque las plantas tienen priurina, sobre todo las priurinas, las suculentas tienen una lámina brillosa. Y la gente dice, ay, qué lindo, es de verdad. Entonces vos le sacas esa lámina, no se regenera y es un protector solar para las plantas y para que no albergue el bicho, etcétera.
0: Mirá vos, yo siempre toqué las plantas, ahora de acá me voy con esta enseñanza.
5: Se defienden ellas también, porque son vida.
1: Esa tengo, mirá. Esa es mi dólar.
2: Ese es el dólar.
1: Ese tengo.
0: ¿Te gustan los
1: dólares? ¿Sabes qué?
0: Sí.
2: Ojalá, te podríamos tener la billetera.
0: Roxy, muchas gracias por
2: ustedes,
0: venir.
2: Chicos, siempre
0: es lindo
2: venir.
0: Que nos
2: gracias
0: visites.
2: Gracias por recibirme.
0: Roxy Tips OK, así la buscan, roxytips.ok, así la buscan en Instagram, tiene más de 300.000 seguidores, una verdadera influencer de las plantas. En un ratito seguimos con Secuaces, tenemos todavía un montón de cosas.

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0: Ya fui llegando a las 3 y cuarto de la tarde, ya tomando unos mates para renovar energías. Estamos haciendo los secuaces por Radio Boy 97.3, también por youtube.com, ahí nos buscás como Radio Boy, y también por Flow, canal 520 y canal 7. Que lo tengo. Cualquier cosa, te comunicás con nosotros también al 3416-000-973. Juli.
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0: Está con nosotros Tizi, que está haciendo un verdadero éxito, ¿no? Es una estrella, nos tenía un poquito abandonados.
2: Sí, pero... sí, es verdad. Pero bueno, con todo lo de los Juegos Suramericanos tampoco nos cruzamos ni siquiera acá.
0: Es verdad.
2: No mientas, es porque ahora empezaste en un nuevo canal y nos abandonaste.
0: Estabas en el Museo del Deporte.
2: Estábamos en el Museo del Deporte.
0: Linda experiencia, ¿sí? Eso, ¿no?
2: Muy buena, pues nos cruzábamos con deportistas todos los días, teníamos la oportunidad de charlar con todos ellos y altas historias.
3: Pero que cuente lo que está haciendo, porque por ahí hay gente que no sabe.
2: Bueno,
0: pero no nos conviene, porque si no la gente se va.
2: Sí, pasa que justamente en este
0: horario. No, dale.
2: Y yo los quiero mucho a los secuaces.
0: Contalo.
2: Aparte, ahora estamos en tele.
0: Estamos en tele también. Todo el país por Flow.
2: Estoy de 13 Saludos. A 15 en el canal de Mixon, el stream de Boeing, acá al ladito, en la oficina de al lado, y estamos muy contentas. Estamos con Georgie y con Agus. Estamos haciendo GTA, se llama, de lunes a viernes.
0: Buenísimo. Muy buena. Y acá nos trae cosas que nosotros generalmente no entendemos. O que no nos llegan porque somos un poquito más grandes que
2: older.
0: Ellos.
2: Porque Fede es el gaga.
0: Claro.
1: Somos older. Hola, traes y mira cómo te trata.
0: Está medio mayor, Fede. Es verdad.
2: Tengo un concepto nuevo que se hizo bastante viral esta última semana. Lo hicieron viral en unas chicas de... No, mi amiga Noe Custodio.
0: Noe Custodio.
2: En sus streams. Que es el concepto de novia con frío. ¿Lo escucharon? Justo Mica tiene frío.
0: Novia con frío. Ahí está.
2: ¿Lo escucharon alguna vez?
4: ¿De qué se trata esto?
2: El concepto novia con frío, que se le puso novia, pero no suele ser específicamente la novia, sino puede ser la amiga con frío o el familiar con frío.
0: Sí. Bien.
2: Es esa persona que está en una juntada y la ves que está en una esquina toda callada, quieta, incómoda, que se quiere ir todo el tiempo. Generalmente
4: Loser.
2: Suele tener frío, por eso está como con un saquito y como te dice, ¿cuándo nos vamos?
0: Claro, como que te la baja un poquito.
2: Que te la baja. Y entonces se hizo muy viral este concepto porque todo el mundo empezó a decir, yo conozco a una. De hecho, la conversación de ellas arranca de Noe con los compañeros porque están hablando de Yoko Ono.
0: Sí.
2: Y a ella la consideraban la novia con frío.
0: Claro.
2: Como que Yoko Ono era esa personalidad de medio la rompebola, la viva, la que se quería ir todo el tiempo.
0: La que condicionaba un poco cómo se desenvolvía
4: su novio. Pero ojo que la novia con frío para mí no tiene que ver con una mujer ni. Porque para mí en realidad hace eso para conseguir lo que quiere.
2: Bueno, y ahí sale la figura del hombre que vendría a ser el John Lennon.
0: Claro,
2: por pollerudo. El pollerudo, claro.
4: Claro.
2: El que le dice, bueno, nos vamos. Y que los amigos en la junta le dice, pero te vas a ir porque tiene frío. O te vas a ir porque ella se quiere ir, claro. Y yo les quería preguntar eso. ¿Qué piensan ustedes? Si tienen a alguien, algún conocido, si fueron la pareja, si fueron la novia con frío, si tuvieron a alguien así cercano.
0: Sí, obvio, sí. Siempre hay dando vueltas en los grupos gente que te genera esa sensación. Por ahí a lo mejor... Uno puede malinterpretar, ¿no? Y el que tiene frío es
2: el hombre,
0: el amigo.
2: Siempre.
0: O la amiga, lo que sea. No es algo ni femenino ni masculino.
2: No. El concepto es ese, pero también puede ser el novio con frío. Sí, el mala onda.
0: Claro.
4: Yo en algunos momentos de mi vida he tenido un novio con frío.
2: ¿Y qué hace?
4: Sí, terminé cediendo. Error.
0: Polleruda.
2: ¿Pero qué te hacía? ¿El que se quería ir? ¿Cómo era lo que...?
4: Las gestualidades actitudes de incomodidad o ante el anuncio de la actividad que teníamos, fastidio.
2: Mira, claro, porque lo que se dice es que, por ejemplo, a la novia con frío o a la persona con frío, vamos a decirle, se la quiere incluir todo el tiempo. Le dicen, che, ¿querés que vayamos, no sé, a buscar la bebida?
0: Tratar de contagiarle algo.
2: Claro, o querés que vayamos, no sé, a fumar, por ejemplo, y como que ella está, o él está como...
0: No, me quedo acá.
2: Me quiero quedar acá y la cara de culo toda la noche.
0: Claro.
2: Y demás.
4: Porque por lo general el novio o la novia con frío no tiene problemas con el grupo. El problema lo tiene con él mismo y con la pareja.
2: Sí.
4: Entonces...
1: Te la discuto. Ni siquiera con la pareja o con la persona que fue invitada, porque a lo mejor tenés un papá o una mamá con frío, sino con él mismo o ella misma. Y es esas personalidades que les cuesta proponer planes, que nunca son como locomotora de algo. Siempre son un vagón. Sí. No tienen iniciativa en absolutamente nada.
4: O okay. Están mal con su propia vida, ¿entendés? Exacto. Es como...
0: O son así, simplemente son así, qué sé yo. No
4: sí,
0: sé,
4: hay gente que es muy hortiva.
0: Sí, es su manera de ser.
2: Sí, sí, capaz es la persona que prefiere quedarse en el sillón de la casa mirando la peli.
0: Por un lado puede ser eso, o por otro lado son momentos. Capaz que nosotros mismos en algún momento podemos haber tenido frío también.
4: Jamás. Sí. Puedo pasarme de intensa, pero novia con frío jamás.
0: Bueno, pero y de polleruda también, por lo que acaba de decir.
4: Polleruda sí he sido. Error, lo reconozco. No lo volvería a hacer.
2: Vos lo que decís es que vos te esforzás en alguna juntada y demás para estar de buen humor.
4: Y si no, no voy.
2: Claro, por eso.
4: O sea, si tengo que acompañar a alguien que me lo está pidiendo y demás, le pongo la mejor.
2: Obvio.
4: Y si no, asumiré mi responsabilidad de una persona de casi 37... Ah, no los tengo. De 37 años y le diré, mira, a esta juntada prefiero no ir. Pero la verdad es que...
0: ¿Pero nunca te pasó que no te bancás por ahí el entorno o
4: sí,
0: algo así?
4: Sí, muchas veces. Y voy con la mejor.
2: Claro.
4: Porque para mí, ir con mala no voy.
2: Para mí esa es la actitud.
0: No te creo.
5: Y te puedo agarrar después el embole, digamos.
2: ¿Después de qué?
0: Claro, o sea, te agarra el frío después.
5: Capaz que llegaste bien y...
0: Llega un momento que agarró. No podés más.
2: Es que para mí, si la estás pasando bien, el concepto de frío como tal no perjudica. O sea, no, podés tener frío, pero pasarla bien.
0: Creo que lo que dice Facu es, podés ir bien predispuesto, pero después
2: ir
0: te
2: cambiando.
0: Agarra frío.
2: Sí. ¿Y qué opinan del novio o la novia que le hace caso a la pareja y se van, por ejemplo?
0: De ella.
2: No, de en general, del amigo que se va de la juntada porque la novia, o la amiga que se va de la juntada porque el novio se quiere ir.
4: No, mal, está muy
0: y
4: mal.
0: Y no, yo lo entiendo igual.
1: Es una situación complicada.
0: Porque en realidad es culpa del otro. O sea, te lleva puesto. Tampoco querés, no la pasás bien si tu novia hay una meba.
2: Claro, pero no se puede hacer nada para... en ese caso, ¿hay alguna charla con el amigo o es 100% de ellos dos?
4: Para mí el problema lo tiene... No la novia con frío, sino la pareja o el novio con frío. ¿Por qué? Porque vos estás intentando incluir a tu pareja en un plan que sabes que no va. Bueno, está forzado eso.
2: Pero el concepto de pareja no tiene que ser acompañar. Y uno no tiene como pareja el rol de decir, bueno, yo por más que no comparto esto o no me guste tanto esto, yo te
0: acompaño.
2: Ahí te
0: tenés que separar.
4: Sí, te tenés que separar. No,
2: sí.
4: Te tenés que separar porque después te das cuenta
0: si es
4: que
0: siempre así te va a cambiar el rumbo de la vida directamente si sí. Una persona es así.
1: Yo creo que depende el vínculo que tengas con la persona con frío. No es lo mismo tener una madre, un padre con frío, un hijo con frío, una hermana con frío, una amiga con frío o una pareja con frío.
0: Bueno, yo estoy hablando de pareja con frío. La pareja ahí te tenés que separar.
1: No, porque tranquilamente podés disociarte.
0: Afuera.
1: Disociarte y entender. Esto le pasa a él. Yo en la juntada me voy a seguir quedando. Si no se quiere integrar el otro,
0: pero a mí me hace pasarla mal.
2: Sí. Más que nada por lo que dice el resto o porque vos ves que la está pasando mal tu pareja.
0: Y te incomoda, ¿viste? Decí, dale, ponle un poco
2: claro.
0: De onda.
2: A mí lo que me daría más incomodidad es que mi grupo de amigos diga, mirá con el boludo que está de novio esta.
0: Pero vos decís que te enterás cuando es así, para mí no.
2: Sí.
1: Sí, te das cuenta.
0: Bueno, ahí estamos hablando de que es un clavo terrible.
2: Sí, las mujeres medio que nos, por lo menos mi grupo de amigas, nos hemos dicho si los novios son terribles, boludos, y que tienen que cambiar algunas cosas.
0: Claro.
2: ¿Y cuál es la diferencia, Juli, entre la, vos que decís, diferenciaste la madre con frío y demás? ¿Tenés más o menos claro cuáles son las características?
1: No, yo lo que digo es cómo puede reaccionar uno frente al vínculo. Porque si yo tengo una amiga con frío, voy, le digo dos veces que se integre, a la tercera no quiere, listo, window, ya está.
0: Claro.
1: O yo ya te pregunté, ¿qué te pasa? ¿No te gusta? ¿Te invité? ¿Te fui en modo de joda a buscar para que te integres al grupo y no arrancás? Bueno, yo ahí es como que intento separar y digo, es mi amiga, la adoro, la amo, la voy a seguir queriendo, la voy a seguir invitando. Hoy está en esta, fin, se terminó porque me amargo
0: igual,
1: yo la noche.
0: Igual,
1: si es una pareja o un hijo, también creo que cambia.
0: Yo creo igual que le puede pasar a cualquiera para mí.
1: Obvio.
0: Le puede pasar a cualquiera que por ahí no estás cómodo con el entorno.
1: Yo me puedo transformar.
0: Al que te llevan un poco obligado, un poco forzado, porque bueno, vos decís sí, voy, acompaño, pero en realidad,
1: escúchame,
0: te morí de gana. Y te parecen todos unos boludos.
1: Cualquiera
0: la pasás
1: de nosotros.
0: Mal. Puede pasar, ¿eh?
2: Pero también terminás quedando como un boludo vos también, ¿o no?
0: Y pero hay veces que no hay, hay veces que no hay forma.
2: Sí, sí, es verdad,
0: tampoco no hay forma. Si estás rodeado de gente, sí, que te cae mal, ¡oh!
2: Sí, no, no. Ya no, pasa a ser muy contada.
1: Me parece, sí, que cualquiera de nosotros se puede transformar en un evento por un día en una persona con frío.
0: Sí, es lo que,
1: por,
0: lo que digo.
1: Exactamente, pues tenés cansancio. Entonces, por, viene todo bien hasta que te no, cansaste y te querés ir.
0: Está bien,
1: y
0: te o porque no te cae bien la, la gente. Totalmente. Con la que se junta tu pareja. 3416-000973. Mandanos fotos de tu pareja con frío.
1: No, no,
2: es buena.
0: Contanos sobre, sobre gente con frío, sobre tu novio, sí, novia, amigo, hermano.
6: También los peores son los que no se quieren ir, sino que dinamitan la reunión, como que hacen que se corte toda la onda porque ellos se quieren ir, o tienen un compromiso, o se cortó la batería social. Son lo peor. Si vos estás en una mala, andate solo y listo. No arrastrea todo tu pozo.
0: Claro, es verdad, estás, bueno, hablando ahí de un boicoteador.
2: Ya. Es que justamente la novia o el novio con frío se lo va a llevar a, se la va a llevar a la pareja. Es así, no se va a ir sola.
0: Claro.
2: Y eso hace que la reunión decaiga un poco. Y más siendo los amigos que no es la primera vez capaz que lo hacen y decís, otra vez lo mismo. ¿Se la sigue invitando?
0: Pero nunca, no, le, nunca les ha pasado que fueron a algún lugar con exparejas, sobre todo, vamos a decir, no vamos a matar a nadie, pero que están en un lugar y, dice, y te da bronca por ahí que el otro a lo mejor por estar cansado o sí, lo que sea, uy, la cara de me voy porque tenés una cara...
3: Sí.
0: Recontrapasa, sí, eso.
1: Obvio.
0: Por sí, ahí no, más, no, para mí más en otra etapa de la vida, cuando uno es un poco más chico. El más grande uno va más, sí, a los lugares que quiere y deja de ir a los que no. Pero de más chico, reconozco que a mí me debe haber pasado. No me acuerdo un hecho puntual.
2: Claro.
0: Pero
2: ¿sabes qué pasa?
0: Los boludos son como las hormigas, están en todos lados.
2: Sí. Siento también que cuando sos más grande o mucho más maduro, elegís. Y no tenés miedo de decir, yo no voy a este lugar. No tenés miedo de que la gente se enoje o demás. No sé si me explico.
0: Sí.
2: Como que a mi edad me pasa que si yo no quiero ir a la juntada con mis amigas, van a pensar, oh, ¿por qué no querés ir? O se van a enojar sin tener algún otro plan, digamos, simplemente no quiero ir. Entonces ahí vas ya con otra energía. Y ahí sí, capaz, si estabas cansado y tenés que ir igual, vas y sos la novia con frío.
1: No, y también aceptar y entender que no todo el mundo es para todos los eventos. Voy a poner un ejemplo personal. Toca Airbag mañana en Rosario.
2: Sí.
1: Si yo le digo a Facundo que me acompañe, la voy a pasar mal, porque a él no le gusta Airbag, ¿me entendés? Y me va
0: Resquete.
1: A hacer la novia con frío y, no, y yo la voy a pasar mal cuando la banda me encanta. Entonces, entender que a ese plan yo tengo que ir con una amiga que le guste la banda, lo cual no quiere decir que la otra persona sea pareja con frío todo el tiempo.
0: Claro, bueno, pero también...
1: O con mi hermana. Mañana a la mañana tengo un evento que... Me encantaría ir con mi hermana y mi hermana no va con esa onda. Entonces, ¿para qué la voy a llevar? Para exponerla a ella, que se sienta incómoda y para que yo no lo disfrute.
0: A que se refríe.
1: Claro, hay que saber que no todo el mundo da para todo.
4: Esto que decía Fede un poco, ¿no? Te genera un poco de vergüenza la persona que está con vos o que llevaste al evento.
0: Sí,
4: que...
0: en determinado momento de tu vida, yo creo que sí. Después llega un momento y ya te da la vergüenza.
4: Te pones incómodo.
2: Pero... también es motivo de pelea en la pareja, ¿no? Como también decía Fede, que te tenés que separar. Llega un punto en el que decís, no puede ser que a todos lados donde yo te quiera llevar, no le pongas un poquito de onda.
0: Sí.
2: ¿No? Y capaz siendo tan diferente, yo soy una persona muy activa, muy intensa, a mí me lleva a cualquier lado y la paso bien, yo no sé si me pondría de novia con alguien que sé que es más tranquilo o que no la pasaría bien en los lugares a donde voy. Sí me adaptaría yo a los lugares que le gusta a la otra persona, ir y demás. Por eso también es un poco decir, ¿por qué si yo lo hago por vos, vos no lo podés hacer por mí?
0: Claro, está bien lo que dice Julie de los eventos, por ahí los recitales, que es un poco más marcado, que uno elige con quién ir o va con alguien que le gusta la banda. Pero cuando vas a un evento que es en pareja, con amigos,
1: bueno,
0: y ahí tenés que ponerle onda, hermanito.
1: Por supuesto que sí.
0: Pero te puede pasar también que te caen muy mal los novios de tu pareja.
1: Obvio,
0: los amigos
1: también.
0: De...
2: los novios de tu pareja también te pueden caer
0: mal. Los novios de tu pareja. Generalmente te caen mal esos.
1: El entorno te puede caer mal. No, y entender que hay un montón de gente que es piola, pero que en los eventos sociales no las pasa bien.
0: Claro.
1: Cuando hay mucha gente, pasa un montón. Hoy la fobia social está, no te digo, no quiero usar la palabra de moda, pero sí, la terminología está como muy en boga, que cuando hay mucha gente no la pasa bien,
2: se
1: quiere ir, se agita, o que tipo se anula. Hay que entender esto también de rotular de novio frío, hermano frío, papá frío, hermano frío, hijo frío. Y a mí me molesta un poco que la sociedad tenga la necesidad todo el tiempo de rotular y etiquetar. No sabés lo que le está pasando al otro. Quizás está anulado Porque le está pasando como el culo.
0: La novia fría.
1: No, en absoluto. No,
0: si pasa, no,
4: es
0: de gremio.
4: Es que, yo soy re mirá piola. Qué buena foto puso Vicky.
2: Es que puede ser.
3: Está con un montón de frío yo con él.
2: Quizás la mayoría de las personas son así, qué Juli, como
4: voy a ir, pero con la peor de las ondas, claro, sería.
2: Que tienen claro un motivo, pero a simple vista te das cuenta la que novia con frío que es porque quiere y porque salí va a ser ahí, así
1: la que
2: para
1: es sortiva
2: siempre
1: de corazón.
2: Claro, claro. De esa te das cuenta, ¿no?
0: Ay, se me acaba de ocurrir una que es re con frío.
2: A ver.
0: No lo puedo decir. No. Pero es una que...
2: ¿Una persona?
0: Sí, una persona. Es una chica.
2: Pero
0: es la novia de alguien.
2: Ah, ok. Pero podés contar qué hace, ¿no? ¿Quién es?
0: Y tiene siempre mala cara.
2: Ok.
0: No le gusta... No sé, he tenido casamientos y he visto a esta persona y está siempre como... lo pelea al chabón, ¿viste?
2: Y no le
0: y uno se da cuenta... Bueno, entre... muchos le dicen con un adjetivo que okay es bastante gráfico, bastante conocido, bastante popular.
2: Ok.
0: Y esa...
2: Tal cual.
0: O sea, y te digo, frío es poco.
2: Sí.
0: Porque frío es hasta ser benévolo.
2: Helado. Eso.
0: Sí.
2: También se nombra mucho el hecho de la comida, por ejemplo, que te hace problema la novia con frío o el novio con frío, te hace problema también en cuanto a todo.
4: Bueno, las juntadas, ahí te estás midiendo.
3: Soy celíaca,
2: Mica, vos sos celíaca y sos vegetariana, eso es lógico, pero después tenés a la persona que te dice, ay no, yo hoy el pollo lo quiero así o no lo como, y que también te condiciona la juntada y...
0: Claro, pero ahí ya es media boluda, ¿no?
2: No, pero está todo en el mismo concepto. No,
4: bueno, alguna condición,
0: vos,
4: loco.
0: Tuyo, vos tenés un...
2: No, lo
3: pero
2: tuyo
3: gestionate, no pongas a todo el resto a gestionar tu comida. Vos estás acostumbrada a gestionarte
0: Mica
3: tu propia comida.
0: Mica viene con esos tuppers.
3: Claro.
0: Terrible, sí. Esa
2: la,
0: está siempre
2: la dan vergüenza los tuppers.
3: Hacemos una hamburgueseada sí. Ay, pero yo no como. Bueno, se suspende la hamburguesa.
2: Claro, esa es la novia con frío, la que te dice, no, yo hamburguesa no como. ¿Y pero por qué no proponés traerte algo vos?
5: No, le podés cocinar algo también, aparte.
3: Pero traete
2: bueno,
3: algo.
2: Ay, Facu es divino.
1: Está todo dentro del mismo
5: pero
1: concepto.
5: Pero poné todo en la parrilla, te pongo un pedacito de otra cosa para vos, una verdurita,
2: sí, el
5: algo de eso.
2: Con huevo.
3: Pero me queda en la otra cuadra la verdulería, no voy a ir, traete la vos.
2: Claro.
0: Podés encargarte.
5: Pero ahí también está
0: Flaco, podés Flaco encargarte, porque a mí no me gusta la carne. ¿Podés encargarte?
2: Ay, te hace eso, sí.
5: No, si me lo decía así, no.
2: ¿Te cuenta que yo no comía asado? ¿Y por qué no pensaste en mí? Te hacen esa. Yo no sé, yo soy chiquita, tengo 29.
5: Pero ahí tiene que estar atento.
0: Y vos lo ves mucho a tu edad, hay mucha gente con frío dando vueltas.
2: Me pasó, por suerte ya no está más en pareja ese amigo, pero sí me pasó de él ser una persona recontra extrovertida, que le encanta juntar o que le encanta hacer juntadas con los amigos y la familia y demás, ponerse de novia con una persona que
0: y eso,
2: no
0: pasa,
2: lo dejaba.
3: Repasa.
0: Esas cosas repasan.
2: Sí.
0: Pero además lo que te hace sentir es que disminuye un poco a tu amigo.
2: A tu amigo, sí.
0: Que termina cambiando por una persona peor.
2: O cambiando, o que se da cuenta y te... Porque mi amigo admitía, dice, sí, la verdad que no me está dejando hacer un montón de cosas. Y vos decís, ¿y por qué no podés irte de acá? Y no, y elegían quedarse. Por suerte ahora no está más.
0: Claro, pero lo anula. Un poco lo anula.
2: Lo anula.
0: Y es inevitable, para mí te anula. Una persona así generalmente te anula.
2: Sí. Es terrible.
0: Y vos ibas y le decías a tu amigo, che, flaco, esto mira, es un clavel terrible.
2: ¿Sabes qué pasa? Ahí ya estaba metida yo en el problema. ¿Me entendés?
3: Porque vos te lo habías agarrado.
0: ¿Vos le querías dar a tu amigo?
2: No. Era una persona.
0: Esto pide ahora.
2: Ya
0: esto
2: entendí.
0: Esto pide ahora todo lo contrario al frío.
2: Era un problema con todo, pero puntualmente conmigo. Entonces, bien. Si bien.
0: Estaba celosa.
2: Yo lo podía aconsejar, tampoco me correspondía meterme mucho porque entendía que era algo conmigo.
4: Claro.
0: ¿Y sí, tenía razón?
2: No tenía razón. No tenía razón. No. Ya, aparte, lo estaba sufriendo la familia, todo. Bueno, nada, está bien. Por suerte
0: terrible.
2: Ya no.
0: Era yo con él, ¿verdad?
2: Era una novia con frío realmente.
4: Bien.
0: Qué difícil.
3: Me acabo de acordar de otro caso.
0: Qué difícil.
2: ¿De cuál?
0: Explayate un poco. No des nombres.
2: Claro,
0: iniciales.
4: Hacelo por el programa.
3: No, sin iniciales, pero era una persona que siempre era como llevando la contra. Pasa que los casos que tengo que dar para dar se revela mucho quién es, pero era como... ¿Me podés llevar a tal lado? No tenemos que ir para ese lado.
2: ¿Ah?
3: Prima la voz.
2: Ah, claro, ¿me alcanzás? No, justo esas calles no.
3: No,
2: y pero yo era
3: no
2: la
3: te pedía.
0: Ay, se me rompió el GPS.
3: No.
2: ¿Era la pareja de un amigo?
3: Sí.
2: Ay, qué terrible.
3: Más cercano.
2: Pasa que, claro, ella va...
0: Un hermano, qué duro.
2: Tiene la culpa, para mí tiene la culpa el amigo que no le sabe poner límites. O la amiga que nunca le pudo
0: le
2: poner
0: pasa
2: límites.
0: Que hay gente que es así. por un lado está la gente que
2: eso
0: es así.
2: Eso es lo que digo, hay gente que
0: otro,
2: es así.
0: Y por otro lado está, bueno, el que en algunas circunstancias se puede poner de esa manera, que eso le puede pasar a cualquiera.
2: Es que yo tengo momentos, no sé, yo voy al bar con mis amigos los domingos, a mi bar favorito. Sí. Y hay domingos en los que...
0: N40 le mandamos un beso.
2: Sí, un beso grande. Capaz voy hoy. Y
1: no, pero tenés que ir los domingos.
2: También voy el domingo. Y hay domingos en los que me quiero volver antes. Y se nota, y bajo, y bajo, y bajo. Y no me pueden levantar más.
0: ¿Pero por qué domingo?
2: Y no condiciono, sí, puede ser. Igual no, hay domingos en
4: los que estoy raro. Qué feo ser la novia con frío.
2: Pero sí.
4: Qué feo.
0: No, para mí qué feo tener una novia con frío.
2: Sí,
0: más
2: también.
0: Que ser la novia
2: más
0: con frío.
2: Que
3: sí. Bueno, pero igualmente hay veces que como pareja te das cuenta que... O sea, tenés que hacer el esfuerzo para no ser la novia con frío. A mí me pasaba, yo pensaba esto, que lo sentía mucho, que era cuando estaba embarazada. Como estaba más incómoda, estaba más... Tenés ese justificativo.
2: Bueno, sí.
3: Pero no quería ser esa persona, ¿me entendés? La de que me tengo que ir porque me pesa la espalda, ¿me entendés?
2: Encima con vos no pasaba nada si te querías ir. Nadie te iba a decir.
0: Ibas a la electrónica.
1: Con la pibita ahí en la panza.
2: No, mirando adentro así.
7: Me hubiera encantado.
0: Bien jugado.
2: No, Vicky. Sí, quizás para mí es peor tener el novio con frío.
0: Para mí es peor tener que serlo. Y cuando una persona es así, directamente es... Ya está.
2: No, o sea, cambia.
0: Va a ser así.
2: Cambia.
0: Se va a tener que cruzar con uno que sea de
2: un novio con frío.
0: De su estilo.
2: Claro.
0: Y bueno, y va a ser una vida triste.
2: ¿Sabes? Sí, tal cual.
4: ¿Sabes qué cosa?
7: Al micro. No, está bien.
2: Hay un micrófono prendido.
7: No, estaba apagado.
2: El novio...
0: No, pero decía algo, ¿ibas a decir algo?
7: No, que tienen razón, frío con frío.
0: Sí, ¿y vos has presenciado ese tipo de
7: escenas? No, por suerte no.
2: Vos, Pochi, tenés un poco de pinta de ser el novio con frío.
7: ¡No!
2: ¿No?
7: Mira,
2: yo te imagino en algunas juntadas como...
7: No, la verdad que no.
2: La verdad que me
7: pasa solo, que a veces me corto porque claro. Ya se me terminó la batería social y eso. Me quiero ir.
4: Eso pasa un montón, sí. Pero eso no es novio con frío. No normalicemos situaciones.
0: ¿Qué le pasa a esta chica?
7: Pero le estoy contestando.
0: ¿Cómo te dice así?
2: Pero...
0: Eso, para mí ni a palos. Igual para mí ni a palo. Para mí
2: no.
0: Facu
2: no,
0: tiene...
2: Todo lo contrario.
0: Es re simpático. No, no,
2: no. No digo por simpático. No digo que
0: bueno,
2: hay veces que
0: tiene
2: esa energía. Sí, hay veces que tiene esa energía de que si se quiere ir,
0: ese
2: se quiere ir.
7: Sí, pero el día a día, en el laburo también.
0: Bueno, a veces que también... Cuando viene Monca.
7: Claro, hoy cómo estoy, Monca o Glieri.
2: No, hoy estás, no te vi todavía, pero
4: los extremos siempre son malos,
0: sí,
4: porque claro. Después pienso, tampoco la que todo el tiempo quiere ser el centro del encuentro.
2: No.
7: No,
2: esa es la novia con calor, no sé.
4: Claro.
2: Sí, acalorada.
4: Sí. O sea, flaca, ubicate en el lugar que ocupás. Son la novia de. Tampoco vas a ser el centro de.
0: Sí, esa novia que está en todos los planes tampoco.
2: O la que toma decisiones. ¿Me explico?
4: Sí.
2: La novia que vos capaz tenés un viaje con amigos y la novia te dice, no, pero ustedes tendrían que pagar esto o pagar lo otro y como que se mete a organizar cosas.
4: Sí, más que nada en el evento.
2: Yo conozco.
4: No, y digo, en el evento, estamos hablando de algo y todo el tiempo querés ser el centro de atención, pará.
2: Sí, no, los extremos son malos.
0: Totalmente.
2: Si no sé a quién prefiero.
4: Primero calladito, calladita, ¿viste?
1: Servicial.
4: Pero, servicial.
0: Educado.
4: Perfil bajo.
1: Ayudo, lavo
4: che,
1: los platos.
4: Pongo la coca.
0: Pero
1: que llevamos.
0: Para mí vos ese rol no lo... Vos tampoco. Ninguna ¿Cuál? De las dos puede cumplir ese rol de ser como... Porque ustedes son simpáticas, son extrovertidas. Para mí les costaría bastante hacer como un perfil tan bajo.
4: No, yo recontra en los primeros encuentros
0: tan
4: con
0: bajo,
4: gente que no conozco.
0: ¿Tan bajo?
4: Sí.
0: No las veo.
1: No, vos sabés que yo me engancho en cualquier tema.
0: Pero
4: yo
0: pero vos sos simpática.
1: Sí, yo lo llevo.
0: O sea, depende, pero generalmente sos simpática, sí. Digamos.
1: Salvo cuando manejo cruzada.
0: Claro.
4: Las primeras juntadas de un grupo que no es mío, que me está llevando una pareja, no, sí. Primero perfil bajo.
0: Claro.
4: Sí, dos, tres chistes. Por ejemplo, el de huérfana no me falla nunca, entonces siempre en alguna...
2: Bueno, pero
4: en algún momento
2: bajo.
4: Te la tiro, pero para entrarte.
2: Sí, para entrar al
0: o
2: grupo.
0: O sea, vos ya tenés tipo para entrar un con speech la armado.
4: Sí.
0: Chiste de huérfana.
4: Chiste de huérfano, después te pregunta la licenciada si es grande o no.
1: Sí. Siempre.
2: Sí, siempre te pregunta por la edad de la licenciada.
4: Uno con la licenciada y...
3: Si penices así.
4: Claro, puede ser la licenciada barra penice.
0: Pero eso te lo tienen que preguntar.
4: Pero
0: eso no lo podés incluir en el repertorio.
1: Te reconocen.
0: Llegar desde no, porque
4: no,
0: penice.
4: No, pero cae de maduro.
0: Qué
4: o sea,
0: viejo.
4: Cae de maduro.
1: O sea, y... que yo nunca digo dónde trabajo en cuando conozco a alguien. ¿En qué laburas? En comunicación. Por miedo, me entendés que ya no hubo esta macerra grandada, le va
4: pero
1: a pasar.
4: Pero si a mí me dicen que viene Juli Nardone a la junta, y pongo Juli Nardone en Instagram, ya tiene 3 palos de seguidores, ya está.
1: No todo el mundo te busca en redes sociales, no todo el mundo investiga, no todo el mundo le interesa.
0: Está tóxica, enseguida te busca.
4: Claro.
2: No, ya no hago eso.
1: ¿A
2: me
1: qué te dedicas? No, trabajo en comunicación.
4: No, y la tercera seguramente algo del fútbol.
0: Y pero ahí podés...
4: porque viste que yo no soy anti Newell's, entonces muchas veces le digo, che, qué bien, Messi o alguna boludez de esa, entonces zafo.
2: Sí. No, bueno, pero te prestás a la conversación. Sí, o sea, sos perfil bajo, pero te prestás.
4: Pero perfil bajo. Sí, pero cuando me convocan a la conversación.
2: Sí, pero ponete la novia de el amigo de tu novio, por ejemplo. Te dice, Mica, no sé, vamos a hacer algo, a cocinar esto, no sé qué. Vos vas.
4: Claro, sí.
2: No es que sos la novia con frío.
4: No.
0: Eso nunca. Tizi, gracias por traernos esto para discutir un poco y para recordar a personas no gratas. De la vida. Vidas.
2: No sean así, a vos te digo.
0: Ahí va. Estamos haciendo los secuaces por Radio Boy. Juli, contanos algo.
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0: Hacemos un repaso por redboin.com. Fiscal napolitano, experto en lucha contra las mafias, habló de la situación de Rosario. Giovanni Tartaglia Polcini participó de las jornadas del MPA en la Fluvial y analizó el narcotráfico, la hidrovía y las nuevas formas de infiltración del crimen organizado. Milei en París, si conseguimos la reelección, el riesgo país se va a desplomar. El presidente destacó los resultados del programa implementado y agradeció al recibir la distinción al economista más influyente. Suba del 25%, aumenta el boleto y desde el lunes viajar en colectivo será más caro. El boleto actualmente cuesta 1.720 pesos y también se actualizan el estudiantil y el esquema de uso frecuente. Esos títulos encontrás en redboin.com. Vamos a una tanda y en un ratito volvemos. Seguimos haciendo los secuaces por Radio 1.

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0: Faltan 4 minutos para las 4 de la tarde. Estamos haciendo los secuaces para Radio Boing. Hoy tenemos fútbol argentino. Empieza la fecha de la Liga Profesional. Juegan Independiente Instituto a las 7:15. 9:30 de la noche, Independiente Rivadavia contra Gimnasia de la Plata. 9:30 de la noche también Boca con Unión de Santa Fe. Mañana ya tenemos a Newell's jugando contra Lanús. Esto es a las 5 de la tarde en el Estadio Marcelo Bielsa. Y el lunes juega Central contra Banfield a las 9:30 de la noche, entre los partidos más importantes de esta fecha, que van un poco perfilando cómo van a ser los 8 equipos, cuáles van a ser los 8 equipos que clasifiquen por cada zona. Obviamente todavía quedan varios partidos y no va a quedar nada definido, pero se van acomodando un poquito en los puestos de arriba. Estamos ya terminando con los amigos de Flow, con los amigos que nos ven por Flow, con los amigos que nos siguen en todo el país, Canal 520 y Canal 7 de Flow. Ahí nos pueden seguir. Estamos llegando ya al final de esa transmisión. Nos pueden seguir en youtube.com, ahí buscan Radio Boing y siguen toda la programación de la radio. Ahora viene Todo Pasa también, de 16 a 18, el turno tarde, 18 a 20 ya pasó, después La Noche Urbana con El Bicho, como siempre, también de lunes a viernes, la programación de la radio. Mañana hacemos desde las 8:30 hasta las 13 lo mejor de todo, el programa que hacemos los sábados acá con Mika, con Juli, que estamos esperando que venga a visitar alguna vez, y también con Facu Moncaglieri, que es una figura, la estrella que tiene el programa de los sábados a la mañana. Tenemos también ya un par de cosas planeadas. Juaco Tell, también un soldado que nos acompaña, y Tizi Saraceni, que también forma parte del equipo. Rami Superti, nuestro hombre experto en deportes, también mañana en lo mejor de todo. Saludamos a los amigos de todo el país, a los
1: gracias
0: amigos
1: por acompañarnos que nos esta siguen semana.
0: Buen fin de... Sí, y síganos la semana que viene. Nosotros separamos y ya retomamos el programa.
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1: 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Mientras tanto, te cuento que en la ciudad de Rosario tenemos 20 grados, cielo algo nublado. Cuando digo algo nublado es porque hay así pequeñas nubes dando vueltas.
0: Blancas.
1: Exactamente. Humedad 45%, presión 1008 hectopascales y el viento soplando del norte a 25 kilómetros por hora. Para la noche de hoy...
0: Para que la abuela está viendo un video acá en...
1: No se escuchó igual, ya está, tranquilo. Para la noche de hoy, probabilidades bajas de chaparrones que irían subiendo en el transcurso de la madrugada y la mañana, con probabilidades de tormentas fuertes bastante más altas. Hacia el mediodía del día sábado, cielo parcialmente nublado, con mínima de 13, máxima de 23. Domingo, mínima de 11, máxima de 22. Neblina por la madrugada y la mañana, y hacia la tarde mayormente nublado. No va a venir una semana de short y musculosa. Para eso falta un poquito más.
0: Falta mucho, pero estamos tarde, ¿no?
1: Estamos tarde.
0: Yo, un día como hoy, ya tendría que estar viniendo en Bermuda.
1: Y pero la semana que viene, escuchá las máximas.
0: A ver.
1: Lunes 23, martes 20, miércoles 19, jueves 20.
0: No, poquito, porque además se hace y aparte, esa de máxima.
1: ¿Sabes
0: cuando
1: que...
0: yo vengo para acá y 15, 14, sí. No puedo ni en Bermuda. Sí, no.
1: ¿Sabes qué es lo más?
0: No puede ser tan ridículo, me diría mi madre.
1: Bajonero a analizar acá, ¿qué? La poca amplitud térmica, lo cual quiere decir presencia de nubes.
5: Ay, no, Julio.
1: Es
5: todo
1: cortito.
5: Dolor lo
1: son
5: que está
1: 5
5: diciendo.
1: Grados, 4 grados, 6 grados.
0: ¿En o sea, serio?
1: Y sí.
0: Qué bravo.
1: Si tenemos mínima de 14, máxima de 19, cortito, no hay mucho sol.
0: No, mirá.
5: Todo tristeza.
1: Vamos a esperar, capaz que las lluvias del fin de acomodan el resto de la semana.
5: Claro. Bueno, tenemos fe, dale.
0: Se acomoda. Ya tienen planes, ya tienen armado el fin de semana.
1: Vos sabés que hoy me junto a comer un asado, mañana estoy ahí viendo y el domingo el cumple de mi suegra. Le mando un beso.
5: Ah, bien, por adelantado.
1: Exacto.
0: Esta noche, casi no me sale la voz, fruta deliciosa en Distrito 7 para ir a ver, buenísimo.
5: Sí, buenísimo.
0: Tenés también para ir a ver Jauría, que va a estar tocando esta noche con All the Hats. Esto es en Jaguar. Y mañana tenés cielo raso.
5: Showzazo. Que hicieron una antesala ahí en la puerta del
0: En la segunda arena. Tenés Airbag también para ir a
1: mañana.
0: Ver. Sí. Y esta noche también tenés Eruca Sativa.
5: Claro.
1: Hay de todo.
0: Que toca con Guaira Iglesias. Guaira es buenísima. Vino acá a la radio la hija de... de Tete, buenísima. El guitarrista de La Renga, que también la rompe toda y se canta todo. Ese show es esta noche. Hay mucho para ver este fin de semana.
5: Muchísimo. Hay muchas obras buenas también este fin de semana. Llegan las hermanas Marul con una obra espectacular que todo el mundo la recomienda. Sí sabes quiénes son las hermanas Marul.
3: Sí, sabes.
0: Las hermanas Marul.
3: La de 1-2-3 Out.
1: Claro.
5: Con Horacio Cavac.
0: Me das una foto, por favor. Sí,
5: que una sale con Cifrón.
0: No. Bueno. Las hermanas Marul, me mataste.
5: Bueno, Hacen lo que el río hace, es una obra escrita, dirigida y protagonizada por ellas, que es muy buena, la está rompiendo a nivel nacional, y todo lo que vos ya recomendaste para mañana, y también mucha obra de teatro para ver Las Aventuras de Mario, Sergio Torres también, que
0: Sergio Torres,
5: se presenta este fin de semana, para los que les gusta más la cumbia. Hay de todo este fin de semana en Rosario y ya lo dijimos hace 3 semanas atrás, se había inaugurado la temporada de recitales a cielo abierto también.
0: Sí, divino, está hermoso. Va a ser un lindo fin de semana, más allá de que no vamos a tener el calor que esperábamos. Va a ser un hermoso fin de semana. Ahí las estamos viendo, las hermanas. Ah,
5: sí, sabés quiénes
0: ahora
5: son.
0: Que me dijiste que eran las de 1-2-3 Out, no tengo ni idea. ¿Idea qué es?
1: Pasa que la de coral, no. La que está de color coral, está más parecida. La otra es como que le cambió algo en la gesticulación.
5: Puede ser.
4: Ese es coral, coral.
0: Sí, para no son iguales. Naranja, igual. ¿Eso es naranja o es coral? Para mí es naranja.
1: Eso es medio coral.
0: ¿Qué opinan?
5: Para mí es coral.
0: ¿Coral?
5: Sí. Yo estoy con Jules. Hoy
4: coincido un montón. Son iguales.
0: Son iguales.
1: Ahí están idénticas. Y ahí me hacen acordar a lo de Cavac.
5: ¿Y sabés quién está también este fin de semana?
0: ¿Quién?
5: Una persona que a nosotras nos gusta mucho, Pablo Fábregas.
0: Pablo Fábregas, buenísimo.
5: En
0: Pablo.
5: El Broadway con Inestable. Ayer estaba viendo Tempita, Bendita estaba en Bendita, Pablo, y lo anunció en Bendita.
0: Mirá vos, no sabía que Pablo está en Bendita.
5: Sé que fue columnista invitado.
0: Lo hemos entrevistado varias veces.
5: Como 3 veces.
0: Sí, es verdad. Recontra Piola es uno de los integrantes del programa de One Right.
5: Claro. ¿No? Hacen... fútbol, ¿cómo es?
0: Sí.
5: No, fútbol o muerte. Fútbol o muerte,
0: bien,
5: gracias.
0: Juli. Patacazo. ¿Vos ya tenés el fin de semana armado?
5: Ya tenemos el fin de armado.
0: Sí, de 8:30 a 13 tenés que venir al programa.
5: Lo reservo.
0: Ah,
1: lo viene
0: esa.
1: Sí, está muy bien.
4: Bien.
1: Le toca todo fin de semana de cita.
5: Claro, todo fin de semana de cita.
1: Todo de cita.
0: ¿Qué programó?
1: Con el novio.
0: Qué bueno. Qué bueno, ¿no? La verdad, el que puede.
1: Ese.
0: Estamos llegando al final de nuestra semana en Secuaces. Le mandamos un abrazo muy grande, un fuerte abrazo a Nachito Moyano, un beso grande para Alejito, también el abrazo para Jime, que seguramente el lunes van a estar todos por acá, lunes, martes, a más tardar.
5: ¿Quién dice martes? Dice miércoles.
0: Claro, van a estar todos por acá, les mandamos un abrazo grande y los queremos mucho. Esto fue Secuaces, ahora tenemos la nueva opción, nos pueden seguir por Flow también, más allá de que ahora ya ha terminado la transmisión. Estamos en Flow de 10 a 12 y de 14 a 16. De 10 a 12 todo pasa turno mañana y de 14 a 16 Secuaces, canal 520 y canal 7.
5: Así es.
0: ¿Cómo me ha aprendido todos los números este año?
5: Y el de teléfono también.
0: El de teléfono también, 341-600-973.
5: Wow. Muy bien.
0: Ese, Juli, a los latigazos me hizo aprender en los primeros programas de los sábados. Nosotros vamos a reencontrarnos el lunes a las 13. Por supuesto, seguís con toda la programación de la radio. Ahora vienen los chicos de Todo Pasa Turno Tarde. Después viene Ya Pasó. Y también, por supuesto, a las 18, El Bicho, que va a estar, como siempre, con su noche urbana. Y también mañana lo vas a poder escuchar hablando de Fórmula 1. Dios mediante. Dios mediante, diría. Pero bueno, seguramente va a ser así. Abrazo grande. Los queremos mucho y los esperamos.

0: sé qué es este tema, pero qué malo, ¿eh?
1: El de los...
0: David Guetta.
2: Acero que sí.
0: Snoop Dogg.
1: Tema de los gases.
0: Tema de los gases.
2: No lo puedo, eso lo hacíamos con hadas.
1: En días como hoy, ¿no podemos abrir el techo, tener un techo de vidrio, abrirlo y que entre todo el sol? Porque está hermoso.
0: No, es un estudio de radio.
1: Abrimos, ¿viste?
2: Bueno, vos hiciste un estudio descapotable.
1: Claro.
2: Un
1: estudio descapotable, claro. Con un vidrio templadito, lindo, y que entre todo el sol. La verdad, es una lástima estar acá un día como este.
0: Sí, está, vamos al parque.
1: Se llama trabajo. Vamos fuera un ratito.
0: Se llama trabajar.
3: ¿Podemos ir ahí enfrente?
2: La señora tiene el sueño de ir a hacer programa el triangulito ese que está ahí abajo.
3: Sí, el triángulo.
1: ¿Cómo hacerlo ahí al triángulo?
0: El
1: Señora, ¿podemos hacer el programa del parque? ¿No lo podemos hacer ahí?
3: Es verdad.
1: ¿Por qué del parque se puede enfrente no?
0: ¿Cómo?
3: ¿De Parque Independencia?
1: ¿Clavamos el camión ahí?
2: En una casa que,
3: no, yo me quedo acá.
2: Que yo viví con mi familia, era muy difícil que entre luz, ¿no? Porque de un lado había un pasillo, el otro qué sé yo.
1: Adelante, luz.
2: Y no entraba, no entraba, pará. Y mi abuelo, que había vivido en esa casa, había hecho hacer un agujero en el techo.
1: Oh.
2: Y ahí pasaba un, como si fuera unos ladrillos de vidrio, que claro, le dicen.
1: Gran solución.
2: Y en algún momento a alguien se le ocurrió que era una porquería y lo taparon. Cuando nosotros fuimos a vivir ahí, un día mi viejo dice, vamos a destapar esto.
1: Qué mal gusto.
2: No, la luz que entró a la casa.
1: ¿Cómo podés tan tapar importante tanta luz?
2: No, bueno, porque era mucho, a lo mejor, claro. Aparte corría riesgo de que se caiga, qué sé yo. Estamos hablando de algo. Nada, viejo, una construcción vieja. No había ingenieros aparte, no sé qué mierda. La casa esa de mi abuelo la hizo mi abuelo, no sé.
1: ¿Dónde está, gordo?
3: ¿Estás aquí?
1: ¿Estás acá con nosotros?
0: Sí, estoy.
1: Responde, da un golpe.
0: No, no, no.
3: Arreglate igual los pelos, que ese no te favorece así.
4: Ah, te queda como una vincha de negro.
1: Claro, una vincha.
0: A ver, hacemos un primer plano.
2: No, está raro eso.
3: Tenés que hacer 810 cabellos, ponételo bien.
5: Se te ve el cuero cabelludo.
0: A ver, Joaquín, hacemos un primer plano, que quiero ver cómo queda.
3: Retro.
5: Baja la cabeza.
3: No, no, no. Mira cuánto te quiero, que te lo digo. Horrible también.
1: No,
3: ahí está.
4: Ahora te tenés que acomodar los auriculares.
0: Che, ¿sabes qué pasa? Que
3: la cara acomodate también.
2: Yo te conozco.
1: ¡Opa! ¡Qué fuerte que jugó!
0: Así con esta cara.
1: Así con esta cara, ¿cómo la ves?
5: La billete.
0: Así con esta cara.
2: Con esta cara te pago el sueldo.
3: Encima que te estoy diciendo que te acomode los pelos, que soy buena persona.
1: Dijiste acomodate la cara.
5: A mí me lo dijo Gustavo, que te ve...
0: ¿El de 0800 de cabello?
4: ¿Lo delicado?
2: Ah.
0: Él tiene una melena.
4: ¿Lo ves por el...
3: ¿Cómo te quedaría el pelo rubio largo?
4: ¿Por el YouTube lo ves?
0: Me voy a dejar el
4: pelo
0: largo.
4: ¿Lo ves
1: ahí? Coro, ¿por qué te teñís?
0: Pero vos sos loco.
3: Pero estás en pelo.
1: Teñite, hacete un oscurecimiento.
0: No, siempre me gusta tener cana, no me molesta.
5: Yo me lo voy a dejar como el de Viaje al Futuro.
2: ¿Qué es eso?
4: Como el de Viaje al Futuro.
0: Volver al futuro. ¿Qué viaje al futuro? ¿Qué viaje al futuro?
4: Viaje al futuro, todos entendimos.
0: Volver al futuro.
4: Todos entendimos.
0: Rápido entendí para dónde quería ir.
4: Como Michael Fox.
5: No, como el otro.
0: No, o sea, ¿qué pasa?
4: Ah, como el otro.
1: Acércate al micrófono,
0: Gabriel. El otro es
2: doctor Emmett Brown.
4: El doctor Emmett Brown.
0: Pero el otro es una película. Y tiene con qué.
2: Te va a angustiar, boludo.
0: Vos vas a terminar en el Philip Pinel.
5: Bueno, a mí
0: porque te van a cazar por la calle la policía y decir, metelo nomás adentro que lo llevamos.
1: Sí, pregunta si viene Phil Collins.
3: No.
1: Porque hay entradas.
2: No. Para mí.
4: ¿Tenemos entradas?
5: Sí, Nacho, tiene entradas.
0: No, boludo, no tengo entradas.
5: No sé qué está delicado.
1: No se ríe así.
3: Uy, le está fallando la claqueta antes hoy.
5: No, yo te transmito lo que me dice Gustavo. Está delicado.
0: Para mí ando bien.
3: No, para mí estás bien, está bien.
4: Está bien. Lo que no sí es verdad que se te despeina con el...
0: ¿Qué pasa? Que hace 20 años
2: que vos tenés
0: que me pongo auriculares, boludo. O sea, lo difícil que
2: sí,
0: es.
2: Sí, sí, yo estoy con vos. Para mí,
0: de verdad
5: no,
0: te digo...
5: No sirven para nada, porque fíjate yo cómo lo uso.
3: A mí me engrasan el pelo.
0: Sí, no tenés pelo. No tenés pelo.
5: No importa, yo ni lo uso el auricular. Me lo pongo acá para fantasía. Tiene un sonido.
3: Habla el micrófono.
4: De fantasía, de juguete. Ya. Puede ser de juguete.
5: Puede ser juguete.
3: A mí me engrasa el pelo esto, señora.
0: Los auriculares.
4: Claro, querida. Claro, porque es una presión continua cada día que
0: no,
4: tiene.
0: No, ya lo sé.
3: Llego a mi casa y me digo la puta que lo parió.
0: Pero para mí.
5: Qué fino.
4: Sí. Sobre todo,
5: cada
4: educada.
5: Uno debería tener su auricular.
0: Yo tengo los míos.
3: Me voy a traer los míos, ¿no?
0: Sí, igual, pero ¿para qué diferencia te hace eso?
2: Gaby,
5: distinción.
4: Yo te, uno de oro.
5: A la radio le entregas.
4: Vos mereces uno de oro. Sí.
2: ¿Se podrá poner esto?
0: A ver.
2: Para mí, Gaby, vos tenés que ir directamente. Hay un personaje de Harry Potter que es el cuidador, el no sé cómo llamarlo, el tipo el que tiene la llave, que abre el depósito en el castillo de Hogwarts de Harry Potter, que se llama Argus Finch, así se llama el tipo. Y tiene solo una gata, la señora Norris, con la que él habla y lo odian todos los alumnos. Él odia a los alumnos, trata mal a todo el mundo. Y me parece que él es un poquito más grande que vos, pero mira, mira, acá te voy a mostrar para que veas. Con esa cara de... Ah, justo no vemos...
5: ¿Y ese no está
2: una
5: el
2: Señor
5: de los Anillos también?
2: No. ¿El personaje? No. Es un tipo... Mira. Cara de culo, enojado con los pibes. Mira, decime que no es Gabriel, Nachito, cuando deje de chatear con Perotti, fíjate.
0: Es Penice,
2: enojado, enojadísimo él. Porque aparte es un personaje que odia a los pibes, odia a los nenes. Maldice que en la escuela estudien, digamos, lo odia. Y viste, los chicos se van 15 días, vuelven a la casa.
5: ¿Lo hicimos esto o me lo mostró mi hijo? Yo lo tengo visto, este hombre. Me cae muy bien.
2: Es buenísimo. El personaje es genial. El actor es un... También es un osco, ogro.
5: Como yo, un encanto.
2: Sí, un encanto. Como vos.
4: Una anacoreta.
2: Pero increíblemente vos despertás el sentimiento opuesto en los nenes. Sí, nosotros lo vemos cada vez que el otro día, el día de la primavera, se te acercan los nenes a sacar fotos. Sí. Algo despertás.
5: No. Con Tito tengo muy buena relación.
0: Con mi hijo tiene muy buena
4: relación. Yo también.
0: Eso. Sí, lo llama, vos sabés que
2: pero que vos tengas buena relación está bien, pues sos rubiecita, linda, simpática.
5: Yo te diría que yo.
2: Este es hegemónica.
5: El teléfono,
2: hegemónica.
5: 11:30 de la noche otro día.
0: ¿Cómo?
5: 11:30 me llamó.
0: ¿Te llamó 11:30 de la noche? Pues mi hijo llama tarde. Me dice, quiero hablar con
3: Penny. Pero dice que la gente
0: quiero
3: está durmiendo.
0: Era la 11:30
5: de la noche.
0: Voy a
5: ser sincero, no estaba dormido, pero ya estaba la luz apagada, estaba en posición.
0: Él quiere hablar con vos 11:30 de la noche. Y le digo, llamalo. Llamalo. Llamalo.
4: Como negarte, ¿no? Es un niño.
0: No le podés decir que no al nene.
5: No.
4: Si y claro, por eso mismo.
5: Le mostré con quién dormía.
0: Por eso.
3: Está masticando al aire.
0: Sí,
3: hoy.
0: Sí, porque él viene acá de paso. Ya está confirmado.
5: A la tarde yo vengo a tomar un café, unos más.
0: Viene a hablar al pedo, charlar entre amigos. No tiene compromiso periodístico
5: y
0: a la tarde.
5: Y que te diga una cosa, el año que viene no hablo más de fútbol tampoco.
0: ¿Qué hola?
5: Si yo vengo acá, vengo.
2: No, pero.
1: Vamos a ver. Vamos a ver lo que hace hoy.
5: No me voy a ocupar más del fútbol.
2: Pues si vos decís que te estás ocupando actualmente.
5: Ahora me ocuparé más.
0: Tiene razón el compañero Montenegro. No te estás ocupando.
4: Se desvela, por eso.
5: Porque lo voy a hacer lento.
2: Medio soltaste. Ah, sí, muy bien. Está bien. La transición no tiene que ser. Que no sea tan.
0: Sí, Tele es una víctima tuya. Porque él se vio en la obligación de estar informado todo el tiempo porque vos estás en bola permanente.
5: Completamente.
0: Pero me llama la atención, boludo, porque no sabés nada.
2: Mirá que te
5: que
2: digo.
5: No sé nada, no me interesa nada.
2: Claro, te estoy hablando que esto arrancó en la ESMA.
0: A Javier
2: Di Natale ya también lo tenía de hijo.
0: No, la desidia es este
2: los datos.
0: Hombre. No tiene. No
2: este se desapareció después.
0: De verdad tiene guardado el fijo de Scoponi y de ahí no salió.
2: No, pará, este tiraba la de humo, hacía la columna, pi, se iba, viste que. Bueno, el conductor en ese momento siempre te quería mostrar que sabía más que vos, pero era insoportable. Entonces este se iba y cuando tenía que hacer otra cosa íbamos yo, Santé, que alguno, a despertarlo porque estaba en el pasillo tirado.
5: En la mesa
2: pero escucha, y después iba y decía, central.
0: No quiero hablar mal de vos, pero llevas una vida sin trabajar.
5: No, sí, trabajando no, a está, mi modo.
0: Pero sí, a tu modo es...
2: Y surfeando la ola.
0: Durmiendo... Por momentos poco informado.
5: Ayer o antes de ayer hizo un buen comentario. Con eso tiró toda la semana.
0: ¿Cómo un buen comentario y tira toda la semana?
1: Acabo de ver eso a redes, justamente.
0: ¿Cuál fue el buen comentario? Perdóname.
1: Analizó el fútbol argentino,
5: una obra de teatro.
1: De punta a punta.
5: No, eso sí. Es más importante el VAR, después el árbitro y después los jugadores. Sí.
0: Bien, eso hiciste esta semana.
2: Y también habías tirado una, antes del clásico, habías tirado una que estaba buena.
0: ¿Qué dijo?
2: Sí, ¿cuál era? Sí, pero algo que...
5: Ya empezamos. Ya empezó a darle volumen al celular.
0: No, boludo, si estaba chateando. Fue Juliana. No, yo no tengo nada que ver.
5: ¿Por qué no prestaste atención al programa? ¿Por qué no te involucras?
3: Porque estaban hablando de fútbol y a mí no me importa.
1: ¿Señora?
3: Y aparte sos un viejo cara dura.
4: No. Yo no puedo seguir en estas condiciones.
3: Tengo el peor compañero de banco del mundo.
4: Nacho, yo me veo muy afectada por esta situación.
3: Pero mi compañero de banco es re malo.
4: Nacho, esto me afecta mucho.
0: Señora.
4: Yo no puedo seguir observando este tipo de...
3: ¿Y usted qué llora?
4: De reyes. alertas que vos generás, Nera. Yo me voy a retirar. Me voy a retirar porque estoy destrozada. Me siento muy mal. Me siento muy mal.
0: Pero ojo vos con ofender porque
3: es imposible. Él me ofende a mí todo el tiempo.
0: No, él no te ofende.
3: Él comparte el banco conmigo.
1: Pero señor, inimputable.
3: No se sabe mi nombre, me toma los mates, me comió las granolas que tenía acá al lado, me las comió todas. Me corrió la carpeta del lugar y acaba de llegar. Sí,
2: a la tarde llega con mucho hambre, Gabriel. Ya nos dimos
3: cuenta. ¿No es que se está masticando mis frutos secos?
2: Llega desesperado. O sea, es
0: que, hablando del fruto seco, qué cosa horrible son los frutos secos.
3: Me las comió todas. No,
1: es una desgracia de la humanidad.
4: Yo te cuento una cosa. Desgracia de la humanidad. Nacho, aprovecho la oportunidad.
1: Sí, qué chivo meter.
4: Para, no.
5: Un momento, señor.
4: Es un buen momento.
1: Curso seco.
4: Estoy
1: fruto seco la bici.
4: Obsesionada.
0: Y le digo, ¿qué porquería los frutos secos?
4: No, pero olvídate de si es una porquería.
0: Voy de lo que es la nuez, no te gusta nada.
4: Yo te explico algo.
2: ¿Qué tiene que ver?
4: Estoy en algo grande.
0: Voy
2: No van de la mano.
0: Vos y algo grande. No va de la mano.
3: Son antónimos.
1: Apúrese, señora.
0: Adelante.
4: Estoy obsesionada.
0: ¿Con qué?
1: Por la obsesión de aventura, Mariano.
4: Con
2: no, pará. Paren un poco. Que alguien que desarrolle alguien un poco de la idea. Obsesión. Sí,
4: es una Miguel porquería.
2: Mateo.
4: Si pone cualquier otra obsesión, no pongas esa porquería.
3: Pero cuente.
4: Bueno, y
2: ¿Qué carrera con obstáculo que hice este programa?
4: Nacho, cómo viene el mundo. Cómo
0: sí,
4: está.
0: Vas a tener que hacerte solita, vos sabés. Si el mundo viene bravo,
4: el pueblo de los Estados Unidos.
3: Vamos, me aburro.
0: Estamos a punto de que reviente todo, les digo.
4: Sácamela, por favor, de acá, porque yo me retiro.
5: No tenés.
3: Dale, señora.
5: Aprendete en el ritmo de los mayores. Escuchá.
2: No, chicos, tengan ustedes un ritmo más joven, por favor.
5: Grabala, la
4: señora. Lo que se viene ahora, en serio.
0: En el mundo.
4: Y el mundo, bravo. Ya lo hablamos ayer con Longobardi, es el juego de las potencias. Sí,
0: que se viene algo
4: se
0: bravo.
4: Viene algo
0: se
4: bravo.
0: Viene algo bravo.
4: Como se va a venir algo bravo, nunca sabemos
1: Fernando.
4: Cómo, por qué lado va a estallar la pus, porque nunca lo sabemos.
3: Miau.
4: Yo les propongo
0: que, lo vayamos.
4: Que se introduzcan
1: sí.
4: en el mundo. Que se viene, donde vamos a estar afectados por carencias bastante importantes, como por ejemplo el tema del agua, el tema de los alimentos,
1: de los valores.
4: Ojo con eso.
2: Vos entraste en
0: nosotros con el agua entraste, no vamos a tener problemas porque tenemos
4: lo que vos quieras,
0: en
4: querido.
0: Nuestra espalda el Paraná.
4: Lo que vos
2: entraste
4: quieras.
2: En una burbuja copiranoia y usted está tirando mucho
4: tenés.
2: De eso.
4: Todavía lo
0: tenés. No, pero no.
5: Tardo o temprano
4: todavía
5: Paraná
4: se
0: seca. No se seca.
4: Pueden pasar cataclismos inesperados. Sabemos eso que estamos en el Super Niño, vamos a ver destrozos, vamos a ver el mundo.
1: Estaba diciendo que parece que no es tan grave como
4: no, sí, grave. Vos dejá escuchar.
1: Lo estoy leyendo, está
4: yo
1: informe.
4: Tengo un ánimo catastrófico paso, y tremendista y vos lo tenés que seguir. No me lo bajé.
0: No me
1: gusta el ánimo catastrófico a mí.
4: ¿Y qué que me importa?
5: Hasta llegar ese momento, si el río sigue creciendo,
0: sí.
5: Van a venir las boas a llevarse los chicos que juegan en los parques.
1: Ay, Gabriel, por favor.
0: Qué imagen, boludo.
4: Por ejemplo, es un paisaje que vamos a ver.
5: El patio de la bandera ese, ¿cómo se llama? De España. El parque de España.
0: El patio de la bandera de España.
5: El parque España.
0: Nada se llama así en Rosario.
5: Comedero de serpientes.
1: Gabriel.
0: Nada, en Rosario llama el patio del comedero, ¿cómo dijiste?
5: El Parque España.
3: El patio del monumento.
2: Que vos sabés lo que son los cajones de palabras de Gaby, cualquier cosa. Ábrele, abre para buscar. Parque España.
5: Y va a ser un comedero de serpientes dentro de poco. Ustedes que son amantes del río Paraná.
0: Yo. Lo disfruto, pero.
2: Visualmente lo disfruto.
0: Yo soy de lo visual, no del mundo río. No
2: como un río europeo, porque en el río europeo tampoco se meten mucho, más que lo miran, lo ven pasar.
0: Yo lo miro.
4: Nacho,
0: me gusta.
4: Esto es grave.
0: A ver, sí, es grave.
4: Lo que te estoy contando es grave.
0: Sí, estoy con vos.
4: Lo vamos a ver.
3: Qué fatalista.
4: Tampoco vivamos a partir de nuestra finita humanidad de hoy. A lo mejor no nos pasa a nosotros, les pasa a los que vienen. Y están vivos hoy, ojo. Pensemos un poco en los demás también.
6: En el patio de España, sí, vení.
1: ¿Cómo? Sí, el overpone del patio España.
4: Del patio España.
5: El patio España me sale.
2: La plaza España, casi tiraste. Sí.
5: El patio España. otro España.
2: No sabés de nada. Cerca del Parque de la Madera.
1: Ni un porteño se animó tanto.
5: No sabés de nada, loco.
2: Come el Logroño esa.
3: Falta que diga Rosario Capital.
5: No sé, que no sabés de nada. El patio
1: España. Decía por un momento de la bandera.
2: Hay cosas que no le importan y las tiene tiradas por ahí.
5: Los ladrillos colorados, toda esa escalera. Está buena para entrenar. Cuando entrenábamos,
0: entrenábamos, estábamos ahí. Hacíamos la escalera con el avión.
2: 25 años que está inaugurado.
5: Y el Parque
2: España. No, 35 años. El Parque España. Está inaugurado.
4: Bien. Vos te tomas en sorna.
0: No. Cuestión. El Patio España dijo.
4: Y déjalo. ¿Qué tiene? Y todos entendemos de qué está hablando.
2: Sí, no, bueno, pero hay que decirlo bien.
0: Pero él tiene que decirlo bien. Él, el tipo más.
4: Se vienen años, días aciagos. Y no falta mucho para eso.
1: Mica está llorando en el auto escuchándola, señor.
4: Me parece bien que llore.
1: ¿Cómo que llore? No.
4: Porque lo que se viene es tremendo.
1: Por Dios, señor.
4: Entonces, ¿cómo vamos a sobrevivir? ¿Alguien se preguntó acá con lo que está pasando?
2: Señora, pero no sabemos en 5 años qué estamos haciendo.
1: ¿Por qué perdiste un viernes a la tarde?
4: Porque es el mejor momento.
1: Plantéelo el lunes,
4: porque vos te crees que,
1: el fin de semana.
4: ¿Vos te crees que con una tontería indolente vas a apaciguar este monstruo que viene avanzando? Sí. No, de ninguna manera.
2: Ese monstruo tiene nombre, tiene apellido, tiene forma.
4: Sí, se llama ¿qué? Fin de los tiempos.
2: Sí, ya pasó en el 85.
4: ¿Y sabés? ¿Qué es lo que nos va a salvar?
1: El amor.
4: Cuando no veas.
0: El agua.
4: Bueno, sí, el agua. Pero bueno, ¿qué vas a comer, flaco?
1: El amor.
4: Cuando esté todo inundado, reventado.
1: Soja.
4: Tengamos los alimentos, los frutos de la tierra ahogados. Granola. Cuando tengamos. No. No, señor.
1: Frutillas.
4: Porque vengo a presentarles.
1: La comida del futuro.
2: No la vi venir.
3: Debe ser comida de gato, vos sabés.
0: No, anda en algo raro. Yo la conozco, la conozco.
3: ¿Usted está metiendo en canales de Telegram?
0: ¿Saben que está en la deep web del Morphy cuando explote el mundo? Ahí está.
4: ¿Vos sabés que hay una comunidad a la que pertenece, por ejemplo,
0: la conozco de memoria.
4: Axel Fernando?
0: No podés citarse Fernando.
4: Axel Fernando es de la comunidad de supervivientes. Tiene un búnker armado. Por si
0: lo meten en cana,
4: el fin del mundo.
0: Había metido unas pibas.
4: Bueno, pero saca eso, estoy hablando de otro tema, flaco. Como Axel Fernando, que es un famoso, hay un montón de gente que pertenece a esta comunidad.
2: Pero ese es el más famoso que puede nombrar.
1: Está hablando mucho con los testigos de Jehová, señor.
2: Por ahora sí.
4: No tiene nada que ver con la religión.
0: Esto viene por otro lado. Esto es la deep web de la información de lo que va a pasar con el mundo. ¿Y qué vamos a comer?
4: Vamos a comer y vengo a presentarles hoy.
1: ¿Qué? ¡Para!
0: Parece un vendedor de Renault.
1: En el colectivo.
3: Dale. Dale.
4: El alimento de la supervivencia. Se llama Zampa.
0: Zampa.
3: ¿Y qué trae?
0: A ver, Zampa. Googlea Zampa.
1: ¿Con eso o con Z?
5: Con Z.
4: No.
1: ¿Qué sé yo?
3: ¿Y este sabe?
1: Ah, ¿viste? ¿Qué sé yo?
4: Zampa. Es, en realidad, lo vas a encontrar como Zampa o como Zampa porque es de origen tibetano.
0: A ver, léelo, José.
1: ¿Cómo es para...?
4: Zampa.
1: ¿Pero cómo se
3: Pero
1: escribe?
3: A mí Zampa me sale un restaurante.
2: T-S-Ampa.
4: T-S-Ampa o
2: no pongas separado
4: solo
2: porque
4: Zampa
2: te va a tirar otra vez.
0: A ver.
2: No.
0: Lee qué dice.
3: Zampa, alimento. No tiene pinta para nada.
0: A ver.
2: Es como
3: un alimento básico del Tíbet, particularmente prominente en la parte central del país. Se lo suele consumir con té, con mantequilla, salado de tibetano. Un producto similar se conoce.
0: Perdóname, la señora sabe un tomo de esto.
4: El Zampa.
3: Pero esto no lo comemos ni en pedo, parece el vómito de Aulio.
4: No. Bueno, ¿vos querés sobrevivir o querés tener un panquete?
0: O queremos morir.
2: Pero primero tengo que tener la tragedia, señor. ¿Por qué estamos con esto?
4: Porque lo que importa es el Zampa. Escucha qué pasa con el Zampa.
0: A ver, dale.
4: Dura, se conserva entre 5 y 10 años. No tenés que. No necesitas electricidad para refrigerarlo, no necesitas nada.
0: Es como la miel. Vamos a vivir a miel y a Zampa.
4: Está hecho a base de miel, precisamente.
0: Vamos a vivir
4: miel, frijoles.
1: Me preocupa cómo llegó eso.
0: Porque ella está en la... Los fines de semana yo te explico cómo
2: el algoritmo hace lo que quiere.
0: No, te explico
1: ¿Para
0: cómo
1: qué es. ¿Para qué pregunta el clima?
0: Te explico cómo es. Sábado y domingo ella está en la deep web. De la deep web. De la deep web.
2: Deep YouTube.
0: Escúchame. Y ella mira deep YouTube. Mira, deep Netflix, bueno, todo eso hace ella.
2: O sea, en la vida en general todo es deep algo, digamos.
0: Y ella como va a la deep, encuentra una comunidad manejada por Axel Fernando.
2: No, él es más famoso.
4: Lo cité como... Entonces, no tiene que ver el Zampa con Axel
0: ¿sabes
4: Fernando.
0: ¿Sabes qué hace?
5: ¿Dónde lo podemos conseguir?
0: ¿Dónde compro Zampa?
4: El tema es que lo cocinás vos mismo en tu casa.
2: Ya me bajé porque...
4: No, pero queridos, es muy fácil. Y se conserva seco y guardado en recipientes herméticos. Y dura entre 5 y 10 años.
0: Y ya
4: podés alimentar
0: Zampa
4: las generaciones que vienen.
1: No la tatu,
0: engorda. Mismo.
4: No,
2: pero no ves que estamos, sí, ella va. Dice, está presentando un panorama donde vamos a estar peleando por sobrevivir y vos te preguntás, bueno, si engorda o no engorda.
4: Exacto.
2: Se come cualquier cosa, ¿no? ¿Viste una película, una serie?
4: Con 5 bolitas de zampa tenés un almuerzo.
5: Ahí está.
2: Tengo que decir proteína y vitamina y todo eso, pero
4: miel pura.
2: Tempura.
0: Engorda.
4: Miel pura que compacta la mezcla de plátanos, de garbanzos, no, maíz, garbanzo frijoles, me cae mal.
2: Se tira pedo,
4: lentejas. Todo eso mezclado, haces una pasta.
3: Para, Penice.
4: La separás en pequeñas esferas y guardás zampa para cuando todo esto se termine.
3: Paso.
5: ¿Viste que?
2: Esto con Coco Vivo no pasaba.
5: ¿Te diste cuenta que bostezo todos los días a la misma hora, más
3: sí,
5: o menos?
3: Sí, no, y todo el programa de corrido.
4: Bueno. ¿Qué me pueden decir?
2: No, es una llave que no estoy ni impactado, señora. Así que no sé qué decirle. Porque no me quedó claro cuál es el elemento disruptivo que va a hacer que dentro de, no sé, ¿qué dice usted? 20, 15, 30.
4: Para, hoy se usa, por ejemplo, lo usan los senderistas y la gente que va a las montañas por si se quedan varados
2: está
4: en
2: bien,
4: algún
2: pero
4: lugar.
2: El senderismo no es producto del avance de la civilización, nada, hay gente que quiere hacer eso.
1: Atención,
2: no es que te estoy diciendo que, decir que en un futuro nos puede a lo mejor expulsar de las ciudades.
4: Las soluciones muchas veces se presentan en algo que existe y que tiene aplicabilidad.
2: Pero claro, muchas veces tuvo aplicación en la guerra y después tiene aplicación.
1: Atención, Gabriel, dicen hasta ahora pájaros alborotados en la zona sur. Una señal.
4: Tormentón.
2: ¿Por qué no hablamos de lo que planeamos?
4: Esta noche se viene
2: en la reunión de hoy a las 3.
3: No, para.
5: Hay que seguir un poquito más de cerca el movimiento.
4: Vayan juntando zampa.
0: La tormenta es mañana a la mañana.
1: Pero hay pájaros alborotados en zona sur.
0: Sí, pero no llega hoy la tormenta, es mañana.
1: Pájaros alborotados. ¿Vienes en taxi, señora, a preguntar acá?
4: Bueno, fíjate vos que sí, porque si te fijas en los ingredientes no necesitas ni trigo, ni avena, ni cebada, ni
5: toda
4: centeno.
5: Esa mezcla de garbanzos, lentejas, sí, plátano, humus, se mezcla
4: sí,
5: todo.
4: Se mezcla, se hace una pasta.
5: Se hace una pasta, una mantequilla.
4: Exacto, y con eso haces unas bolitas y eso se conserva, está solo cocinado así. Y
3: pero
4: eso
3: tiene muy mala apariencia.
4: Bueno,
0: y vos también.
4: Pero está,
2: bueno, pero si estás,
4: estoy hablando de supervivencia. Sí, sí, no te estoy hablando de.
2: Estás
4: no es un restaurante.
2: Como podés.
4: Claro.
2: Te come un gusano.
4: Impresionante.
3: Sí, señora, sí. Usted me está diciendo que yo tengo que agarrar garbanzo, lenteja, poroto.
4: Exacto. Ahora.
3: Cocinarlo, hacer bolitas, juntar la miel, plátano.
0: Para no morir.
3: Conservarlo, tenerlo. Ja, me muero, ya fue.
4: Claro, estoy con vos.
0: No, no quiero morirme.
4: Vago no pueden ser.
0: No puede ser tan vago. No,
2: frente al apocalipsis hay gente que diría, le hace seña a los cuatro jinetes para decir, lléveme porque yo ya me bajé.
0: Yo me bajo en el apocalipsis. En ese momento, en Titanic yo la verdad me bajaba.
2: O sea, vos hubieras peleado, morir, hubieras peleado por un.
0: ¿Por qué?
2: Por un salvavidas. No, derecho a la habitación a entregarte.
0: Yo en eso fui, te lo dije mil veces. Es como la tragedia de los Andes. Ojalá yo estaba en la parte de atrás. Eso sobreviví 72 días.
2: Sí, pero después después salí por el mundo a contar tu historia de resiliencia.
0: No, pero esos 72 días de mierda no te lo pasaban nunca más en la vida. Es como el Titanic, ser sobreviviente del Titanic.
2: Bueno,
0: llévame pues.
2: Hay que ver igual el momento en que parece que te estás por morir.
0: Imagino que
2: qué es lo que hace
0: estás por morir,
2: tu cabeza.
0: Hacés malabares para no morirte. Imaginamos rápidamente que hace todo lo posible. Debe ser
2: te diría que está por reflejo. Digamos,
0: por reflejo, ¿no? Intentar no morirte, tratar de salvarte, pero después vos ves la tragedia final y decís, bueno, viene el fin del mundo. Pues dale, lleva. Lleva, sí, pues, ya está. Ya está, boludo. Ya está.
2: O sea que
0: para
2: menos
0: comer zampa.
2: Mucho, bueno, o sea, más zampa para nosotros, menos para vos.
4: No vas a perecer
0: claro
4: de hambre, por lo menos.
0: Bueno, pero
4: vos sabés que podés estar entre 10 y 20 días sin ingerir alimento. ¿Y sabes sin beber agua cuánto puedes estar?
0: Eso lo sé porque.
4: Tres días.
0: Eso
4: al
0: lo
4: cuarto
0: sé.
4: Te morís.
0: Sí, te morís. Si podés estar sin comer, podés estar tranquilo. Sin tomar agua, no podés. Mirá la película 127 horas. Que a mí me gustó la película.
4: Que toma orina.
5: El tipo que queda atrapado.
0: El tipo que queda atrapado con la piedra.
4: Que toma
0: es
4: orina.
0: Un peliculón.
1: Ah, para repetir eso.
2: Ay, cuando se corta
0: el brazo. No, cuando se corta el brazo.
4: Bebe orina.
5: Para beber su propia sangre.
0: No.
4: Orina,
0: no,
4: bebe orina.
0: Para poder salir.
2: Él queda atrapado entre dos piedras, el brazo le queda.
0: Entre la pared y la piedra.
5: ¿Qué estaba haciendo ahí?
0: Estaba escalando, boludo.
2: No, era espeleólogo.
4: Seguro que era.
2: Espeleólogo. Es como la alpinita, pero. No, para abajo.
0: Creo que era yankee.
2: Se mete por los huecos.
0: Y se mete por los huecos. Y en un momento se cae una piedra, esa piedra le traba el brazo y se aguanta, no puede sacar el brazo.
5: Como los italianos, esos seis italianos que se metieron en una cueva.
2: ¿Por qué te alejas del micrófono en lugar de
4: acercarte?
0: Y se murió, pero se murieron todos.
5: Los seis murieron.
0: Este no se murió. Este lo que hizo, este con una Victorinox se cortó el brazo.
4: Tuvo que darle.
0: Tuvo que darle.
1: Señora, pregunta si hay helado de Zampa.
2: Perdón, y apenas terminó de cortarse,
0: se cayó. No, pará, y apenas terminó.
2: Y es verdad la historia.
0: La historia, apenas el tipo se termina de cortar el brazo con la Victorino, aparte tuvo cuatro días tomando.
1: Pero pará, ¿cómo hace no morirse desangrado, ponele, si te cortás un brazo?
0: No, porque si mirás la película, lo primero
4: depende,
0: que le pasa al flaco...
4: Depende, si no le da una arteria, debe
1: ya... Y pero aparte un montón de sangre igual.
4: Supo cortar.
0: El flaco sabía cortar. Pero fíjate, si ves la película te vas a dar cuenta dónde el tipo corta. El tipo corta en un lugar preciso.
5: Bueno, yo la costeleta, por ejemplo, te la pelo.
4: Tiene que ver si has cortado.
2: Va a bajar la presión.
5: La costeleta.
2: A
5: mí también. Vos sabés cómo la dejo. No, impecable.
1: ¿Para qué la compras con hueso? ¿Se compra sin hueso directamente?
0: Porque le gusta la costeleta con hueso.
5: Y me gusta cortar la costeleta. Manejo el tramontina como un bisturí.
3: Ay, pero el micrófono.
0: Maneja el tramontina como un bisturí.
6: Qué lindo que está para una zampa y un viña de balo ahora.
1: Uf, Dios.
0: Entonces el tipo, Joaquito, el tipo corta. Primero, imagínate cortarte un brazo con una navaja. No,
1: terrible.
3: Ay, qué cosa espantosa.
0: ¿Sabes lo que demoró?
2: Con la otra mano, boludo.
3: Traca.
0: El tipo le queda todo el antebrazo en la piedra. Y empieza a cortar, y cuando sale de cortar, creo que se desmaya.
4: Imagínate el tiempo.
0: Se recupera.
5: Vuelve. Era impresionable el tipo.
0: Vuelve, y a los años, no a los años, al año, ya estaba otra vez metiéndose en las montañas otra vez.
1: Sin un brazo.
0: No, con un brazo falopa, como tiene Scioli, ¿viste? Con un brazo falopa.
3: Hay una película en Netflix que está basada en un caso real, una mujer que lo mata al hombre. El hombre era rico, las enamoraba. Y después directamente las hacía se casaba y las dejaba en un psiquiátrico abandonadas. Esta mujer se da cuenta y directamente lo mata y lo corta todo, no sabe cómo lo
1: deshuesa. Nadie ve película de Amsal, nada de eso.
3: Pero es un caso real en Brasil.
5: Metió el brazo en la hélice para cobrar el seguro.
0: No, Scioli. Scioli metió el brazo para hacer una carrera de su vida. No hacía nada. Era un inútil y corría en una cosa de rico.
5: Eran tres lanchas.
4: Pero era bueno haciendo eso.
0: Pero un deporte de rico.
4: Un deporte que cuatro juegan.
0: Lo corren cuatro tipos en el mundo. Se hizo cortar el brazo y con eso hizo toda la carrera y hizo con eso.
2: Sí, de haber sufrido.
0: No sufrí.
4: Sí, Scioli.
2: Ha sido una porquería. Ahora que después basó toda su carrera medio en eso.
0: Gente que lo conoce a Scioli te puede decir que Scioli no sabe lo que es sufrimiento.
1: A Scioli.
0: No sabe lo que es sufrimiento.
4: Daniel Scioli.
3: Señora, y con el zampa, ¿se puede
1: destilar de por Dios, Gabriel, estamos escuchando un llamado, Gabriel.
2: No,
1: escuchás que hay un llamado.
5: Dale,
1: no te puedo hacer, vos tenés que escuchar.
4: Señora, y con el zampa, ¿se puede destilar alguna cosa, armar alguna vida espirituosa como para pasar la mala temporada?
2: Sí, tiene razón.
4: Bueno, el hidromiel... Por ejemplo,
2: partiendo de la
4: miel, una vida alcohólica.
2: Voy a preguntarme a mi amigo Víctor,
4: dura cientos de años puede durar.
2: Sí, la gente se ponía en pedo con eso.
4: Claro.
2: Muy en pedo.
0: Tomamos hidromiel.
5: Tomado de piel rojo que tenía Robin.
2: Sí, pero desde acá yo no estoy viendo eso. Vos porque lo tenés de frente. Yo lo veo medio, se me nubla un poco.
0: Pero bueno. Ahí vamos, che, son las 5:45.
5: Qué buen fondo.
4: Buenas músicas.
2: Son
4: buenas músicas.
2: Los títulos finales de la película Transformers son.
0: Buena música, en serio.
2: Uy, Dios mío, este programa está está cayendo a pedazos esto. Se está desmoronando.
1: ¿Dónde por la tarde?
3: La tarde. Está cambiando el clima, por eso me está.
2: Yo creo que sea a la tarde. Repetimos, dos horitas a la mañana. Está bien.
1: Al micrófono, Gabriel.
5: El viento que se levantó. El viento que se levantó.
3: Y a mí me dio estornudo, ¿viste?
5: El cielo se está nublando.
0: No sabes lo que me pasó. Fui a una clase, me convocaron del colegio. Tenía que ir a una clase, especie de clase abierta. No.
4: ¿Qué pasó?
0: No entiende
5: que
0: tenemos que laburar.
4: No,
0: gente.
4: Bueno, eso, pero ¿de qué era la clase?
0: De tecnología.
4: ¿Y qué hicieron los niños? Contame.
0: Googleaban.
1: ¿Y qué van a hacer?
4: Bueno,
5: no entendió nada. Si va ahí, estaba con la cabeza en otro lado.
4: Lo que hacen hace 15 años.
5: No le haga preguntas difíciles.
0: Yo dije, la gente labura, chico.
2: Estoy con vos.
0: La gente labura. La nena.
4: Es importante que la nena quiere mostrar.
2: La nena tiene que entenderlo también.
0: ¿Y si yo fui por la nena? Yo voy para ser un padre presente, pero yo le iba a decir al colegio, ¿no entendés que tenemos que laburar?
2: No, no lo entiendo.
0: Hay que laburar.
4: ¿Por qué no le dicen?
0: Porque no entienden. Te clavan los actos a las 11 de la mañana.
4: Y la maestra
0: clase abierta médicos. A las 12. No sé qué, a las 10 y media. Estamos laburando, flaco, los mortales. Podemos.
2: Y yo, un docente, te diría, yo también estoy trabajando.
0: Sí, bueno. ¿Sabés qué? Pero escuchá.
1: Yo no cojo tu trabajo,
0: mira. Claro, pero la clase hacela a las 8 de la mañana cuando entran los pibes. Igual que la reunión de padres.
1: Hacela a las 6. Hacela
0: a las 7 y media. No me hagáis a la reunión de padres a las 11 de la mañana.
1: Tal pedo.
2: No, tenés razón.
0: Boludo, no es joda.
2: Tenés razón.
4: Habría que superarlo ahí.
0: Había, éramos 8 padres sentados.
2: Más con la guita que pagan.
0: Éramos 8 padres sentados en una computadora mirando. Yo dije, Dios mío.
2: Google. Y el profe de tecnología dijo, hoy vamos a aprender.
0: Se llama
2: Googlen.
0: Se llama Google.
2: Google.
7: Hola, buenas tardes, ¿cómo va?
2: ¿Qué
7: Nacho,
2: hace?
7: Vos decís, la gente labura. Y vos sos patrón. Imagínate los que tenemos que pedir a veces 15 minutos para retirarnos y acompañar a nuestros hijos.
4: Es verdad.
7: A nosotros, en menos de 48 horas, nos pidieron una casa futurista hecha en familia con materiales reciclados.
0: No lo mandé más a la escuela.
4: Que se olviden de la familia, verso de la familia.
2: Yo fui a la escuela, flaco, educame y nene, y basta.
5: El otro día ustedes hablaron con Longobardi.
0: Sí.
5: ¿Qué tal el tipo?
0: Excelente, no terminó secundaria.
5: Fue hasta segundo grado.
0: Sí, no terminó secundaria.
5: ¿Qué pasa?
0: Longobardi.
5: Terminemos con el segundo grado.
2: No es el ejemplo.
0: No es el ejemplo.
1: No hay que. Segundo año, hasta segundo grado.
2: Son casos tocados.
5: Pero una vez que el nene. Carrizo
0: hizo
5: hasta
0: tercer grado.
5: Que se la rebusque solo.
0: No, un poco más, pero lo de los la convocatoria.
2: Para mí, igual la convocatoria. Para mí, el convocar a una actividad a los padres es como cuando el humorista le rompe los huevos al público. No le rompo, me rompo.
5: Como
2: los
5: nosotros
2: huevos,
5: tenemos no, horarios no especiales. A mí me tocó ir una vez a hacer cosas con plastilina.
0: No.
4: Uy.
5: Bolita de diferente tamaño le enseñé a la nena.
2: Bien. Yes. Ahora tiene una movilidad.
4: Qué creatividad.
2: Una motricidad fina tiene la piba ahora.
4: Soronguitos, piedritas.
5: Bolita. Bolita bien, de flaca. Tamaño, la otra vez bolita fui... de 5 centímetros, bolita de 1 centímetro.
0: La otra vez fui
5: a ver quién hacía la bolita más chiquita.
0: La otra vez fui convocado también para un acto por el día, no me acuerdo qué. Primero que tiene el sonido de los colegios es como el de la iglesia. Avanza el mundo, los sonidos siguen siendo una cagada.
4: Ojo, que
0: algunas
4: iglesias están muy bien.
0: No avanza.
4: Tiene que ser malo
0: el sonido. El sonido del colegio es malo. Y después hicieron una obra que hablaba una estrofa cada pibe. ¿Sabés lo que era pasarse el micrófono? No se entiende.
2: El que se equivocaba, el que llora, el que se pone nervioso.
0: El que no entiende.
5: Escuchá, apaga el micrófono sin
2: hacer el salón de acto.
0: Exactamente. Esto es una desgracia, no lo hagan más, ¿me entendés?
2: Los salones de acto, lo mismo que las iglesias.
0: No se escucha nada.
2: No están adecuadas para que haya una insonorización, no rebote el sonido.
5: Por ejemplo, conmemorar la batalla de San Lorenzo.
0: Sí.
5: ¿Qué
0: sí.
5: acto tenés que hacer? 15 pibes de un lado, 15 del otro. Le da unos palos de tergopor y
2: piedra.
5: Si caen, se viene a palazo. Es una batalla.
0: No está mal esa idea.
5: Es una batalla.
2: No, pero ponele que le das almohada a los nenes. Para que no se hagan daño.
0: Pero con la almohada,
2: porque termina con eco ahí.
5: Telgopor, unos sables de telgopor.
0: No está mal lo que dice el Gabigol.
5: Es una batalla.
0: Emular una batalla de verdad.
2: Bueno, pero lo que hacen de realista tienen que hacerse los muertos, digamos, después de un par de golpes.
0: Bueno, te toca hacer
2: y
0: el muerto.
2: Y tenés que recrear sí o sí la escena, batalla. Digamos, donde...
5: Deja ahí los pies, corren, se divierten.
0: ¿Te toca hacer el muerto o te toca hacer el muerto?
2: Claro. Igual todo, después en algún momento alguien tiene que hacer San Martín, cuando se le cae el caballo encima, y tiene que venir un negro de por ahí. Y le va a sacarlo.
5: Los caballos.
2: Y ahí lo matan a San Martín. Ah, perdona, a Cabral.
5: Un escoba con una cabeza de caballo. Eso. Así que vengan los nenes. Es una belleza.
0: Pero no hay.
5: Un acto hermosísimo.
0: Es un flagelo.
2: Bueno, cuando sea, pero que no lo hagan a las 11 de la mañana. Cuando la gente está laburada.
0: Sí, 7 y media.
5: Y entre chicos solo.
0: Y también.
2: Tal cual, después te mandan el video y listo.
0: Que, sí, formato pandemia, que no puede entrar nadie.
2: Qué linda era la pandemia, ¿eh?
0: Para eso la pandemia
2: era. Para eso era. Una pena a los muertos, pero.
0: Sacá a los muertos. La pandemia en alguna cosa era genial.
5: Con el respeto que merecen los que perdieron.
0: Los que partieron, los que perdieron un familiar. Pero no había acto de colegio. No había familia en los colegios.
2: Está bien, sí.
5: Ningún hijo de puta estacionaba en doble fila.
0: Ninguno. Sí, tenés razón.
2: Igual te digo, nosotros no la pasamos tan bien como la pasó gente que yo conozco. Extraña que se rascaban de a 20 años.
4: Conozco muchos.
5: Alberto.
2: Hay gente que estaba, pero. No, Alberto, gente que yo sé que la pasó bien, siguió cobrando, no laburaba nunca.
4: Pero hasta dos años después.
2: Pero un año y medio.
4: De fin de pandemia.
2: Nosotros, mal que mal, la calle estaba linda, poca gente, pero teníamos que andar por la calle. Yo iba, vive, venía del laburo.
4: Era bastante hermoso pasear en calles la calle clásica, que escuchabas tus propios pasos.
2: Qué lindo. No, pará, yo de noche.
4: Una locura.
3: Igual a mí me da un poco de depresión pensarlo.
2: No, pero no estoy diciendo para siempre. Un mes. Hagamos un mes de cuarentena.
0: Con eso estoy bien.
2: De acá a la fiesta, qué sé yo, no sé. Yo compro.
3: No, yo paso, la verdad. Me gusta más la vida normal.
0: No, pero acordate en la Navidad. No sé si te tocó algo.
3: Horrible, burbuja conviviente, sola, con COVID.
2: ¿Te acordás que una vez estaba?
0: Era de a dos. Era lo que te tocaba, era con lo que convivías, boludo.
2: Una vez estaba medio que se rumoreaba que se iba a levantar. Y nosotros, que además estábamos juntos, digamos, todos nos habíamos hecho como un rebaño nuestro, digamos. Y fuimos a lo de Quintana, ¿te acordás? Y no sé, uy, por Dios.
0: Que fue un programa.
2: Yo sentí que estábamos.
0: No, estábamos en una fiesta.
2: Que venía Interpol, no, que en cualquier momento por la calle un francotirador nos iba a bajar de un tiro.
5: La gente denunciaba al que hacía una reunión.
2: ¿Sabes? Ni siquiera nosotros hicimos una fiesta, tipo, acordamos a las 2 de la tarde.
0: Como una sadia, tomó unas birras. No más que eso.
2: Bueno. Y ya era más que. Era, bueno, sí, ya estaba el rumor de que se levantaba. Y creo que la otra semana se.
5: Vamos.
2: Vamos a casa por la duda.
0: Falta una hora. Falta una hora y hay que contar. Ahí vos me imagino todo lo que tenés.
5: No, tengo nada. Tío, la verdad, Nachito. No tengo nada.
0: Fin de semana y fútbol.
2: Hoy hay lindo partido, boludo. Paco, hoy hay lindo partido,
1: sí,
2: ¿no?
1: Sí, juega a Boca, por
0: ¿quién
1: ejemplo.
0: ¿Quién juega? ¿Juega con Boca con quién?
1: Con Unión.
0: ¿Ah?
1: Es un lindo partido.
2: Eso está lindo.
0: ¿Cancha de?
1: Cancha de Boca.
0: Boca.
1: A las 9:30 de la noche.
0: Voy a decir algo del analista.
5: Te dije que van por la triple corona.
0: Voy a decir algo del analista. Antes de que empiece el torneo, antes de que empiece todo, me dijo, yo te digo para mí lo que va a pasar, Boca gana todo lo que juega.
5: La triple corona.
0: Me dijo el Gabigol, así como lo ve, desmejorado, grande.
2: Fue cuando agarró Robarena, antes.
5: Cuando vino Paredes, cuando se estaba armando.
0: Dijo, prepárate porque Boca gana todo. Así me dijo un día la pasada.
5: Sí.
0: Como lo ves, ¿eh?
5: Copa Argentina lo tenemos
0: a semifinales. Y el candidato a Copa Argentina.
5: Atlético Tucumán y Platense.
0: Candidato.
5: Candidatazo.
0: Copa Argentina, candidatazo.
5: La Copa, el anual.
0: La puede pelear.
5: Central le va a dar una mano grande porque Central lo va a frenar Independiente Rivadavia y ahí Boca.
0: Se mete.
5: Le da el saltito.
1: Está a 4 puntos, creo.
5: Claro.
1: Boca hoy.
5: Central lo frena Independiente Rivadavia.
0: ¿Vos sí?
5: Chic. Y da el saltito Boca.
0: Bueno, ¿y después qué queda el torneo?
1: ¿Y la Sudamericana?
5: No, la Sudamericana no la tuve en cuenta, está como alternativa.
1: Estás en semifinales.
5: Sí. También, ¿eh?
0: Tiene ese pico.
5: No sé ni quién es.
0: Qué bien juega ese pico.
1: Flores,
0: boludo.
1: Se rompe todo.
2: Y bueno, pero para volviendo al otro.
5: Paredes y María juegan otra cosa.
2: Antes de Boca.
5: Di María ha sido más que Paredes. Lo que pasa es que Paredes hoy tiene 31 años.
0: 8 años menos.
5: Y aparte, Paredes, que no fue en el mundo del fútbol lo que fue Di María, en Argentina tiene todo el tiempo la pelota. Todo el tiempo la pelota. Tac, tac, tac, tac, tac, tac. Una cosa descomunal.
1: Mañana el partido de la noche, la selección de Burkina Faso todavía no salió de allá.
0: No salió Burkina Faso, perdió
1: parece, el tiene algún. No, tiene los quilombos con la
5: FIFA. No importa, el Tapia agarró 11 negro de por ahí, de Villa Ballester, y lo pone en la cancha. Si da igual, ¿quién conoce un jugador de Burkina Faso?
0: Pero tampoco que el tipo sale a buscar 11 negro.
5: Te va a la isla Maciel, trae 11 negro.
1: Sí, Gabriel, por favor.
0: No, bueno, es una teoría.
2: Sí, cuando se refiere a negro, se quiere decir personas de color, ¿eh? Claro. No, para que nadie se ofenda, ¿no?
0: 11 haitianos que estén dando vuelta por acá.
5: Pero sabés cómo juntado. Chiqui Tapia ya lo tiene.
2: O sea, aparte, todos dan deportistas.
5: A partir de esa noticia ya tiene armado un plantel.
0: Acá me preguntan, preguntale a Penny cómo va Francia-Italia.
5: Si yo tengo ni la menor idea.
2: Partido,
5: sí, me está agarrando el pelotudo.
3: Dijo que no se va a dedicar a eso.
0: Un amigo me dice, está jugando Francia-Italia, ¿cómo va a preguntarle a Penny?
1: Te lo gole.
2: Bueno, okay. Cortemos con esta farsa.
1: 0-0.
0: Ahí sí. Está, gracias al periodista deportivo. Julia, ¿fuera cómo está?
3: En la ciudad, en este momento, tenemos 20 grados, 8 décimas, cielo algo nublado, humedad 45%, presión 1006.9 hectopascales y el viento soplando del norte a 23 kilómetros por hora. Para la tarde, cielo mayormente nublado, como tenemos exactamente en este momento.
5: No estamos en la tarde.
3: Y entrada,
5: ahora.
3: Pero falta todavía, porque ahora tengo que enlazar con la noche que va a cambiar. Ansioso.
4: A ver.
3: Para la noche arrancarían los chaparrones
5: y piedras,
3: que durante la madrugada y la mañana serían más fuertes.
5: Piedra para esta noche granizada.
2: Mirá, a la 1:30 de la mañana tenemos la, las prácticas 3 de Fórmula 1 y a las 5 de la mañana la prueba de clasificación.
3: Bueno,
2: la
3: pero...
2: quali.
5: No, yo lo miro.
2: Yo lo he visto. En este, estos grandes premios que se corren allá y que acá nos tocan horarios rarísimos. Japón a las 2 de la mañana, creo que es este año. A mí, yo no tengo problema. Me suena el despertador a las menos 2. No. Lo pongo, miro y me duermo.
5: Yo espero, cuando me levanto, pongo Disney y lo miro a la
2: hora. No, eso está bien, está bien. Pero en vivo me gusta verlo. Ah. Lo disfruto. Igualmente 5 de la mañana es incómodo. Porque es no es ni largo. Temprano ni tarde. Ni, digamos, claro.
5: Es lindo cuando es 1:30 de la mañana.
2: Ese te la aguanta.
5: De Japón es el que más se disfruta.
2: Sí, totalmente, totalmente. Y aparte siempre es divertido, Japón.
5: Y te queda lindo. Pasar la noche es lindo. Pero ya el de las 5 un incómodo.
2: Te digo más, 1:30 vos terminaste de ver una carrera. Terminaste de ver una pelea, seguro. Sí. Terminaste de tomar un café y seguís de lado.
5: Muchas veces pasa eso.
2: Es lindo,
5: es lindo. Japón es el más lindo de todo.
0: Bueno, vamos, vamos hasta las 6 de la tarde. O sea,
2: después te voy a contar quién se murió.
0: Se hoy murió porque... uno de Box Day.
2: Se murió Ricardo Soublé.
0: Ricardo Soublé.
2: Cantante y compositor. No de todas, pero de la mayoría de las canciones de Box Day. Es un tipo recontra grosso. Lo vamos a hablar después un poquito para ponerlo en perspectiva de quién es.
0: Vamos hasta las 6 de la tarde. Faltan un par de minutos para los que salen a las 5. En 2 minutos te vas del laburo.
2: Este lo podés acompañar arriba todo entero, si querés. Que se llama A Salvo, de la agrupación Nafta.
0: Bien.
2: Mirá,
0: y podés llevar. Qué lindo.
2: El mood. Esto es en vivo, Teatro Gran Rex.
0: Bueno, vamos hasta las 6 de la tarde. Quédate en Boy, quédate en Todo Pasa.

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0: lentes, no hace falta.
1: Bueno, ¿cuál es la auricular de Gabriel? Vamos a montar lo más importante. Faltan 37 días para que llegue el Papa, como dato, porque es la cuenta regresiva que nos queda acá a mano. Es 37 días para que llegue León 14, y va a estar en nuestro país. Está todo vendido, vamos a decirlo así. Está todo agotado.
2: Mirá la remera de los chiquitos estos.
0: Me enteré que hay muchas agencias de turismo que sacan colectivos desde acá para ir a verlo.
1: Y en Luján alquilan las casas para
3: las quintas.
1: Las quintas, las casas, los departamentos, todo.
0: Apenas salió, no le pregunté.
1: Era la única pregunta que tenía que hacer.
0: No le pregunté, porque la verdad no me meto en la economía de ella.
1: ¿Cuánto pagaste? El único
0: pregunta que tenía que hacer. Pero sacó una casa grande con intención de compartir.
1: Te digo algo, de verdad la única pregunta. Yo fui un día, yo me fui a la...
3: Es una respuesta de Manolito genial, de Mafalda. Que Felipe le cuenta que se compró un robot, que le regalaron un robot gigante, y le pregunta cuánto costaba. ¿Qué sé yo? No sé cuánto costaba. Y Manolito le dice: si no sabe el precio, ¿cómo puede decir está bueno o está malo?
1: Es la única pregunta.
3: El interés básico.
0: Pero no me interesa preguntar. Escucha,
3: pero te dice:
1: te voy a contar
2: ahora, una. Ahora, yo te digo una cosa, me parece a mí. Sí. O sea, esto es una vivencia. No fue lo mismo cuando vino Juan Pablo II. No se vivió esto. Pasó por la puerta de mi casa.
1: Sí, pasó por la puerta de mi casa.
2: Pasó
1: también.
2: Por el Valle de Santa Fe.
1: Sí.
2: Yo vivía en Santa Fe y yo vivía la
1: en un pasillo. Fe, Italia.
2: Salí de la puerta, me crucé de brazo, pasó el Papa Móvil. Aparte,
3: bien, lo que pasa que
2: vos te acordás, un auto chiquito, Gaby, blanco, sí, como con una pecera.
3: Sí. Tampoco teníamos un canal de televisión, un canal de noticias no 24 nada. Horas, no teníamos 7, 8 canales. No teníamos redes sociales. Es un bombardeo, con un hype.
1: Esta llegada del Papa son.
2: Es brutal.
1: Sí, pero es un mundo distinto, boludo, cambió el mundo. Diferente. O sea, te llega un Papa con un mundo distinto.
2: ¿En qué año fue
1: 87.
2: Eso. 87.
3: Vino en el 82 para Malvinas y en el
1: 87. 82 por Malvinas y en el 87. Del 87 a la fecha no vino nunca más un Papa.
2: La 24
1: llegada,
2: años.
1: Claro, pero la llegada del Papa es con el mundo completamente distinto, Gaby. Vos viste lo que fue el otro día en París. Metió 800.000
3: tipos. Un Papa con redes sociales.
1: Un Papa, digamos, que tuitea, boludo. O sea, estamos ya. Vamos a recibir un Papa que probablemente. Me animo a decir, más o menos, que difícilmente volvamos a ver otro Papa nosotros. Las chances son bajas. Si el número es...
2: Sacame, a mí sacame.
1: No, vos ya estás fuera.
2: Ya te
1: afuera. La señora fuera.
3: Primero tenemos que Papa. Primero habría que llegar a este.
1: No, a este llegar.
3: Tener garantía de que estamos
2: llegando. Me acuerdo que fuimos cosa caminando que nadie tiene. Con mi mamá y... ¿Qué sé yo?
1: Los números
2: más un cura.
1: Bueno, los números te dan que no. A ver, en igual sentido, no volvés a ver otro Papa. No lo volvés a ver. Porque la verdad. No,
3: bueno, pero vos ves imágenes de esa época y el creyente, el fiel, el tipo que realmente comulga con la religión, realmente era un entusiasmo terrible por ir a verlo pasar. Yo te entiendo, porque
1: para mí fue.
3: A mí en mi casa, mi familia le importaba dos pitos, pero la escuela me llevó y era la escuela pública.
1: En la puerta de mi casa con la banderita.
2: ¿Dónde estaba Santa Fe?
1: Santa Fe, Italia.
2: Claro, porque hizo todo Santa Fe.
1: Hizo cada roca de Santa Fe por el aeropuerto.
2: Por el aeropuerto,
1: claro.
2: Iba despacio.
1: Por el aeropuerto. Y no iba tan despacio.
2: Sí, tan despacio.
1: No iba tan despacio porque no pueden por una cuestión de seguridad, Gaby. Ellos van despacio.
2: Venía baleado.
1: Ellos,
2: iba parado.
1: Primero venían baleados. Ya lo habían baleado Juan Pablo.
3: Sí.
1: Y después, no es tan despacio. Tan despacio, te digo, es tener la arteria completamente
2: era,
1: cortada.
2: Era como
1: y el
2: una.
1: Tipo va
2: era
1: a 60.
2: Como una cangu, una cosa así, con una pecera.
1: Era atrás. Mira, era una especie de combi.
3: Chiquita, en el 82 vino sin el Papá Móvil.
2: Chiquito.
3: En el 87 ya tenía el Papá Móvil con un vidrio. Que le podía pegar con lo que quiera.
1: El
2: Papá Móvil era un auto pequeño, no me acuerdo.
3: Sí, era como un utilitario. Se construyó acá en Argentina, ese Papá Móvil.
1: El Papá Móvil que va a usar ahora se construye, creo que
2: no es Argentina. Toyota, Hilux, una Hilux cerrada atrás.
1: Pero vos sabés que la construcción, no sé de qué parte del Papá Móvil la hacen acá en Santa Fe.
2: Sí.
1: No me acuerdo qué parte de la.
3: El vidrio, no sabemos.
1: No, el vidrio no.
3: El templado de ley
2: es como una
1: tapizado o algo más lo hacen acá en Santa Fe.
2: Es como una Hilux y en la parte de atrás va Toyota,
1: Toyota
2: la camioneta.
1: Sí, Toyota la hace.
3: Pero él se subió una Ferrari, debería hacerlo Ferrari.
1: No, esas son donaciones. Ya la donó. Ya donó, ya cambió Ferrari por plata y la donó a la guita. Bueno, es nuestra cuenta regresiva, 39 dije, o 37, me olvidé ya.
2: 37. Nuestra cuenta regresiva y yo miré la hora, 17:22.
1: Está bien.
0: Mira.
1: Luis Higgen.
4: Señor.
1: ¿Hay novedades?
4: Sí, y antes repasamos el tránsito de la ciudad de Rosario.
1: Adelante.
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6: A esta hora San Lorenzo y Entre Ríos cortado por obras, lo mismo Montevideo y Alem. La calzada está reducida para el tránsito en San Lorenzo y Mitre. Los ingresos a la ciudad a esta hora con circulación normal.
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6: Bueno, acordate, hoy es el día del recolector de residuos, por lo tanto, no va a haber servicio de recolección hoy en la ciudad de Rosario.
0: Estaba por hacerlo y me acordé.
6: Piden desde la municipalidad que hoy no se saque la basura
3: tengo
6: para
3: evitar
6: que quede tirada.
3: La amarga sensación de que a la gente, a nosotros, vamos a poner dentro de nosotros,
0: nos importa
3: dos huevos, si no hay, porque yo vi recién el contenedor explotado, de basura, básicamente, no nos importa nada. Después decimos, ay, está sucio, la ciudad, no sé qué.
1: Por más que lo contemos y demás, hay una descoordinación ciudadana nuestra.
6: No, para mí no les interesa.
3: Tenemos algo de desidia con la ciudad.
1: No colaboramos nosotros como ciudadanos con la ciudad muchas veces.
2: Estacionando doble fila. No colaboramos.
1: Hay que hacer una autocrítica como ciudadano.
0: Hay una responsabilidad de informarse, además.
2: Yo noto colaboración en el tema de la caca, los perros y eso.
1: Ahí mejoramos mucho.
3: Es verdad. Mucha bolsita.
1: Como sociedad, hay muchas cosas que mejoramos.
2: Algunas cosas mejoramos. Nos llevan tiempo.
1: O sea, la caca de perro mejoramos, el pucho mejoramos. El pucho fue genial.
2: Cuando veo los que estacionan en las rampas, les reventaría el auto, te juro.
1: Yo, en la rampa.
2: Después estacionaba mal, bien. En la línea amarilla, no se puede.
6: La línea amarilla no me molesta tanto como las rampas y las puertas de estacionamiento.
2: A mí me pone muy nervioso la rampa. La rampa me pone muy nervioso.
6: Cuando
2: estacionan en tu estacionamiento, la justicia debiera acceder a que vos salgás y le reventés la
1: grubita.
2: Estar habilitado.
1: Tenés que
2: salir con un sifón y darle en el parabrisas.
6: Gabriel, por favor.
2: Un sifón de soda Biarri, eso que venía.
0: Los pesados, los metálicos.
1: Vos tenés que salir de tu casa con una urgencia y tener un pelotudo en la puerta.
2: Vale que el rompal escriba, hijo de puta, le escribí con un cortafierro.
1: Ahí va.
6: Con un cortafierro.
3: Bueno, pues ya el otro día con los festejos de Central. Yo vivo sobre el pasaje Caja La Ville.
1: ¿Te dejaron el auto cualquiera?
3: No. Yo no tenía dónde dejar el auto y dije, bueno, ¿qué hago? Y se empezó a subir gente a la vereda, los autos.
1: Sí,
3: vereda acá, vereda allá.
6: Pero los festejos pasa eso. Pero
3: dije, que se vaya la mierda de esto, subo el mío a la vereda. Lo subo a la vereda. Y era un quilombo, pero un caos. La gente salía en contramano por los cocheas.
1: La excepcionalidad yo te la banco, de verdad.
3: Yo creo que la municipalidad también, porque si iba, se hacía un festín.
1: Cuando vos tenés 300.000 tipos en la calle, la excepcionalidad vale. Si nosotros somos inteligentes de saber que las excepcionalidades, no viene el Papa acá, pero digo, el Papa va a Luján, sabés que Luján va a estar explotado en todos los sentidos, vale, es excepcional, distinto que vos que el auto arriba de la vereda un martes.
3: No, ni hablar, absolutamente. Es algo poco habitual, no se ve normalmente.
1: Hay que ser criterioso, boludo, nada más, hay que tener un poco de criterio. Si vos ves que el auto en la rampa, en una rampa, para ir a hacer un trámite, para hacer una pelotudez, es un pelotudo.
2: Para estacionar, no podés. Una rampa no.
1: Yo defiendo la doble fila porque yo soy llevador de chico al colegio.
2: Yo no defiendo la doble fila para ir a comprar carne al chanear, por ejemplo.
0: Coincido.
2: Eso no lo defiendo.
0: Para ir a la farmacia.
2: Caminar 4 cuadras.
0: Hay que tener
1: yo la de
0: criterio.
1: Tirar los pibes al colegio la defiendo.
2: Yo también, la única que defiendo.
1: Es un minuto de reloj.
2: Yo esa la defiendo también porque no va a estacionar 5 cuadras.
1: 5 cuadras para descargar. Cargame dos valijas.
0: No, eso está bien.
1: Cargame dos valijas porque los pibes no colaboran.
2: Eso está bien. Hay que tener sentido común. Tampoco podés hablar con otros padres. Bueno, abrir la puerta,
0: obviamente.
1: Yo a veces veo a los padres están con el termo y el mate en la puerta del colegio dándole charla.
2: Arman programas, charlan.
1: Analizan el fútbol.
2: La doble fila, por ejemplo. en un hospital,
0: obviamente,
2: bajaste, lo llevaste, tardá lo que tenga que tardar. Suponemos que el que lo hace lo está haciendo por una causa
0: mayor,
2: importante.
1: Criterio, Gaby.
2: Criterio.
1: Se llama criterio, que es todo lo que tengo yo.
6: Bueno, a veces. Criterio ruso. Bien. A esta hora, principal título en la portada de RedBoing.com, señora, el lunes el boleto va a ser más caro.
0: ¿Qué?
6: Aumenta el boleto de colectivos a partir del lunes. De 1.720 que cuesta ahora, va a pasar desde la 0 hora del lunes a 2.150.
0: Ah, no.
6: 25%
2: alto. Te voy a decir algo. Tardó bastante porque venía para
6: mando,
2: con Córdoba. Sí. Y Córdoba lo aumentó hace como 2 meses y sí, ya ahí lo dijimos nosotros la mañana.
1: Te voy a decir,
2: se viene el aumento porque vamos iguales con Córdoba.
1: Santa Fe. Te voy a hacer la cuenta, esta es sencilla.
0: Clarísimo.
1: Y voy a atentar contra varios.
2: Ah, dale, Colorado.
1: ¿Qué dale, Colorado?
0: ¿Es en mi contra?
1: Es a tu favor.
0: Ah.
6: Es a tu favor. Ya se estaba preparando.
0: No, porque me estoy levantando, claro.
1: No, es a tu favor. Depende horario, depende el día, depende la demanda. Si me apurás, es más barato venir en Uber.
0: Ah, no me digas, en serio, hace un montón es más barato.
2: Sí, Nacho.
0: Sí, mirá las paradas de taxi.
6: Qué novedad, gordo.
1: Qué novedad, no. Qué novedad, no, boludo.
6: ¿Qué novedad?
0: Sí, si tenés
6: un
0: compañero de laburo que viene para el mismo lado, ¿lo compartís?
1: Si vos tenés dos bondis, un bondi de ida y vuelta para trabajar, y tenés un compañero que vive cerca, son 10 lucas.
0: Obvio.
1: ¿Te conviene? Pero ya no te conviene.
0: Cuatro.
1: Claro, vos, en tu caso es distinto, tenés cuatro.
0: Que en realidad son 8, pero son 4.
1: Juntás dos, no necesitas 4. Juntás dos, ya tenés más barato. Y el taxi, no sé cuánto te sale.
2: Y si tenés llevar a tu nena a la escuela en colectivo, ahí ya te conviene.
1: No, ya te conviene. Ya son 2, ahí ya te conviene. Ya.
0: Y vos mirá las paradas de taxi, están llenas. Llenas. A mí me pasó el otro día entre Ríos y Rioja. Me pedí un Uber porque me salía la mitad de lo que me salía el taxi. Y el Uber le paró en la cara. El taxi está ahí, bueno, lo siento. Pero era carísimo tomarme un taxi hasta la radio. Me convenía tomarme el Uber sí o sí.
7: Todos los taxistas de Uber tienen Uber.
2: Ahora hay que legislar y de una vez por todas todo eso que ya se presentó.
1: Voy a poner la dirección de la calle. Voy a poner la calle de la señora.
2: Hacelo, Colorado.
1: Basta, pará, decime Colorado, boludo.
6: Y hacer, perder el Colorado.
1: Bueno,
6: 2.150 desde el lunes, señor. Para mientras Nacho hace la suma de esta, 430 pesos más es lo que aumenta el viaje.
0: Son un gran pico.
6: Desde la 0
0: hora. Un salto muy grande.
2: Ese salto lo pegó Córdoba y acá iba a ser inevitable.
1: Puse de acá a.
0: A mi casa.
1: No, puse Pellegrini y Maipú.
0: No tiene nada que ver.
2: No tiene nada que ver con la casa de la señora. La hace caminar 10 cuadras.
1: Te tiro una aproximación.
0: 12
2: cuadras. Pero pones más cerca. Ponele un Cochabamba y Ayacucho.
0: Claro.
1: Bueno, te tiré de acá, Pellegrini y Maipú. Me marca que Uber a esta hora vale 5.000 mangos.
2: Y ahí se toma un colectivo.
1: Un moto Uber, escuchá.
2: Se baja Uber y se toma un colectivo y se va a su
1: un
2: casa.
1: Moto Uber.
0: 3.000
1: pesos.
2: No, moto Uber no.
0: Yo no me voy a subir a una moto.
1: Estoy diciendo lo que vale el servicio.
2: Sí, ¿no? Colorado, yo te entiendo, pero moto Uber no.
0: Está diciendo cualquier cosa.
1: Y hay que ver que los tacheros nos digan cuánto vale el taxi.
6: Y por
0: lo digo yo. Te lo digo yo.
2: Ahí está.
1: ¿Cuánto vale el taxi?
0: 11 lucas acá.
6: ¿Para qué te lo pongo por Cabify acá?
1: Maipú.
2: Sí, pero no ponga como el Colorado, Pellegrini y Maipú. Poné Cochabamba y Ayacucho.
0: Claro, otra cosa. De la esquina de mi casa hasta Belezar Filitedi son 11 lucas.
2: Ahí está.
0: De taxi.
2: Y más o menos lo hacemos así: Cochabamba y Ayacucho.
0: Ponele.
6: Sí. Cochabamba y Ayacucho, hasta ahora un taxi por Cabify te sale 6.100.
2: Ahí tenés.
0: La mitad.
6: 6.100.
1: Es cuestión de hacer cuenta, malabares entre dos tipos que vivan cerca de un laburo y la cuenta te da empate. Te va a terminar dando empate.
0: Yo voy más allá de qué le conviene a un usuario hacer.
1: Me importa el usuario.
0: A mí me importa que el colectivo sea accesible.
1: Está bien, pero ya sabemos que hay un conflicto externo en todos los aspectos y con no solo en Rosario, en todo el país. Colectivos hay un problema grande.
0: Me voy a quejar igual.
1: Está bien, pero te digo, cambió también la forma de moverse.
0: Mira, la forma de moverse, yo te digo, tú que eres tan pro corredores,
1: sí,
0: donde
7: se tome el micro, sí, el colectivo, el bus. O
1: protroncal soy yo.
7: Vos sos protroncal.
1: Sí, a morir.
7: Yo te digo que esas cosas funcionan muy bien
1: en Nueva York.
7: En países, escúchame bien lo que te voy a decir. Sí. En países. Presta
2: atención, Colorado.
1: Yo te voy a responder.
7: Lugares donde tenés que ver dos variables importantísimas.
2: Ahora hay Colorado.
7: Adulto mayor y discapacidad. No, adulto mayor y discapacidad. Bueno. Porque si vos vas a hacer que un adulto mayor camine 10 cuadras para tomarse un colectivo.
1: Perdóname.
7: O una. No, ¿cómo es?
1: No quiero atentar contra el adulto. No quiero atentar contra el adulto mayor. En cualquier, cualquier lugar del mundo. En cualquier lugar del mundo. Sí. Del mundo. Mm. No te estoy diciendo.
7: Sí.
1: Vos para tomarte un bondi.
7: Sí.
1: O sea. Esta idea de que el bondi te deje en la puerta de tu casa no existe.
7: Bueno,
1: el bondi te deja a 5 cuadras de tu casa.
2: El mundo fue y será una porquería.
7: Una vez en la vida dejé de pensar en el promedio de 35 años y pensé en qué hace la gente mayor que no puede desplazarse tantas cuadras y qué hace un discapacitado que no puede desplazarse.
1: No, está bien, pero no me ponga las minorías.
7: Te pongo las minorías.
1: No,
7: porque en esos
1: minorías,
7: países debe andar muy bien. A lo mejor se toma, a lo mejor. Un jubilado de avanzada se toma un Uber para ir hasta el lugar de donde se toma el bus.
1: Pero vos me ponés la minoría de la minoría. Y yo te digo, mira.
7: ¿A vos te parece que la minoría de la minoría?
1: Me está poniendo dos minorías. Jubilado y discapacitado son dos minorías, vamos a ser sinceros. Yo lo que te digo es, las líneas de colectivo están pensadas para que vos camines 5 cuadras para la derecha, 5 cuadras para la izquierda. En todo el mundo se piensa así. Nosotros tenemos una costumbre que es prácticamente que el bondi que pase por la puerta de tu casa. Hay un montón de factores que hacen que eso sea así.
7: En esos lugares que estamos citando, o sea, puede ser en España, puede ser en Estados Unidos, en algunos lugares estratégicos.
1: En el mundo entero funciona.
7: No, pero
1: usted
7: no me digas el mundo, porque el mundo está Zambia, en el mundo está Togo.
1: No, Zambia no hay ni para comer.
7: Bueno, entonces no me digas el mundo. Estamos hablando de Occidente que le va bien, ¿o no?
1: No solo Occidente. Ahí estás
7: equivocado. Está
1: no
7: bien.
1: Solo Occidente.
7: Japón.
1: No te vayas tan lejos. Los uruguayos tienen buen sistema de transporte.
7: Bueno.
1: Son una porquería
7: decime,
1: de 3 millones.
7: Bueno, analízame cómo es en esos países el estado de la tercera edad y el estado de la discapacidad. Bueno, y ahí ya arreglamos todo.
1: Está bien, pero yo lo que te digo es, esto lo he hablado con especialistas y demás, nosotros tenemos una idea de que el bondi, pero no lo digo criticando, es una idea que nosotros tenemos de porque se dieron un montón de factores y que el bondi estamos acostumbrados
3: a
1: que el bondi tiene que ser un servicio puerta a puerta. Y el bondi en el mundo no es un servicio puerta a puerta. El bondi en el mundo es un servicio que agarra y dice...
3: De todas maneras, para muchos... Para muchos
1: caminar 10 cuadras para tu casa.
3: Está bien, pero de todas maneras, para muchos nunca fue puerta a puerta.
0: Sola como mujer a las 8 de la noche.
1: Pará. Esa es la otra discusión que se dio durante años.
7: Hablame de la seguridad,
0: ni 2 cuadras de camino sola.
1: Claro,
7: pero vos siempre apelás al factor seguridad.
1: No, apelo al factor seguridad. No apelo al factor seguridad.
7: La nocturnidad, la seguridad.
1: No. Yo apelo,
7: hay otros.
1: Yo apelo
7: otras variables.
1: Al factor que vos tenés que tener, sí o sí, siempre, en cualquiera, la idea de que vas a tener que caminar para llegar hasta la puerta de tu casa. Es inevitable. Lamentablemente, es así.
7: Estoy hablando de personas que tienen que tomarse un Uber o un taxi para llegar a la línea troncal donde pasan
3: las líneas de colectivos. De la ciudad de Rosario. Viste que no hay líneas.
7: Yo no tengo problema, yo tengo un montón de líneas a disposición. Hay otras zonas en que no hay manera.
1: Eso sería analizable para un especialista.
3: Hay recorridos, te lo puede decir o alguien de tránsito, de movilidad o un colectivero. Hay líneas, hay recorridos más exitosos y recorridos menos exitosos, eso no caben dudas. Ahora bien, ¿qué quiere una línea? Sobre todo cuando las líneas pasaron, cuando eran en época de manos privadas, todas. Querían hacer el recorrido que más gente levantara. Entonces, vos tenés una ciudad como esta, como la ciudad de Rosario, donde el tipo que iba a ir a Ovidio Lagos y no sé cuál, si no agarraba la E en ese momento, se tenía que tomar un bondi que lo paseaba por Sarmiento, por el centro. ¿Por qué? Porque está levantando la mayor cantidad de gente, entonces un recorrido largo para poder juntar personas, para poder ir a visitar a un amigo tuyo en Uriburu y Bello Lago. Entonces, que es un ridículo, es un ridículo, pero también las líneas, digamos, las empresas también tienen que recaudar guita,
1: el panorama no solo acá es que no le van a dar nunca los números.
3: No dan en ningún lado, excepto aparte como decís del corredor, que
1: esto, si vos haces un corredor, lo haces troncal, etcétera, sí, pero vos pensás también cómo lo fuimos cambiando nosotros. Vamos por un ejemplo. X cantidad de ciudadanos se mudaron a la zona, se fueron a Funes. ¿Cómo mejoró o cómo cambió el transporte urbano para la gente que se fue a vivir a Funes. No sé si se modificó ni siquiera. No lo sé, no, la verdad es que no sé.
3: No, pero entonces, lo que vos decís, de la, hay un montón de gente. Son, que, el que vive hoy Gorriti y Avenida La Travesía, o como le quieran llamar, Gorriti y Travesía, sí o sí tiene que caminar 6 cuadras hasta la Avenida Alberdi.
1: Sí. Bueno, ya sé, sí o sí.
3: Hay un montón de lugares. Yo caminaba a la mañana para ir allá a la ESMA. Yo caminaba toda la mañana 6 cuadras y volvía y me dejaba 8.
7: Yo hago lo mismo.
3: Me tiraba en la Avenida Alberdi y yo tenía que caminar hasta ponerle Mar del Plata y Humberto Primo. No había nada que me dejara ahí. Y volvía a la 1 de la mañana. Quiero decir, estamos todos. Lo que pasa es que sí, después se mantuvo esa lógica.
1: Que cambió.
3: Por una coyuntura, digamos, donde vos no podés que tu hija vuelva a la facultad y vos estás mirando Tinelli.
7: Cortando clavos.
3: Y la piba se bajó en la avenida y vos estás. No sé, no,
7: bueno. Ahora, perdón. Dale. Lo que te dije, que vos, con esa sorna, me decís, está no, mal que vos tengas no te líneas a disposición. Sorna, no quiero decirte. Y las líneas que yo tengo a disposición no son líneas directas. Yo debo tomar 2 colectivos.
1: Ya lo sé.
7: Porque la única línea que me deja aquí,
3: es la peor línea
7: de
3: la
7: casa, tiene 4 coches.
1: Ah, bueno, pero ahí está. Eso, ¿entendés? Ese es otro problema.
7: Y sí, obviamente que camino 6, 12 cuadras para. No tenemos troncal, pero la caminata la hago igual.
1: La caminata
7: para poder
1: igual.
7: Conseguir sí, el sí, segundo sí. colectivo. Ojo, no, por eso salgo con esa antelación.
1: Digo, no es que uno dice esto está bien, esto está mal. Digo, también el panorama cambió, las ciudades cambian, las dinámicas cambian, aparecen otras formas de moverse. Y creo que también va por ahí. Ahora vos ves el aumento del bondi, se va a 2100, Gordon, ¿cantaste?
8: Sí,
1: 2150. 2100, bueno, te termina dando este número, que vos decís, si con otra persona más de tu laburo vive en la misma zona, y te va a salir más barato de otra manera viajar. Esa es la verdad. Frente a la demanda que tengas la hora, sí, te
3: igual
1: va a salir
3: las empresas de bondi, las mixtas, o la, te dicen, ¿cuál es el mayor gasto que tiene una empresa de bondi? Los sueldos de los choferes.
1: Sí.
3: Es el mayor gasto que hay. Bueno, también lo tiene la municipalidad, ese tipo de problemas. Ah, bueno, digamos.
1: No sé el gasto de gasoil, sí. nafta que tienen los.
3: Eso dicen que se amortigua, pero que.
1: Entiendo que puede ser que con nuevas tecnologías eso se acomode con el tiempo. Híbridos eléctricos, no sé qué, pero que eso se mejore y pueda mantener.
3: Troles.
1: ¿Qué sé yo? No lo sé. La verdad es que.
9: Bueno, habla María Teresa. Digo una cosita, a ver si en lugar de volver a aumentar los ómnibus constantemente,
3: estaba 10 pesos
9: en sacar la franquicia
3: la
9: a todos los jubilados mayores de 69 años, que cada vez son más y cada vez viajan gratis. Por supuesto, hacen 3 cuadras y se bajan. Claro. Por favor, organice eso. En lugar de subir el boleto, que nosotros tenemos que hacer 4 viajes pagando una exorbitancia por día.
2: Me encantan los pibes cuando piensan en
0: el. ¡Qué pibe! Esta mujer se murió, se la comieron los gusanos.
3: Aparte, era una vieja egoísta.
2: De molestia. Los chicos me encantan.
0: No es ninguna chica.
7: Es un tipo.
1: Aparte, es gente llamando.
3: No, ¿qué tipo?
1: Gente joven llamando a la radio.
2: Sí, pero me encanta que estén comprometidos porque algún día ellos serán.
9: Bueno, habla María Teresa.
8: María Teresa.
2: Nombre de moda.
3: Mario Teresa.
8: Nombre de moda.
7: Marité.
8: Bueno, los abogados de Adorni ya presentaron ante el fiscal Purichita las claves de las direcciones de las billeteras de virtuales de bitcoins de Adorni que comienzan entonces en las próximas horas
1: otro
8: a ser peritadas.
0: Al final son todos iguales.
8: Lo habían pedido el general Bolchita, la justicia, el juez finalmente accede a abrir las billeteras de bitcoins del ex jefe de gabinete para ver si puede justificar sus gastos con eso. Cerraron las campañas en Brasil, Nacho, tanto Lula da Silva como Flavio Bolsonaro. Ya hay veda en Brasil, multitudinaria la verdad que el cierre de Lula por las calles de Río. Allí inclusive mostró una remera se la dieron desde el público, la remera decía las Malvinas.
1: Vamos con un juego. ¿Quién votarías en Brasil, Yuri?
0: Me mataste.
1: Sí, hay dos. ¿Bolsonaro o Lula?
0: No sé qué es peor.
1: Bueno, es que elegí, flaca. No digas voy a votar en blanco. ¿Penice a quién vota?
2: A Lula.
1: ¿A Lula por qué?
2: Sí, me cae mejor. Lula.
1: ¿Te cae mejor?
2: Sí.
1: ¿Qué dijo vos, Luisito?
8: Bolsonaro.
1: ¿Por qué?
8: Está alineado con la política que pienso, más o menos. Más cerca que Lula está. No digo está más cerca que Lula.
0: Coincido con Luis, lamentablemente.
1: ¿Por qué?
8: Porque lamentablemente.
0: Porque nunca coincidimos.
1: ¿Vos, Marianito? Lula de acá la China.
3: Ya sabés de qué lado me pega el sol. Mirá si voy a votar el pelotudo de Bolsonaro. Que dijo cada burrada.
1: Ya sé que te pega.
3: Que los homosexuales no sé qué, que los judíos no sé cuánto. Un desastre.
7: Además, un golpista. No voy a votar un golpista.
1: Señora, usted Lula.
7: Por supuesto, Lula.
1: El negro de Lula.
10: Y sí.
3: Y claro, nació en Ruchi. Perdón, nació en Ruchi. ¿Va a votar a Bolsonaro o lo cago trompado?
10: No, Lula.
1: No.
0: ¿Y vos de qué lado?
10: Vaya.
3: Él nació en la Plaza Pringle. Va a votar a Bolsonaro.
2: Que decir.
1: Qué violento. Mira, que son los que no piensan igual que creo vos, que estando en Brasil voto al hijo Bolsonaro.
2: Al hijo Bolsonaro.
7: No, nunca.
1: Me parece que Lula ya tuvo tres presidencias, creo que van
7: por la cuarta.
1: Va por la cuarta,
7: sí.
1: Ya me parece un delirio.
7: Para ellos es ilegal.
1: No digo, pero a mí me parece que ya.
10: No consecutivos, pero la cuarta.
1: Cuatro mandatos adentro, a mí me parece una locura. No me gustan los tipos que están muy...
7: A mí sí me gusta. A mí la gente buena hay que conservarla, no, y usarla hasta el infinito.
10: Bueno, pero Lula no es
1: Jesús. Pero para eso es la discusión.
10: No es Jesús.
7: No creo en la alternancia. No
1: es Jesús. Yo creo en la alternancia, creo que es necesaria.
3: A veces no hace falta. ¿Para qué alternar? No, si gana todos los partidos, sale campeón, ¿para qué lo va a cambiar?
1: No, si alternás con una mierda.
3: Ahora no. Sí es una cagada, ¿no?
1: Si alternás con una mierda, no. Pero no, también creo que por cómo están los pueblos cercanos. Los países cercanos, digo, hasta por una cuestión estratégica, le puede convenir más a Brasil, que es el dueño de la economía de la región.
7: Eso puede pasar, seguro.
1: Le conviene más a Brasil.
7: Es muy probable que gane de nuevo el Bolsonaro.
3: Pero qué. Si gana Lula, con todo lo que dijo Milei de Lula, ¿qué estrategia? ¿De qué estrategia me hablas si acá nos cagamos?
1: Pensando en Argentina, con Milei adentro del presidente, te conviene Bolsonaro. Eso no tenga ninguna duda.
3: Bueno.
1: Pensando en Argentina.
7: No, yo pienso en el pueblo brasileño.
1: No, te voy a pensar en Argentina.
7: No. Mentira.
10: Al cabo ya.
7: Mentira, yo pienso en el pueblo brasileño.
10: Pero no votamos en Brasil, siguiendo esa lógica, no tiene sentido responder a quién votaríamos.
1: La estrategia.
7: Claro,
1: pero
7: exacto.
10: Nacho igual respondió bien. Yo viviendo en Brasil, dijo.
1: Yo viviendo en Brasil, vos Bolsonaro por una cuestión estratégica.
2: Porque acá no está mal que Estados Unidos y Brasil estén distanciados, porque Estados Unidos se acerca más a Argentina, el único que tiene aliado Milei.
7: ¿No es mejor entonces?
1: Tiene un par de aliados más.
7: Es buena la que plantea él.
1: No, porque Brasil es un socio comercial de la puta madre.
2: Sí, pero si fuese, pero si...
7: Pero al no tenerlo...
2: Mancha en Brasil y
1: no, es que
2: Estados
1: todavía
2: Unidos,
1: es un socio comercial en Brasil.
2: Pero
1: no estamos enfrentados con Brasil.
2: No van a...
1: Comercialmente no estamos.
3: Porque los empresarios de Brasil y de acá se habrán mirado y dijeron, no le demos pelota a este estúpido, sigamos adelante.
7: A ninguno.
10: ¿Con quién hablamos a la mañana?
1: Lo grosso de Buenos Aires.
10: ¿Qué dijo eso? Que estaba viajando justamente a Brasil. ¿Esta mañana?
2: No, ¿te acordás cuando fue lo de Milei que dijo una barbaridad? Alguien que
10: Lolé se llama.
2: Claro, mirá, que
10: es un ex canciller.
2: En este momento estoy viajando porque trabajo en una empresa privada, estoy yendo a Brasil, ni le importa lo que dijo Milei.
3: O dirán, no te digo con desprecio por el Milei o lo que es, sino diciendo, bueno, esto es biribiri de política.
2: Sí,
3: sigamos adelante.
1: Sí, olvídate. Qué mal, Luisito.
10: Me queda la última. Sigue en estado muy crítico Krista Pike, esta mujer de Tennessee que sobrevivió a dos inyecciones letales. Está en coma, está grave, y ya se van, hay algunas teorías de qué pudo haber fallado al menos en esta última.
3: ¿Por qué le cortan la cabeza cuando pasan cosas?
7: ¿Querés que te cuente qué pasó?
10: Para que yo te cuente las primeras teorías, porque desarrollas la suya.
1: Y hay dos cosas, porque estuve mirando lo que dice la ley.
10: Lo que dicen es que aparentemente son 7 agujas que le ponen en el brazo. Algunas de ellas directamente estuvieron mal puestas, y en vez de entrar este químico llama pentabarbital, al torrente sanguíneo, entra a los músculos. Traspasa la vena y entra a los músculos. Por lo tanto, el veneno se desparrama por otros lados.
1: Bueno,
10: y no cumple la tarea que tiene.
1: La ley, porque estuve mirando lo que charlábamos ayer, lo que dice la ley, es que la condena a la mujer era pena de muerte.
10: Sí. En el 95 la condena.
1: Falla la pena de muerte. No tiene que seguir presa.
7: No, claro.
1: La tienen que liberar.
7: ¿Te puedo explicar?
2: Hay películas hechas.
7: Pero nunca había pasado en la vida.
1: La lógica yankee malísima.
10: Sí. Pero tenés que sobrevivir.
7: No, tenés que usar la guillotina. Muchas veces nos quejamos de nuestra justicia. Y vos fijate, ¿sabés cómo fueron los hechos del homicidio de Colleen Schlemmer?
1: No me metí tanto.
7: Bueno, es básico meterse en qué hizo la mina para que la quieran matar.
10: Claro, el tipo lo cita.
7: Bueno, te cuento. Mataron a una chica, Colleen Schlemmer, de 19 años, la mata ella junto a otros dos. ¿Qué pasó con los otros dos? Pertenecían a un grupo satanista, donde, bueno, una de las torturas que le infligieron es dibujarle con una corta pluma un pentagrama en el cuerpo, bueno, finalmente asesta el golpe final ella y el cráneo se parte y ella se queda con un pedazo de cráneo de la víctima y se lo guarda en el bolsillo. Así es como la detienen. No, te cuento para que veas que fue algo sanguinario.
3: Que estaban matando a un ser humano espantoso.
7: Exactamente. Pero lo bueno de saber esto es qué pasó con los otros dos, que es impresionante. Tadaryl Shipp y Shadola Peterson. Tadaryl Shipp tuvo, acceso a la prisión domiciliaria con una tobillera. Mira. Se mandó una y volvió a prisión. Y la otra fue absuelta. Está en la calle porque lo que hizo... No participó directamente de la tortura y muerte, el otro sí, el tal Chip sí.
3: La seduce para entrar, o algo así.
7: Hizo una, cuidó el perímetro, hacía de campana, una suerte de esas cosas. Vos fíjate, son tres personas matando a una mujer, donde dos de ellas tienen acceso directo a su cuerpo, a la tortura y a ultimarla, ¿sí? Y otra no. Yo pensaba, ¿qué pasaría acá si nosotros, nos ha pasado un caso de tres personas matando a una mujer?
1: Sí.
7: Ustedes lo recuerdan. Sí. Para nosotros los tres tienen que tener la misma pena, ¿o
1: sí,
7: no?
1: Sí.
10: El que alienta, para mí, sí. Hace poco nos pasó con este caso en Santa Fe.
7: Muy parecido, son tres personas donde...
3: Nosotros consideramos que todos son culpables.
7: Bueno, en este caso dijeron que, o en el caso de los rugbyers.
10: Igual me parece más cercano al de Santa Fe porque por la cuestión de que lo citan y que lo matan y que lo torturan y que en este caso lo filman y también lo someten a tortura.
7: Bueno,
10: que es el caso más parecido.
7: Pero fíjate, obviamente defensas diferentes, la disparidad de penas que tuvieron estos tres sujetos. Yo no avalo jamás en la vida la pena de muerte, pero en el caso de Tennessee, donde rige la pena de muerte, en ipso facto se determinó que ella recibió la pena de muerte y los otros dos ni siquiera era prisión perpetua, uno con domiciliaria más o menos, qué sé yo, y la otra chauca, se cambió el nombre y listo. Esto sería un escándalo en nuestra sociedad. Una locura total.
10: Porque después se revise. Empecemos por una sociedad que tiene pena de muerte.
1: Lo loco es
10: de esa base.
7: Sí, sí,
1: lo loco es.
7: Pero ponele que hubiera sido una perpetua.
10: Sí.
7: Ponele.
1: Ahora, lo loco de que sobrevivir. ¿También? No hay otro antecedente también. No. Busqué. No hay otro antecedente en
10: Estados Unidos. Un solo caso.
3: Hubo casos cuando se utilizaba. Utilizaba electricidad, hubo casos.
7: Silla eléctrica.
3: Hubo casos en la historia de guillotina que no terminan de cortar, esas cosas horribles, pero cosas horribles. Y hay un caso documentado.
0: Ahora,
3: de esto que le va a gustar.
0: A tantas agujas también. Cosa rara.
3: Que a vos te va a llamar la atención.
10: Dicen que todo salió mal en el discurso. Todo hicieron mal. Había agujas dobladas en el brazo.
7: Tienen que ir preso todos los operadores.
0: Totalmente.
3: Dicen de un caso en Francia con que. Está registrado, buscalo porque es genial. Un tipo en Francia le cortan la cabeza en 1600 y pico y la cabeza se queda gritando como un minuto.
1: Ay, no me digas.
10: Mariano.
3: Un minuto. Sollozando, no tenía pulmones para expulsar. Pero dicen que hubo un tipo que se lo escuchaba gritar, porque aparte la gente iba a ver en Instagram ahí, ¿no? Iba a redes sociales a ver qué onda. Se juntaban alrededor. Bueno, pues está bien, muchas veces le cortaba la cabeza a un violador, le cortaba la cabeza a un ladrón, un tipo que había matado a 20 viejitos, qué sé yo. Pero tenés que ir a ver cómo le cortan la cabeza a un tipo, porque ahí no había trapito que se no lo atrapaban. Ponía la cabeza en la guillotina, que inventó guillote, y caía en un balde.
10: La cuestión, los abogados están pidiendo que se conmute la pena esta. Todavía la verdad que es incierto el futuro de esta parte.
7: Puede ser que muera, porque debe estar...
10: No, muy grave, está conectado a un respirador.
3: Estas siete inyecciones...
0: No tiene retorno.
3: Estas siete inyecciones tienen tres etapas de parálisis del corazón. Deberían hacer, o sea que a lo mejor en el transcurso de las próximas tres horas, morir, básicamente. Eso. Y no pasó nada de todo eso. Seguían, la mina estaba en coma. ¿Cómo
0: más sufrimiento esto?
10: Ese que parece que está durmiendo.
7: Eran adolescentes cuando pasó esto, por un tema de celo.
10: Ella tenía 19 años. Claro.
7: Sí,
10: eran
7: adolescentes.
10: 17,
7: Ship. El compañero de que le decían Baby Satan porque eran de una secta satanista.
10: ¿Cómo le gustan esas cosas?
7: No es que me gusta. chicos, sí, le gusta. Es un caso impresionante y uno quiere saber por qué corno llegó a ese punto, ¿no?
10: Que se oscureció todo, me parece.
1: Sí, está todo negro. Che, Joaquín, este, Joaquito.
0: Se está encapotando. Sí.
1: Porque Peris está desinformado.
10: Y se fue.
1: Y
10: se fue.
1: Está en la casa.
3: Está en la casa.
1: ¿Quién juega hoy? ¿Boca? Sí.
11: Boca Unión a las 9:30 de la noche.
3: Pero antes también hay
11: buenos partidos. Sí, el primero de los partidos es lindo hoy. Independiente, de local, juega contra Instituto.
1: ¿Sigue con ese técnico que no sabemos el nombre?
11: Sí, sigue con ese técnico que no sabemos el nombre. El uruguayo, que se me fue el nombre de verdad.
1: Jadson
11: Vieira. Jadson Vieira.
1: Parece brasilero, pero es uruguayo.
11: Igual levantó bastante con el uruguayo.
1: Jadson Vieira.
11: Sí, a ver, alternó buenos partidos, malos partidos, pero ganó más de lo que perdió. Es el primero de los partidos, hoy 7:15, contra Instituto, que creo que es la revelación del torneo.
1: ¿Quién dirige Instituto?
11: El traductor. Flores.
1: Un bielcista.
11: El ayudante de Bielsa cuando estaba en Leeds, exactamente.
1: Un bielcista.
11: Que en Godoy Cruz le fue pésimo. Y ahora en Instituto levantó. Instituto ganó todos los partidos que jugó en Córdoba. Este
3: viste
11: torneo.
3: Lo que es el fútbol argentino. Si gana Independiente, lo pasa a Instituto. Están ahí a dos puntos.
11: Sí, no, queda dos puntos, pero igual, están todos apretados. Ponele Vélez en el grupo A. Claro,
3: si Boca gana, lo pasa a Instituto.
1: No, lo mejor del fútbol argentino es que el técnico, qué sé yo, los técnicos de Platense que vinieron a Newell, ¿no?
11: Pero dos ladris.
1: Orsi, ¿cómo era el otro?
11: Gómez.
1: Orsi Gómez. Están desocupados.
11: Sí.
1: Campeones con Platense tienen trabajo.
11: Después de Platense, que salieron campeones, estuvieron 6 meses sin dirigir en ningún lado hasta que llegaron a Newell's.
3: Miraban el teléfono.
1: Pero ellos
11: dirigieron
1: se fueron,
11: Newell's,
1: ellos se fueron, fueron de Platense pensando que los llamaban del Chelsea.
11: Sí. Estaban convencidos de eso.
1: Convencidos. Del Chelsea. Y hoy están más cerca de agarrar Senal en la C.
3: Sí. No, igual dice, ¿quién fue que lo puso hace poco en Twitter? Que recibieron ofertas, pero dijeron, no, por esa guita no, y al final no llegó más ninguna.
1: No, llegaron ninguna.
11: Pasa que el formato este de torneo que tenemos tampoco te garantiza que ser campeón seas buen técnico, digamos. Porque planteando bien partidos en el mata-mata, ya llegaste a la
3: nosotros
11: final.
3: Trajimos uno para especialistas en mata-mata.
11: No, bueno, pero no necesariamente.
3: Estamos a punto de matarlo.
11: No necesariamente son técnicos que a sostener en un proceso, digamos. Pero tenés
1: que llegar, tenés que ganar los partidos.
11: Bueno, sí, pero ahí ya tenés factores que son. Suerte.
3: Te recomiendo.
11: Tenés un buen partido y, no sé, el Platense deja.
1: Como que los buenos.
11: Elimina a Racing, a River. Sí. En condiciones normales Platense no le hubiese ganado ninguno de esos equipos.
1: No, bueno, por eso los 90 minutos son mortales.
11: Por eso.
3: Bueno, te recomiendo ¿viste el programa Libero de Tays Sport? Tiene el Libero versus.
11: Sí.
3: Generalmente está buenísimo, incluso si vos no tenés mucho feeling con el entrevistado, la verdad que son entretenidas, son divertidas las entrevistas. Bueno, hoy me vi un estreno que era de Luis Fartime. Bueno, por supuesto, él hablando de cómo se hizo hincha de Belgrano, cuándo se enamoró, por qué. Él dice, yo canto soy cordobés, pero no soy cordobés. Dice, yo empecé jugando en Ferro. Bueno, lo que conocemos la carrera de él. Pero
11: presidente
3: le preguntan.
11: Ahora
3: presidente de Belgrano. Claro. Y muestran un video de hace un año y medio que él dice, y vamos a salir campeones. Me hizo acordar el Vasco Usandizaga. Dijo, nosotros tenemos que salir campeones y vamos a salir campeones. Dice, pero no, le preguntan por los 30 equipos, los 30 y algo equipos, y él los defiende a muerte. Los defiende a muerte. Dando a entender que tampoco tiene buena onda con Chiquitapia, tampoco tan cercano, pero que él los defiende porque dice, dice, ¿alguna vez vivieron campeonatos más emocionantes que estos? Todos los equipos tienen pueden ser campeón.
1: Yo en eso estoy.
3: Hay algo de esa democracia.
11: A mí el formato playoff no me desagrada. Le da un atractivo hasta el final al torneo. Eso me gusta.
1: A mí me gusta que pueda salir campeón cualquiera.
11: Me parece una locura que haya 30 equipos, eso sí, y 40 equipos en la B. Eso es un exceso.
1: Eso es así. A mí la chance de que cualquiera pueda pelear, a mí me parece interesante.
3: Central sale campeón sin merecer mucho. Se saca encima a River, se saca encima a Racing y venía más o menos, sobre todo a Racing.
1: Jugando más o menos. Pero
11: jugando más igualmente, menos. Central tiene un mérito en ese torneo porque clasificaban los primeros 4, no los primeros 8 como ahora.
1: Claro,
11: entonces ya había quedado de otra manera en el grupo.
1: No, y después le gana a Racing y a River,
11: Por penales.
1: Cancha neutral los dos.
11: Sí.
1: Le ganan los dos por penales y llegamos ahí con Platense a la final, y Platense también llega bien a esa final, pero eran 4-4, no eran 8-8.
11: Sí. Escuchame, bueno, pará. 9:30 también otro partido que te va a interesar a vos, sobre todo por la tabla anual, juega Independiente y Rivadavia de Mendoza. Juega contra Gimnasia.
1: Me cae tan mal Independiente Rivera de Mendoza.
11: ¿Por qué?
1: ¿Por qué?
11: ¿Por qué?
1: No sé, porque me cae mal. ¿No?
11: Por Vila.
1: No, no. Puede ser, hay algo ahí, pero no, me parece un equipo de mierda.
3: No, pero juega bien, boludo.
11: El primer semestre fue mejor que este. Este es un poco más técnico, irregular.
1: El técnico me cae bien, Berti me cae bien.
11: Ídolo, en Mendoza, ídolo, pero sí, claro, a niveles que aparte no te podés imaginar.
1: Lo escuché de una definición ayer, se la mandé a Penny.
11: De que los malos jugadores van a ser malos.
1: Son malos siempre. Dice, el que te dice que un jugador es malo y lo mejoró, es mentira.
11: Es mentira, sigue siendo malo.
1: Era bueno, boludo. Era bueno y no estaba en un buen claro momento. Pero el que es malo toda la vida, sí, dijo Berti.
11: Y tiene razón.
1: Y tiene razón.
11: Tiene razón.
1: Los jugadores malos son malos toda la vida.
11: Son malos toda la vida. Pueden tener momentitos de lucidez, pero...
1: Nosotros teníamos al 4 este que tanto lo queremos en central, Martínez.
11: Sí, Damián Martínez.
1: Malísimo.
11: Bueno, Newell tenía a Larry Orsán en su momento.
1: Orsán.
11: Que en su momento era parejito porque el equipo jugaba bien. Después fue un desastre. Y toda su carrera fue un desastre. Porque es malo.
1: Es malo, boludo. Y Berti dice eso. Lo que son malos son malos.
11: Claro, tiene razón.
1: ¿Algo más, Joaquín?
11: No, Newell juega mañana a las 5 de la tarde para Central, que es un montón todavía el lunes a las 9:15 de la noche con Banfield, con público visitante. Escuchame una cosa más, esto cortito. Newell va a tener Atomic el año que viene.
1: Bien.
11: Se va a iFit, que era la marca chilena, y va a venir a Atomic, que es la marca que hoy en día tiene San Lorenzo. Y que a partir del año que viene, además de Newell's, va a tener a Vélez y a Talleres.
1: Bueno, sumale, Central, déjale Cop.
11: Sí, también se va.
1: ¿Dónde vas? No, todavía no está definido. En general, el fútbol argentino se va a dividir entre Atomic. Fiume va a sumar algunos equipos más.
11: Sí.
1: Unión de Santa Fe y otros más. Y vamos a dividir el fútbol argentino entre 5 marcas.
11: No hay muchas marcas dando vuelta, la mayoría River, se están yendo.
1: Por eso, River se va a quedar con Adidas, Boca se quedará con
11: Adidas
1: o Nike, en función de lo que arreglen.
0: ¿Sabes quién
1: y es? El resto de los equipos van a estar ahí, ¿eh?
11: El único que tiene...
1: Atomic dando vueltas. Sí, sí.
0: ¿Sabés quién se tendría que sumar, que es la de acá de Rosario? A Positivo, la que se llamaba Rifans,
1: sí,
0: que siempre auspició a jugadores de fútbol, sí, y tenía look.
1: Yo veo más cerca
0: tendría que
1: eso
0: entrar en el mercado.
1: Con Sonder.
11: Ponele. Sí,
1: veo más...
0: Bueno,
1: o Sonder, que yo, viene a hacer los juegos.
3: O Manos Rosarinas.
1: Viene a hacer los juegos.
3: Pueden hacer las medias.
1: O que Grael saca Sport 78 marca.
3: Sí.
1: O que Central y Newell hagan su propia marca... Que la venda es por 78.
0: Sí, la que yo te digo es porque siempre estuvo muy asociada al mundo de los jugadores de fútbol, que lo usaban para la vida misma.
1: Pero veo,
0: ya estaba posicionada.
1: Veo tal vez más cercano que Sonder diga ofrezco. Lo que pasa es que no es negocio. El negocio no es tan grande.
11: Hay una marca rosarina, creo que es rosarina, se llama Kion,
0: sí,
11: que tiene a Sarmiento de Junín. Ahora, por ejemplo.
0: Ah, mira.
1: Bueno,
11: mira,
1: ¿sabes lo que pasa? Que después, ¿vos sabés cuántas unidades puede vender Sarmiento Junín por año?
11: Absolutamente
1: yo
11: nada.
1: Te tiro un número y creo que me vira el carajo. Debe vender en todo el año Sarmiento de Junín.
11: 10.000.
1: Estás en pedo.
11: No llega.
1: Debe vender
3: 500.
1: 5.000 unidades, sí, sumado remera, media, campera. Debe vender 5.000 unidades con toda la furia. River en una camiseta única o Boca en una camiseta especial que saca por un partido te venden 400.000 de un saquetazo.
11: Sí, sí.
1: El negocio inviable. Y más cuando tenés los barras que te roban la mitad de la ropa.
3: Es sorprendente. El Boca, ¿con quién jugó? ¿Con San Lorenzo? ¿Con esa camiseta de rayitas?
11: Sí. Que parece un pijama.
3: Bueno, al otro partido había hinchas con esa camiseta. Que Boca la estrena, digamos, evidentemente. Inmundo. Vale.
11: El otro día Central sacó la camiseta esa por el gigante. Y antes de que las jugadores la usen, o sea, los hinchas fueron a la cancha a ese partido ya con la camiseta. Bueno, porque se había puesto un mentón de antes.
1: Pero vos tenés una diferencia, que esto es para hablarlo con alguien que sepa mucho. Cuando vos tenés
3: sí,
1: lo que
3: y en otro horario,
1: el,
3: aparte,
1: no la temprano, tarde, claro. El jugador franquicia,
11: sí,
1: que es Di María,
11: sí,
1: que te vende. Por 25, boludo. Y Di María solo te vende lo que quiere. Cuando vos tenés un jugador tan notable, bueno, vendés.
11: Boca lo tiene con Paredes.
1: Boca ahora lo tiene con Paredes. River hoy no lo tiene.
11: No creo que Ángel Correa ponele mueva la perímetro.
1: Todavía no vende camiseta Ángel Correa.
11: No.
1: Vos te vas al Real Madrid a hacer la lista y decís, bueno, ¿quién vende más acá en el Real Madrid? Mbappé, te contestan los tipos. El segundo tal. Y vendemos tanta cantidad de camisetas por día. El número es monstruoso, boludo.
11: Sí,
1: monstruoso.
11: Además, pero el Real Madrid tiene socios en todo el mundo.
1: Tenés que tener jugadores franquicia para que eso funcione.
11: Sí.
1: Para que tener un número grande. Y tampoco a veces tan grande, ¿eh? Porque si el tipo anda más o menos. Y si yo la sé, ¡vamos,
0: chao,
1: perro!
0: Sí, chao. Increíble. Chao. Buen fin de semana.
1: Pásenla lindo. Chao. Vamos, volvemos el lunes.
0: Por supuesto.
3: Sí, bueno, me quedó en el tintero un montón de para hablar de Ricardo Soblé. y no lo voy a hacer en este momento porque no viene al caso, porque es un bajón.
1: Me voy.
3: Pero si pueden ir a escucharlo, escuchen Box Day, escuchen la Biblia de Box Day. Y si no sabes quién es, te digo, es el que compuso Todo Concluye al Fin, Nada Puede Escapar, etcétera, etcétera. Ese tipo, pero es una síntesis injusta, digamos, poco ajustada a la realidad, solamente que haya escrito eso. Un tipo recontra grosso, el que se murió. 74 años, estaba internado, hizo un comunicado a la familia, diciendo que se fue en paz, que se fue con los queridos, con los que quiso, que estuvo con ellos, evidentemente estaba ya en la casa. Y bueno, nada, Ricardo Soule, búscalo, googlealo. Hace un año estaba Soule. cantando en una radio, búsquenlo, hay un material hermoso, tipo grande, con una voz intacta, desde siempre. Y que compuso, anótalo, por si tenés un hijo de 17. Compuso la canción Presente, Todo Concluye al Fin, Nada Puede Escapar, cuando tenía 17 años.
7: Ah, que es preciosa esa canción, eterna.
3: 17 años, se la compone a la novia, que lo había dejado. La canción se vuelve un éxito y la novia vuelve. Y vivieron toda la vida juntos y tuvieron 5 hijos.
1: Ah, qué lindo.
3: ¿Qué me contás? ¿Qué me contás?
1: Ilustra.
3: Bueno, era todo lo que iba a contar recién.
1: Ilustra. Ilustra.
3: No, vamos a la pausa. Vamos, chao.
1: 10 horas.
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